0: 8 y 14 minutos.
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8: Ocho y 18 minutos.
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0: 8 y 28 minutos.
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1: 8:46.
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5: 8:48 minutos.

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1: Yo creo en muchas cosas que no he visto, y ustedes también, lo sé. No se puede negar la existencia de algo palpado, por más etéreo que sea. No hace falta exhibir una prueba de decencia de aquello que es tan verdadero. El único gesto es creer o no. Algunas veces hasta creer llorando. Se trata de un tema incompleto porque le falta respuesta. Respuesta que alguno de ustedes quizás le pueda dar. Es un tema en Technicolor para hacer algo útil de la

0: 8:58.
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0: 9 y 14 minutos.
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0: Nueve y 15 minutos.

0: 9:29.
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2: 9:49. 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
2: 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Nueve. 9:51.

0: 9:59.
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2: 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Bienvenidos a Puerto de Libros, librería radiofónica. Les habla Luis Peroso Cervantes, quien de lunes a viernes a través de la Red Nacional de Emisoras Radio Fe y Alegría trae para ustedes este programa con muchísimo, pero muchísimo cariño, con ganas de llegar a sus hogares con buenos y con maravillosos libros y también, por supuesto, con ideas para el entendimiento, con esa música que nos conecta como sociedad y con expresiones multidisciplinarias del arte que nos hacen cada vez más sensibles y al ser más sensibles, más dispuestos a entender nuestros sentimientos y por ende a tener ideas propias, ideas auténticas. La noche de hoy estaremos disfrutando de un disco maravilloso, un disco que lleva como título Canto a la Poesía, donde colaboran Víctor Heredia, quien ya conocemos y hemos tratado en este programa en Puerto de Libros, le dedicamos un programa a su primer disco, César Isella y el Cuarteto Supay, un disco del año 1984 que tiene canciones exquisitas, canciones que de verdad nos van a acercar a esta manifestación de lo que somos como amantes de la literatura, como amantes de la poesía. La primera canción tiene un título verdaderamente hermoso. Esta canción se titula Canción de Caminantes y en ella participan el cuarteto Supay, Víctor Heredia y César Isella. Espero que la disfruten.

Qué hermosa versión de este poema, ¿no? De este modo de acercarnos a la literatura gracias al conjunto Supay. Esta grabación tiene la voz de Víctor Heredia, de César Isella y del cuarteto Supay. Fue grabado en vivo en el Estadio Luna Park de la ciudad de Buenos Aires con el estudio móvil de Estudios del Cielito. La dirección artística de este disco estuvo a cargo de Polygram, Javier María Quesada y José Luis Ollé, Pachi Quesada y la guitarra eléctrica. Biomóvil de Estudios del Cielito. La dirección artística de este disco estuvo a cargo de Polygram, Javier María Quesada y José Luis Ollé, Pachi Quesada y la guitarra eléctrica. Babu Servino en los teclados, Jorge del Azar también en los teclados, Roque Figluolo en la batería, Rick Silensky en el bajo, y el ingeniero de sonido de esta grabación fue

Gustavo Gaubri, los técnicos Peter Baliani y Juan Segura. Vamos a seguir escuchando este disco. Ahora escuchemos una hermosa canción que se titula Sube conmigo, amor americano, inspirada en el poema homónimo del gran poeta chileno Pablo Neruda.

0: Seguimos aquí en Puerto de Libros, estamos escuchando este maravilloso disco Canto a la Poesía del Cuarteto Supay, o simplemente Los Supay, que es un grupo de música popular argentina creada en Buenos Aires en el año 1966, que se mantuvo activo hasta el año 1991. Los miembros fundadores de este conjunto, de este cuarteto, fueron los hermanos Pedro Pablo García Caffi, un barítono, y Juan José García Caffi, el primer tenor. También contaron con la presencia de Eduardo Vitar Smith, el bajo, y Aníbal López Monteiro, el segundo tenor. Con el paso de los años, la composición del grupo fue cambiando, con excepción de Pedro Pablo García Caffi, titular del nombre del grupo, que permaneció hasta su disolución. Estamos escuchando entonces este hermoso disco que se titula Canto a la Poesía. Y vamos a hacer una pequeña pausa de 2 minutos para escuchar los mensajes de Radio Fe y Alegría, y a la vuelta seguimos con esta hermosa manera de acercarse a los grandes poetas del sur a través de la música.
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1: Diez y 14 minutos. 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

Acabamos de escuchar esa hermosa canción que se titula Cuando estoy triste, que viene de un poema de José Pedroni. Cuando estoy triste, lijo mi cajita de música, pero te vas y vuelves, no he de acabarla nunca. Así dice los primeros versos de este maravilloso poema de José Bartolomé Pedroni Faustino, nacido en Gálvez, en el departamento de San Jerónimo, en el centro sur de la provincia de Santa Fe, en Argentina, el 21 de septiembre del año 1899 y fallecido en Mar del Plata el 4 de febrero de 1968. Este maravilloso poeta argentino que está incluido en este disco que escuchamos la noche de hoy, Canto a la Poesía, donde participan Víctor Heredia, César Isella y el Cuarteto Supay, que le da esa armonía de fondo, ¿verdad que sí? Que le da ese sentido maravilloso. El Cuarteto Supay se formó en Buenos Aires, como les decía, en 1966 y debutó en mayo de 1967 a iniciativa de los hermanos Pedro Pablo García Caffi, un barítono, y Juan José García Caffi, el primer tenor de ese grupo. En los primeros álbumes, el grupo utilizó la denominación de Cuarteto Vocal Supay, llamándose a partir del tercero simplemente Cuarteto Supay. La palabra Supay es un término quechua que corresponde a un dios demonio de origen indígena, protagonista de gran cantidad de leyendas y danzas ancestrales en la región noreste de Argentina, ligada histórica y culturalmente a la civilización andina. El Supay es una figura ambivalente, definida por el sincretismo, que ha sido asimilada al diablo de la cultura cristiana, pero que también es adorado como un señor de las profundidades o de Salamanca. A diferencia de lo que sucede con el diablo cristiano, el indígena no repudiaba al Supay, sino que temiéndole, lo invocaba y rendía culto para evitar que hiciera daño. Sigamos entonces escuchando este maravilloso disco, la siguiente canción, Serenata para la Tierra de Uno, un bellísimo poema de la gran María Elena Walsh.

¿Cómo se pega eso, no, con el venezolano? Porque me duele si me quedo, porque no puedo vivir si me voy. Algo así es que dice, ¿verdad que sí? Escríbanos al 0424-672-3597, 0424-672-3597, o a nuestras redes sociales, arroba librería radio en Twitter y en Instagram, para saber sus opiniones, para saber qué parte del país nos escuchan. Escuchemos ahora el siguiente tema de este hermoso disco, Canto a la Poesía, Requiem de Madre, una canción también de Marilena Wolf.

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1: Diez y 29 minutos.
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1: Y 32 minutos.
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0: Seguimos en Puerto de Libros, librería radiofónica, esta noche escuchando este maravilloso disco Canto a la Poesía con Víctor Heredia, Isabel, César Isella y el cuarteto Supay. Acabamos de escuchar Tengo Miedo, una hermosa canción. La canción realmente es La muerte del mundo cae sobre mi vida y está inspirada en un poema del gran Pablo Neruda, interpretado por supuesto por uno de los grandes cantantes argentinos, el gigantísimo cantante argentino Víctor Heredia, al cual deberíamos dedicarle un programa, ¿no? Un programa que nos diga cuáles son sus mejores canciones. ¿Ustedes conocen cuáles son las mejores canciones de Víctor Heredia? Bueno, si les interesa, escríbanos al 0424-672-3597, 0424-672-3597. Bueno, nuestras redes sociales, arroba librería radio en Twitter y en Instagram. Sigamos escuchando este maravilloso disco. Ahora escuchemos la canción que se titula Un día, un dulce día, una hermosa canción inspirada en la letra de José Pedroni. ¿Quién canta? Canta César Isella.
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hermosísima canción dedicada a eso, al milagro del nacimiento. Ahora escucharemos otro tema también de este mismo disco, el track número 7 de este disco, que se titula La cuna de tu hijo, también interpretada en este caso por César Isella, y también de un poema basada en un poema de Pedroni, de este José Pedroni, quien de muchísimas maneras nos está demostrando que es un gran escritor. El poema dice: haz con tus propias manos la cuna de tu hijo, que tu mujer te vea cortar el paraíso para colgar el del techo, como en los tiempos idos que volverán un día. Hazla como te digo. Trabajarás de noche, que se oiga tu martillo. Está haciendo la cuna, que diga tu vecino. Alguna vez la sangre te manchará el anillo, que tu mujer la enjuague, que manche su vestido. Las noches serán blancas de columpiado pino. Harás según el árbol la cuna de tu niño, para que tenga el sueño en su oquedad de nido, para que tenga el ángel en un oculto grillo. La obra será tuya, verás que no es lo mismo. Será como tus brazos, la cuna de tu hijo se mecerá con aire. Te acordarás del pino, dirás: duerme en mi cuna, verás que no es lo mismo.

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1: Diez y 45 minutos.
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1: Diez y 47 minutos.
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esta hermosísima canción con la que abrimos nuestro último segmento. Se llama Porque ha salido el sol. Es una canción que ha cantado Víctor Heredia en aquellos discos donde canta a Neruda, pero que hoy es acompañado por todo el conjunto de este maravilloso disco que estamos escuchando. Está Víctor Heredia, César Isella y el cuarteto Supay cantando Porque ha salido el sol, inspirado en el poema de Pablo Neruda. ¿Qué les ha parecido esa hermosísima canción? Escriban sus comentarios al 0424-672-3597, 0424-672-3597, o nuestras redes sociales, arroba librería radio en Twitter y en Instagram. Es sin duda una oportunidad maravillosa para encontrarnos, para conocernos, para sabernos, para tenernos en el alma. Este conjunto Supay es sin duda uno de los grandes descubrimientos de este programa. Los invito a que lo busquen y a que podamos hacer sin duda una familia cercana al corazón de la literatura, de los poemas. Como la poesía y la música se hermanan y se hacen cada día más cercanos al corazón de quienes la disfrutan, de quienes las escuchan, las canciones inspiradas en poemas. Este es un disco, como les comento, del año 1984. Está grabado en vivo en Luna Park y implica este disco el nacimiento de un movimiento musical después de la dictadura. Es decir, estos son grupos que después de la dictadura militar en Argentina, bueno, deciden cantarle a la felicidad en su país. Cuando caen las dictaduras, la gente canta de felicidad. Vamos a escuchar, tenemos dos temas que quiero escuchar. La Patria Dividida, que es sin duda una de las canciones más hermosas de la música argentina, que está inspirada en Víctor Jara, y Como la Cigarra de Marielena Walsh. Dos canciones, no sé si nos dará tiempo, si no nos da tiempo de escuchar las dos, bueno, tienen la responsabilidad de ir a escucharlo quienes están en radio y ir a escucharlo en YouTube. Recuerden que tenemos nuestro canal de YouTube, Puerto de Libros, Librería Radiofónica, mi canal personal Luis Pérez Cervantes, nuestra página web libreriaradio.org, y también estamos en todas las plataformas de podcast, especialmente en Spotify. Déjenos un comentario si nos están escuchando desde Spotify. Vamos a escuchar La Patria Dividida, seguida de esa hermosa canción Como la Cigarra, por el conjunto Supay, Víctor Heredia y César Isella, en este hermoso disco de 1984, Canto a la Poesía.

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0: Así llegamos al final de nuestro programa Puerto de Libros, librería radiofónica. Trabajó para ustedes Luis Peroso Cervantes, quien lo hace todas las noches con muchísimo cariño a través de las 23 emisoras de la Red Nacional de Emisoras Radio Fe y Alegría, dispuestas para llevar a sus hogares buenos y maravillosos libros, ideas para que usted sea cada día más crítico y más libre. Hermosísimo el disco que escuchamos hoy, así que no me queda más que pedirle lo que siempre les pido: sea feliz, lea poesía.
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2: Y dos minutos. 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

0: 11 y 14 minutos.
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2: 11 y 16 minutos.
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0: 11:31.
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0: 11:43.
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12 en punto. Himno de la República Bolivariana de Venezuela. Gloria al bravo pueblo. Letra de Vicente Salias. Música, Juan José Landaeta.

0: 12:04.
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Suena, producción nacional, con la autoría e interpretación de Rafael Jiménez. Alza el vuelo pajarito, género carnaval.

0: 12:13.
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2: Doce y 16 minutos.

0: Suena Producción Nacional, con la autoría de Ángel Bello. Víctor Morillo nos interpreta Pelea de Justo Brito y Juan Tabare. Género, Cacho Llanero.
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2: Suena Producción Nacional, de la autoría e interpretación de Alexis Figuera, Mi Quilpa y Yo, género Quilpa.

0: 12:28.
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5: Doce y 12:29.
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0: Suena producción nacional con la autoría de José Medina. El mismo José Medina y Domingo García interpretan El Guayabo de Dos Copleros, género contrapunteo.

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0: 12:43.
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3: Doce y 45 minutos.
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Suena Producción Nacional, con la autoría e interpretación de Fernando Tovar. Canta Veredicto, género Diamante.

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1: Suena, producción nacional, de la autoría de Julio Pantoja. El mismo Julio Pantoja interpreta El Gabán Parrandero, género Gabán.

0: 12:58.
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0: 1:13.
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0: Una y 15 minutos.
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0: Una y 28 minutos.
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0: 1:43.
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3: Una y 45 minutos.

0: Elito Junior, viste, por más que se lo dije a Perico. Y se llamaba Perico.
1: Que descanse en paz.
0: ¡Qué bueno!

0: Una y 58 minutos.
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0: 2:13.
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0: 2:28. 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

0: 2:43.
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8: 2:45.
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0: 2:58.
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0: 3:13.
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0: 3:14.

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0: 3:28.
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0: 3:43.
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0: 3:58.
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0: 4:32.
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0: 4:45.
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1: Cuatro y 47 minutos.
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0: 5 y 7 minutos.
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1: 190, explicó la entrevistada. Niña Madre desarrolla programas de educación integral para la sexualidad en escuelas, comunidades y hogares, con el propósito de que niños, niñas y adolescentes conozcan su cuerpo, sus derechos y puedan tomar decisiones responsables e informadas. En este sentido, insistió en la necesidad de romper con el tabú alrededor de la educación sexual. Hay que romper el tabú, que hay que educarnos en cuanto a la sexualidad, dice la especialista en este programa. Hay otro intertítulo que tiene que ver con el apoyo psicosocial. Laguna aseguró que las mayores dificultades suelen aparecer después del embarazo adolescente debido a la deserción escolar, la falta de acceso a servicios de salud y los prejuicios sociales. Por ello, Niña Madre desarrolla programas de apoyo psicosocial, orientación y acompañamiento para adolescentes madres, tanto para ayudarlas a continuar con sus estudios como para construir proyectos de vida. Adicionalmente, subrayó la importancia de involucrar a las familias en todos los procesos de educación sexual y de prevención. Nosotros consideramos que si la familia no está sensibilizada e informada, el trabajo se puede ir para abajo. Es la entrevista que ofreció la representante de la organización no gubernamental Niña Madre. Habló de Nubia Laguna sobre el incremento de las infecciones de transmisión sexual. Según el titular de Radio Fe y Alegría, alertan aumento de ITS en adolescentes venezolanos. Ya son las 5:15.
2: Y cambiamos drásticamente de tema, revisando el titular que ofrece a esta hora de la mañana el portal Banca y Negocios, que a esta hora titula: Venezuela anuncia el proceso de reestructuración de la deuda pública externa y de PDVSA. Este comunicado se emitió el día de ayer, por cierto, y se divulgó a través de las redes sociales del Ministerio de Economía y Finanzas. Dice la nota que destaca este portal de noticias que el gobierno de Venezuela informó el día de ayer, miércoles 13 de mayo, el lanzamiento formal de un proceso integral y ordenado de la reestructuración de la deuda pública externa de la República y de Petróleos de Venezuela, de PDVSA. Asimismo, esta decisión tiene como punto relevante poner la economía al servicio del pueblo venezolano y liberar al país de la carga de la deuda acumulada, garantizando su futuro y un renacer de prosperidad, justicia e igualdad. El comunicado emitido por la Vicepresidencia Sectorial de Economía destacó que Venezuela demostró a lo largo de los años solvencia, cumpliendo a cabalidad con sus obligaciones internacionales. El Ejecutivo Nacional puntualizó que Venezuela fue impedida de cumplir con sus obligaciones a partir de 2017, producto de las sanciones financieras. Por demasiado tiempo, dice el comunicado, el país ha sido privado del acceso normal a financiamiento y su economía perdió la capacidad para invertir en salud, electricidad, agua, educación, infraestructura, recuperación productiva y el bienestar de su población. El pueblo venezolano demostró gran resiliencia para afrontar esta situación, enfatiza el comunicado que Banca y Negocios anexa a esta publicación. Bueno, hay que recordar que hemos conversado en múltiples ocasiones con diferentes especialistas sobre este tema de deuda económica que asciende a más de 170 mil millones de dólares y tiene varios aspectos. Tiene temas de emisión de bonos de PDVSA que luego no fueron pagados. Tiene componentes de deuda por expropiaciones que no fueron pagadas. Tiene temas de financiamiento y, por supuesto, desde las sanciones administrativas a entidades del Estado venezolano a partir de 2019, ya ahí sí cualquier intento de atender eso pues iba a estar obstaculizado por estas sanciones, pero la verdad es que el default llegó antes, desde 2017. Desde 2017. Y tiene que ver con intereses acumulados, con demandas, con bonos de PDVSA. Y las demandas casi todas tienen que ver con expropiaciones en el sector petrolero. Esas expropiaciones que se hicieron, por ejemplo, en la costa oriental del lago y en otras instalaciones petroleras de Venezuela. Pero Venezuela entró oficialmente en default en el 2017. En ese momento no habían sanciones.
1: Una pregunta, Ira. En algún momento de las últimas horas, cuando se anuncia esta medida, cuando se anuncia esta iniciativa, esta aspiración, tal vez, ¿se mencionó alguna cifra de cuánto puede representar la deuda externa de nuestro país? Me refiero a las autoridades.
2: Oficialmente entiendo que no, al menos no en el comunicado. En el comunicado no dice cuánto se va a reestructurar. Cuando conversábamos de este tema con varios economistas, decían que suponían que Venezuela tendría que tratar de negociar, primero no pagar todos los intereses. Los intereses acumulados es lo que se va a negociar. Tratar de mantener, honrar los compromisos sobre el capital, porque es una deuda impagable, y que los tenedores de bonos, que quienes están esperando que les devuelvan sus bienes o que les paguen lo que cuestan, acepten otro tipo de pago. Por ejemplo, Luis Vicente León decía a los petroleros que les debemos plata porque les expropiamos bienes y propiedades en Venezuela. Mira, págales dejándole explotar petróleo, incluyéndoles con condiciones que les favorezcan, regrésale lo que queda y mira cómo más bien pueden incorporarse a la posibilidad de levantar la producción petrolera en el país, y habrá que replantear con sinceridad y con claridad que no se pueda asumir esa deuda. Hay múltiples maneras de hacerlo, pero lo que se calcula, lo que se estima, por lo que se conoce también públicamente, es eso ronda los 170 mil millones de dólares. Eso es un montón de plata. Eso es más de lo que necesitamos para la reconstrucción del sistema eléctrico. Pero yo estoy consultando... ¿Cuándo fue el último préstamo de China a Venezuela? Porque ahí dice que las sanciones tampoco permitieron financiamiento al país, y la verdad es que China entregó al país entre 2007 y 2017 más de 50 mil millones de dólares en créditos. Muchos a través de Bandes y de Fonden. Se supone que estaban destinados a más de 160 proyectos de infraestructura y energía. Muchos no se culminaron. Pero el comunicado dice que no teníamos acceso a financiamiento, y la verdad es que Venezuela buscó otras alternativas. El último viaje del presidente Nicolás Maduro a China buscando un nuevo préstamo, pues no fue exitoso. Porque precisamente la evaluación y la valoración que se hacía de lo que se había financiado, el impacto que había tenido y el pago de Venezuela que se hacía, por eso pagábamos con petróleo. Entonces, acceso a financiamiento podría ser más complicado, pero la CAF siguió prestándonos plata. Entonces, hay medias verdades o verdades no completas, no hay versiones completas en este comunicado que emiten. Lo cierto es que puede verse como un elemento positivo que se posibilite la reestructuración de la deuda, porque sí necesitas estar solvente para que los organismos multilaterales te consideren en la posibilidad de nuevos financiamientos. De China, por ejemplo, de lo más emblemático que recuerdo es la fábrica de autobuses Yutong. No sé finalmente dónde están las fábricas de los autobuses Yutong, para decir alguno de los proyectos, y los satélites que se salieron de órbita eran otros de los proyectos. Pero ahí, podríamos hacer la lista larga. Gracias. Podríamos hacer la lista larga. Pero lo cierto es que se anuncia entonces esto como un paso para ir poniendo un poco la casa en orden. La deuda externa de Venezuela es superior a la que existía antes del inicio del gobierno de Nicolás Maduro y antes del inicio del gobierno de Hugo Chávez. Es sin duda la más alta de los últimos, creo que del último siglo. 170 mil millones más o menos, ahí está estimada la deuda externa por diferentes razones. La nota con el anuncio está publicada en el portal Banca y Negocios.
1: Vamos a abrir la CNN en español. La CNN en español está haciendo una cobertura sobre esta noticia que hoy tiene a todo el mundo como a la expectativa, ¿no? Tiene a todo el mundo pendiente. Me refiero a la visita de Donald Trump a Beijing. Y lo recibieron las imágenes, los videos que publica incluso en la propia nota, una composición que hace la CNN en español en su página web, muestra cómo lo recibieron en la puerta, en la escalera del avión presidencial de los Estados Unidos, las autoridades diplomáticas de China, y chicos y chicas agitando banderas de Estados Unidos y de China. Me llamó bastante la atención esto de la llegada, con la efusividad, sobre todo por cómo se han tratado, al menos en la forma discursiva, Donald Trump y Xi Jinping en el último tiempo, ¿no? Están en medio de una guerra arancelaria, en medio de una guerra por la soberanía de Taiwán, en medio de una guerra por el conflicto en Oriente Medio, en Oriente Próximo, y esto es que, la verdad, por eso ha generado tanta expectativa. Pero lo primero, amanece primero en China, o sea que hace rato ocurrió esto, hace rato ya se dieron la mano, hace rato ya se reunieron, y el primer acuerdo, las primeras promesas que se hacen Xi Jinping y Donald Trump son básicamente prometerse, regalarse una relación estratégica, constructiva y estable. Esas son las palabras que al menos la traducción internacional nos ha regalado. Una relación estratégica, constructiva y estable. Por supuesto que el tema de Taiwán está sobre la mesa. Esa disputa China continental, Taiwán, está sobre la mesa. Está sobre la mesa lo que ocurre en Irán, en el estrecho de Hormuz. China es uno de los países que se ve seriamente afectado por el cierre del estrecho de Hormuz, por la inestabilidad militar en el estrecho de Hormuz, porque justamente por allí pasan los barcos que van hacia la China o que vienen desde la China para comerciar con Occidente, con los países de este lado del mundo. Y esta visita de Donald Trump y Xi Jinping, nos dice la CNN en su titular, dice: Trump se reúne con Xi Jinping durante histórica visita a China. Y tienen como un hilo, y dice que el líder chino Xi Jinping le dijo al presidente de Estados Unidos, Donald Trump, que sus países deberán ser socios en lugar de oponentes, al inicio de una cumbre de alto nivel que se desarrolla allí, en Beijing. Se espera que los mandatarios aborden una serie de temas delicados, entre ellos la tecnología, el comercio y Taiwán. La sombra de Irán, se espera que Trump inste a China a presionar a Irán para que reabra el estrecho de Hormuz y acceda a firmar un acuerdo de paz. Caravana de directivos acompañan a Trump en su visita y en su viaje a altos funcionarios y más de una docena de líderes empresariales, incluido Tim Cook y Elon Musk, están en esta visita. Sin duda alguna que el componente comercial siempre está puesto en la mesa. De cara al futuro, dice una de las notas que se publica en esta composición periodística, China y Estados Unidos son plenamente capaces de seguir siendo amigos y socios, y deberían hacerlo, logrando el éxito mutuo y la prosperidad compartida, declaró el número 2 de facto del país a más de una docena de ejecutivos de los Estados Unidos que viajaron con Trump a Beijing para la histórica cumbre. El primer ministro de China, Lin Kuan, instó a Elon Musk y a Tim Cook, Jensen Huang y a Yuan y a otros importantes líderes empresariales de Estados Unidos a que ayuden a mantener un desarrollo saludable de las relaciones entre las dos mayores economías del mundo, en una reunión que se celebra ya este jueves. El desarrollo saludable de las relaciones entre China y Estados Unidos requieren que ambos gobiernos avancen el uno hacia el otro y también requiere los esfuerzos conjuntos de todos los sectores de la sociedad para impulsarlo. Las radios en España esta mañana hacían apuestas de manera jocosa a ver con cuántos negocios salen para la familia de Trump de esta visita a China a propósito de los últimos acercamientos de su familia, sus hijos y las personas allegadas a el emporio Trump no presidente, Trump empresario en esta visita que, como ven, la parte empresarial va representada con los pesos pesados de la economía norteamericana, Elon Musk y Tim Cook, entre otros que se han acercado con Trump a Beijing la mañana de este día 14 de mayo en esta reunión que la CNN publica como histórica. Ya son las 5:29.
2: Creo que más que nunca aplica aquello de business on business, ¿no?
1: Business on business. Y me pregunto yo si saldrá el tema de Venezuela colado por ahí también.
2: Pero bueno. No sé, si está entre los negocios, saldrá. Si no entra en el business, pues seguramente ni se acordarán. Pero se reconciliaron entonces Elon Musk y Trump o superponen los negocios. Así como China con Estados Unidos. Superponen los negocios a todo lo demás. Podrá existir diferencias, pero negocios son negocios. No importa que después se tiren por redes sociales, ¿verdad? Son las 5:30 minutos de la mañana, 5:30 minutos, y hablando de economía, porque esa reunión tiene mucho que ver con economía global. Chequeamos también una nota que publica el portal Finanzas Digital, que destaca un titular que dice: OPEP reporta caída histórica de producción en abril. La producción de petróleo de la OPEP cayó casi 34% entre febrero y abril debido a la guerra en Irán y al cierre del estrecho de Hormuz, hasta situarse en 18.98 millones de barriles diarios, según el informe mensual publicado este miércoles por la organización. Dice la nota que la pérdida acumulada desde el inicio del conflicto, el 28 de febrero, asciende a 9.67 millones de barriles diarios, una reducción superior al recorte histórico aplicado por el cartel hace 6 años durante la crisis de la COVID. Arabia Saudí redujo su bombeo a 6.77 millones de barriles de petróleo por día en abril, casi 1 millón de barriles diarios menos que en el mes de marzo y 33% por debajo del nivel de febrero. Kuwait e Irak registraron descensos aún más pronunciados de 77% y 67% respectivamente. Irán también disminuyó su producción al pasar de 3.24 millones de barriles por día en febrero a 2.85 millones de barriles por día en abril. Emiratos Árabes Unidos aumentó su bombeo en 0.13 millones de barriles diarios hasta los 2.02 millones de barriles diarios. En su último mes como miembro de la OPEP, tras su salida el primero de mayo, aunque mantiene una caída superior al 40% respecto a los niveles previos a la guerra. Otros países como Libia está produciendo 0,55 millones de barriles de petróleo al día más. Venezuela también aumentó su producción a 0,46 millones de barriles diarios. Nigeria subió en 0,13, Argelia en 0,09. Fueron los que registraron crecimiento con montos muy modestos, insuficientes para compensar el desplome general. La nota la publica, repito, el portal Finanzas Digital. Esto tiene que ver con también la capacidad de almacenamiento. Y va dando cuenta frente al alza de los precios de los combustibles, de lo que viene después de la paz y de que se acabe la guerra, porque todo eso que está en el almacén puede terminar en

0: moviéndose en el mercado petrolero, que por supuesto incide en los precios de los combustibles, que además son transversales a toda la dinámica económica mundial. 5:34 minutos de la mañana, la nota está publicada en el portal Finanzas Digital.
1: Bueno, y a esta hora vamos a contactar de inmediato ya con nuestro compañero Rafael Eduardo González, que está listo, preparado, ha estado vigilante de los satélites, de los mapas, de las aplicaciones, porque ya nos descifra los primeros datos de la climatología para este día jueves. Rafa, buenos días, ¿cómo estás?
2: Muy buenos días, Héctor. Gracias. Muy bien por acá. Ustedes también espero que estén bien. Saludos a la licenciada Iranía Costa, a Francisco Fonseca, Juan Lucete, a todo el equipo de la Red Nacional. Saludo también cordial a toda la audiencia que ya está con nosotros desde bien tempranito siguiendo la transmisión. Bueno, el análisis de superficie del INAMED para hoy, inamed.gob.be, es el ente oficial de Venezuela para el clima y la meteorología. Es bastante amplio, un estudio que tienen en Instagram muy bueno, que lo pueden ver. Sobre la presencia de ya dos ondas tropicales nuevas en el Atlántico, la onda tropical 3 y la onda tropical 4. Ya han pasado con esto, bueno, vienen pasando sobre Venezuela dos, una que comenzó hace una semana, la segunda que venía muy bien el fin de semana, tocó la Guayana Esequiba y parte del oriente, pero se disipó. Y ya no está sobre el territorio, solamente hay unos remanentes, la onda tropical 2. La número 3 está sobre Surinam y Brasil. Viene muy despacio, a 10 kilómetros por hora. Se calcula que va a estar llegando el viernes para sábado. Así que esperen que viene muy cerca de nosotros y despacio, despacito, como las anteriores también se han manejado muy despacio. Y la número 4, la onda tropical 4, está sobre las Azores, en el centro del Atlántico, viene también directo hacia Brasil y Venezuela. Así que viene agua en la próxima semana, especialmente hacia el sur, es lo que dice el INAMED. Primeros 15 días, primer mes, las ondas tropicales estarán pasando por el sur centro de Venezuela y alguna, quizás como la onda tropical 2, que al desvanecerse empezó a avanzar hacia la región capital y refrescó toda la zona central de Venezuela, Caracas, Miranda, toda esta zona. Ayer llovió bastante en la mañana. También tenemos a esta hora, vamos a mostrar pantalla, disculpen, no estaba mostrando las imágenes, vemos una fuerte vaguada que se está generando en este momento sobre Caicara del Orinoco, también San Fernando de Apure, el centro de Guárico. Y se mueve se está generando allí en el centro de Venezuela y se mueve hacia el oeste, o sea que va a ir avanzando hacia Apure y también Barinas, Guárico y Cojedes. Atentos con esto para la mañana de hoy, alguna lluvia mañanera. Las temperaturas a esta hora, amanece Caracas a 19 grados, Maracaibo 26, vuelve Maracaibo a retomar su temperatura, ha bajado 2 grados con estas llovinas de las primeras ondas tropicales. Y Barcelona, Ciudad Guayana, la zona de Guasdualito también amanece hoy a 24, 25 grados, Calabozo, San Fernando de Apure. Las temperaturas también se estima que en la zona central del país se descenderán esta semana con el paso de las ondas tropicales, lo que ayudarán a las líneas de alta transmisión a refrescarse y ojalá no suspendan el consumo para algunos de los estados. También INAME dice que para las próximas 6 horas se prevé cielo parcialmente nublado, zonas despejadas en gran parte del territorio nacional, con desarrollo de mantos nubosos productores de precipitaciones en nuestra Guayana Esequiba, Bolívar, Amazonas, Llanos Centrales, Portuguesa, este de Miranda, sur de Aragua, los Andes y en el lago de Maracaibo. Cerramos viendo las imágenes de cómo está la situación y la onda tropical número 3, que viene bastante cargada de lluvia, pero igualmente sigue avanzando por el sur. Hoy hay alertas hacia el sur del estado Bolívar y también Amazonas. INAMED señala que pudieran estar cayendo 60 milímetros de lluvia en esta zona. En 3 días, prácticamente en estos dos estados han caído unos 260 milímetros de lluvia.

0: La ventaja que ha caído sobre toda la cuenca del Caroní, mejorando para el futuro el nivel del embalse de Guri. Regresamos a los estudios con Héctor e Irania Costa. Adelante, compañeros.
1: Muchísimas gracias, Rafael, por el informe de esta hora de la mañana.
2: Gracias,
1: son
2: Rafa.
1: Las 5:39 minutos. Ya son las 5:39. Recuerden, 0412-691-2454 es el número telefónico que tienen a disposición para participar en este programa. En el día de hoy, por favor, incluyan su nombre y apellido y también díganos desde dónde nos escriben. Juanchón escribió, por cierto, desde Buenos Aires, en Argentina. Dice que está full sintonía y también agrega que todo el dinero prestado desapareció. Principal responsable, él dice que es la Presidencia de la República y los contralores de la República, que tenían que haber hecho seguimiento de las inversiones y de cómo se administraba ese dinero. Además pasa, por supuesto, su acostumbrada captura de pantalla. Arrancan la jornada a 10 grados centígrados allá en el sur del continente, en Argentina, desde donde está en sintonía Juanchón. 5:40, avanzamos con más a esta hora y abrimos una nota que publica el portal eltiempove.com, que a esta hora titula: Fedecámara solicita al gobierno que le permita participar al sector privado en la solución de la crisis de agua y electricidad en el estado Nueva Esparta. El presidente de la Federación de Cámaras y Asociaciones de Comercio y Producción de Venezuela, Fedecámaras, en el estado Nueva Esparta, Gabriel Briceño, solicitó al Ejecutivo Nacional establecer alianzas estratégicas que permitan al sector privado contribuir en la resolución de la crisis de agua y electricidad que enfrenta la entidad insular, la cual calificó de grave, especialmente en lo que tiene que ver con el suministro de agua. Según sus declaraciones, el déficit se debe principalmente a la falta de mantenimiento recurrente en las redes de distribución y a siniestros fortuitos en la tubería principal que abastece a la isla. El dirigente gremial propuso orientar las inversiones hacia las instalaciones de una nueva tubería de mayor capacidad. Esta medida buscaría mejorar el acceso al recurso hídrico después de años de deficiencias. El presidente estatal de Fedecámaras alertó que la dependencia de camiones cisternas ha elevado de manera drástica los costos operativos, lo cual se traduce en el aumento de las facturas de condominio para los residentes y en el encarecimiento de las tarifas hoteleras, lo que afecta la competitividad turística en ese estado. En relación con el sistema eléctrico, Briceño indicó que la región no dispone de la capacidad suficiente para satisfacer 100% de la demanda actual. Por eso enfatizó en la necesidad de instalar nuevas plantas eléctricas de gran escala para acompañar el crecimiento poblacional y comercial de ese estado. Dijo que desde Fedecámaras tienen la mejor disposición para seguir exhortando al gobierno que permita la participación del sector privado en la solución de este problema. Dijo que la institución ya cuenta con proyectos de impacto inmediato que han sido evaluados por su centro de promoción de inversiones. Bueno, en resumen, destaca las dificultades que enfrenta la isla, pero no detalla cuáles son los planes que podrían implementar. Solo pide que le dejen participar. Dice que están listos, que ya su centro de financiamiento está listo con los proyectos, su centro de inversión, de promoción de inversiones, están listos para actuar, pero no dice cómo lo harían. Por cierto, me parece que la referencia que hace a la crisis de agua no es sobre la coyuntura que ha generado la situación del túnel de trasvase en el Turimiquire, que también afecta a Nueva Esparta, sino que está refiriéndose a los temas estructurales más allá de la coyuntura puntual con el Turimiquire. Porque más allá de la coyuntura puntual de Turimiquire, Nueva Esparta sufre por el abastecimiento de agua. Entonces está hablando es de la situación general, de la situación estructural que afecta a Nueva Esparta y de la situación de generación eléctrica que afecta a Nueva Esparta como afecta al resto del país, pero cómo esto incide directamente en la principal actividad económica de este estado, que es la actividad turística. La nota, repito, está publicada en el portal eltiempove.com. 5:44 minutos.
2: Y a propósito de ello, Ira, el tema eléctrico, como ya lo hemos dicho en reiteradas oportunidades y la crisis agravada de la distribución de agua, no es una exclusividad del Oriente, no es una exclusividad de Sucre por lo que ha ocurrido con el Tirimiquiri, ni tampoco de Nueva Esparta por su condición de isla y por todo lo que nos han explicado los especialistas. Por ejemplo, en Mérida, hasta 12 horas están sin servicio de energía eléctrica los habitantes de varias comunidades. Vamos a recibir el informe que presenta nuestra compañera de Agnivel Dávila, y nos explica lo que viven los merideños, que están hasta mediodía sin luz.
3: Entre 10 y 12 horas diarias permanece interrumpido el servicio eléctrico en distintas poblaciones del estado Mérida, una situación que continúa afectando de manera significativa la rutina de sus habitantes y que durante las últimas semanas se ha acentuado.
4: Es una falta de respeto que nosotros como ciudadanos pues no tengamos información de un servicio tan importante como es la electricidad. ¿Y por qué nos afecta? Nos afecta directamente porque sin la luz todas las actividades se nos retrasan. Tenemos que salir al trabajo, tenemos que cocinar, tenemos que prepararnos. Y no solamente eso, es que son 10 y 12 horas, dos cortes eléctricos de 6 horas cada uno. Entonces, si tú te acuestas, estás sin luz. Si te levantas, estás sin luz. ¿Cómo adelantas tú las actividades diarias del día a día para poder rendir tú? O sea, en tu trabajo, llegar tranquilamente a tu trabajo. De verdad, es una falta de conciencia por parte de las autoridades que no envíen una programación para que nosotros podamos planificar nuestro día a día y poder cumplir normalmente nuestras actividades.
5: Por lo menos en San Juan hay veces que nos las quitan 4 horas en la mañana, 4 horas en la tarde. Otras veces nos las quitan menos de eso, como también nos las pueden quitar más de eso. Bueno, hace unos días nos las quitaron en la noche y eran que si las 6 de la mañana del día siguiente y todavía no había llegado la luz. Llegaría como a las 9 y es difícil, pues, o sea, todos necesitamos de la electricidad y cuando no tenemos luz y cómo hacemos uso de un aire o un ventilador si no hay luz y la niña le cuesta, o sea, le cuesta dormir porque le pega mucho el calor y es difícil. Igual para hacer cualquier otro tipo de cosa o hasta el mismo entretenimiento de ellos es fuerte.
3: Los merideños hacen un llamado a las autoridades competentes para que atiendan esta problemática. No solo exigen una solución, sino también información clara y oportuna sobre las causas de los cortes y las fluctuaciones eléctricas, así como también la publicación de un cronograma oficial que les permita organizar sus actividades cotidianas. Desde Mérida, Dianibel Dávila, Radio Fe y Alegría Noticias.
1: Agradecemos a nuestra compañera Dianibel Dávila en el estado de Mérida por el reporte, pero bueno, las consecuencias que se sufren por las deficiencias en los servicios públicos no solamente las provocan fallas estructurales, a veces también es la delincuencia. Pues tal es el caso que se vive en el estado Monagas, donde se robaron los cables de la bomba en el sector José Tadeo Monagas de la ciudad de Maturín, con lo que dejaron a 600 familias sin una gota de agua. Nuestra compañera Anangelis Gamboa nos ofrece detalles.
6: Habitantes del sector José Tadeo Monagas de Maturín denuncian que han sido víctimas de hurto del cableado que suministra la energía eléctrica al tanque del sector, afectando aproximadamente a 600 familias, quienes desde hace meses estaban padeciendo por los constantes fallas del servicio. Sin embargo, fue solucionado hasta que durante la madrugada malhechores desmantelaron la bomba.
7: Milagros León, habitante de la urbanización José Tadeo Monagas, ayer fuimos víctimas en horas de la madrugada del robo de toda la cablería de nuestra bomba de agua, la cablería y los breques, quedando así la mayoría de los habitantes sin el vital líquido que es el agua. Bueno, como 600 familias estamos sin agua y bueno, y agarrando el poquito de agua que teníamos porque todavía no estamos con las cinternas ni nada de eso.
6: Hurtaron más de 100 metros de cable y violaron las puertas donde se encontraba el tablero para su respectiva instalación, dejando sin el suministro de recurso hídrico a la comunidad y también afectando un centro de educación que se encuentra en la zona.
7: La mayoría de las personas que no agarraron agua, ellos se están yendo para las casas de su familia en donde puedan cubrir sus necesidades por el agua. Que sin luz y sin agua, mi hermano, de verdad que esto es fuerte, pues.
6: Los vecinos piden a las autoridades más seguridad para este sector que vive asediado por los delincuentes, al igual que piden que acudan los técnicos de agua de Monagas para brindar una pronta solución a esta problemática. Desde Maturín, Estado Monagas, Nangelis Gamboa, Radio Fe y Alegría Noticias.
2: Bueno, muchísimas gracias a nuestros compañeros, a nuestras compañeras, en este caso, por esta gráfica, ¿no? De la realidad, esto que va ocurriendo, esta descripción de lo que va ocurriendo en los estados Mérida y Monagas. Por ejemplo, en Mérida, con el tema de la electricidad, es impresionante estar hasta 12 horas sin servicio de energía eléctrica en un día. Eso es estar mediodía. Y como lo explicaba alguno de los testimonios, eso ustedes lo han vivido. En el Zulia, Ira, y nos podrías explicar mucho mejor, pero gente que se acuesta sin luz, se levanta sin luz, y el resto del día está tratando de resolver lo más imprescindible, lo más importante, lo más urgente, corriendo contrarreloj hasta que le vuelven a quitar la luz. Y lo del tema del agua es que la verdad, a veces uno dice, pero ¿cómo es posible que en medio de una crisis tan grave de agua? Pero eso también habla de la crisis y el empobrecimiento estructural, ¿no? No importa de dónde pueda yo sacar algún recurso. Si me tengo que robar un cable, al final, y no estoy para nada tratando de justificar el robo, pero tratando de comprender un poco por qué ocurre, ¿no? Me robo un cable para venderlo como chatarra o para venderlo como sea, con eso tengo dinero, compro otra cosa, que en el mejor de los casos será alimentos o lo que sea, pero dejo sin agua a un montón de personas, a un montón de familias, tratando de entender cómo esto se puede convertir, o en muchos casos incluso se ha convertido en un círculo vicioso tan complejo, que es donde algunos especialistas ya comienzan, bueno, ya no, desde hace 10 años hablan de los problemas y los daños antropológicos en la sociedad venezolana, y que uno, después de pensarlo desde la abstracción, tal vez encuentra alguna cosa precisa en la realidad, en cosas como estas, en lo que va ocurriendo en la realidad, y lo que va ocurriendo con estos casos de cómo toda la comunidad puede estar sin agua o con problemas de agua, y yo igual me robo un cable para que igual se queden ya sin agua de manera definitiva. ¿Qué te puedo decir?
1: Vamos a avanzar a esta hora con más noticias. Vamos a avanzar. 5:51 minutos de la mañana con otro titular, otra nota que publica la prensa en la mañana del día de hoy. Revisamos también a esta hora de la mañana parte de lo que publica el portal de noticias elimpulso.com, que entre sus notas a esta hora de la mañana destaca una protesta de pacientes renales en el estado Lara. A ver, dice el titular que publica el diario El Impulso en su portal web, que pacientes renales protestan tras renuncia masiva de enfermeras en unidad de diálisis por salarios insuficientes. Es lo que dice esta nota que publica este portal de noticias en la mañana del día de hoy. La nota destaca que la crisis en las unidades de diálisis del estado Lara volvió a encender las alarmas este martes. Esto luego de que familiares y pacientes renales protestaran por la renuncia masiva de enfermeras especializadas como consecuencia de los bajos salarios y las precarias condiciones laborales. De acuerdo con los denunciantes, en la unidad Unidiatra, los pacientes del primer turno, que debían iniciar tratamiento a las 7 de la mañana, no pudieron recibir atención sino hasta casi las 11, y solo por un lapso aproximado de 2 horas, pese a que el protocolo médico establece jornadas de 4 horas de diálisis. Maritza Rodríguez, familiar de un paciente renal, aseguró que la situación se agravó tras la renuncia del personal de enfermería especializado. Explicó que la protesta busca respaldar al personal sanitario y exigir respuesta a las autoridades. Pues según afirmó, cada ambiente de diálisis debería contar con 3 licenciadas, pero en muchos casos hay una sola enfermera para atender a todos los pacientes. La nota es más amplia, incluye, incluso tiene algunos videos, algunas fotografías que dan cuenta de la protesta que se llevó a cabo esta semana en el estado Lara y que apenas es un pedacito del drama que vienen arrastrando estas familias desde hace años por esta situación que no debería significar riesgo de muerte inminente para quienes padecen por problemas renales. Si pudieran cumplir su tratamiento y el Estado garantizase que pudiesen cumplir con su tratamiento, podrían continuar con una vida más o menos normal en medio de lo que cabe por las circunstancias particulares que atraviesan, pero que además tengan que hacer este tipo de cosas para poder acceder medianamente a un tratamiento, porque no lo pueden cumplir completo, da cuenta de las dificultades que tiene también el sistema de salud en Venezuela, que no es de ahorita, es desde hace varios años. 5:55, la nota está publicada en el portal del Impulso. Nosotros con esto hacemos una pausa, pero regresamos enseguida con más.
8: 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Himno de la República Bolivariana de Venezuela. Gloria al bravo pueblo. 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Música, Juan José Landaeta. ¡Gloria!

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1: En el nombre del Padre, y del Hijo, y del Espíritu Santo. Amén. Entro en la presencia de Dios, amor. Te pido, Señor, que yo quiera lo que tú quieres, que yo haga lo que tú haces, y que lo haga a tu modo. Jesús dice a sus discípulos, nadie tiene amor más grande que el que da la vida por sus amigos. Ustedes son mis amigos si hacen lo que yo les mando. Yo soy quien los ha elegido para que den fruto. Reflexiono. La misión del ser humano siempre es mayor a lo que puede con su inteligencia terrena reconocer y entender. Por eso, la relación con Jesús es de amistad, de escuchar con atención y de dar frutos. Me pregunto, ¿me quedo estancado en lo que conozco solo por comodidad? ¿O escucho la voz de Jesús y me dejo conducir a los frutos que Él quiere que dé? Jesús te dice, sígueme y no tengas miedo, porque yo estoy contigo. En el nombre del Padre, y del Hijo, y del Espíritu Santo. Amén.
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2: ¿Qué tal, amigas y amigos de Radio Fe y Alegría? Buenos días, muy buenos días. Son las 6 de la mañana, 2 minutos, 6 y 2 minutos de la mañana. A esta hora estamos saludándoles, Héctor Escandelli, esta servidora Iranía Costa, arrancando ya la segunda hora de transmisión en vivo y en directo de este espacio, su programa De Primera Mano. Estamos en vivo y en directo para todo el país a través de la Red Nacional de Radio Fe y Alegría. Son más de 20 emisoras conectadas desde las 5 de la madrugada y hasta las 8 de la mañana, cerrando con la primera emisión del Contacto Sur, y que transmitimos además para todo el mundo, para todo el planeta Tierra, a través de nuestro canal en YouTube, Fe y Alegría Media, por donde también pueden interactuar con nosotros a través del chat en vivo de nuestra transmisión, repito, en YouTube, Fe y Alegría Media. Si arrancamos esta segunda hora de transmisión, hoy 14 de mayo de 2026, día jueves, saludando y dando la bienvenida a quienes se suman, a quienes se incorporan a esta hora a nuestra señal.
3: Mensajes al 0412-691, tuve un lapsus mental, 0412-691-2454 todos los días y se me olvidó, se me borró por completo, 0412-691-2454, ese es el punto de contacto para la mensajería de texto y la mensajería de WhatsApp. Recuerde usted que si está fuera de Venezuela tiene que marcar más 58, ese es el código de nuestro país, así se asegura que el mensaje llegue a buen destino y que lo podamos leer en el programa. También en nuestro canal en YouTube, en Fe y Alegría Media, allí en la cajita de comentarios nos puede dejar sus mensajes, como ya lo han hecho algunas personas esta mañana, y nosotros poco a poco, conforme avancen los minutos, los estaremos leyendo, estaremos compartiendo los mensajes de la audiencia, Ira.
2: Así es, revisando mensajes que van llegando a esta hora de la mañana, recibimos el que nos envía José Arias, quien nos escribe el día de hoy para recordarnos que un día como hoy, 14 de mayo, pero en 1961, en el estado Lara, nació la cantante Kiara. Kiara está cumpliendo 65 años de edad, casi no se le nota. Sí, sabe quién es Kiara, ¿verdad? Ahí no te vas a confundir, no hay con quién confundirla.
3: Estoy pensando, y voy a googlear ya.
2: No, chico, Kiara es la que canta descarado.
3: Ya, sí sé cuál es, claro, ya la vi. Ahora sí.
2: Vos sos un descarado.
3: Es actriz, también, claro, cantante. Actriz. Pero es actriz. Claro, la reconozco más por actriz que por cantante, pero
2: ¿en serio?
3: Sí, claro que sé quién es.
2: En serio, le necesito un ángel, otra de sus canciones. Cantó una con Guillermo Dávila, Tesoro Mío.
3: No entran ahí en mi Spotify esas canciones todavía. Cantó una con Guaco. No se han mezclado ahí en la
2: lista. Con Guaco también hizo una colaboración, Kiara. También un día como hoy, 14 de mayo, pero en 1998, el boxeador maravino Betulio González, tricampeón mundial de peso mosca, fue elevado al Salón de la Fama del Deporte Venezolano. Eso fue hace 28 años. También un día como hoy, 14 de mayo, pero en el año 2019, el diario Panorama publicó su última edición impresa, conjuntamente con Mi Diario, esto luego de 104 años de periodismo zuliano. Eso ocurrió hace 7 años, edición que todavía tengo en mi oficina, el adiós del diario Panorama después de más de un siglo de trayectoria, por escasez de papel. Cada 14 de mayo es Día Nacional de la Dramaturgia en Venezuela y también Día Mundial del Atletismo. Agrega además José Arias el día de hoy, dice, hoy Dios y la Chinita y San José Gregorio Hernández me conceden la dicha de cumplir un nuevo año feliz y grata existencia junto a mi familia, ustedes, mis amistades y vecinos. Gracias a todos, un abrazo. Así que además cada 14 de mayo cumple años José Arias, a quien le enviamos un saludo y un abrazo y los mejores deseos para que en esta nueva vuelta al sol pues siga lleno de bendiciones en su camino y acompañado de la gracia de Dios.
3: Feliz cumpleaños para José Arias, y aprovechando también, bueno, saludar a las atletas venezolanas. Hoy es el día del atletismo, como tú decías, Gira, y quizás el atletismo es una de las disciplinas deportivas que nos ha dejado los mejores recuerdos en la historia reciente de nuestro país. Pensar en Yulimar Rojas y en su supremacía casi absoluta en la disciplina del salto. Pensar en Robeilis Peinado, también en el salto alto. Y en estos días, esto que llamamos los hijos de la diáspora, hay una chica venezolana, amazonense por cierto, de Puerto Ayacucho, que corre para la selección chilena y estuvo en los campeonatos sudamericanos juveniles y rompió todos los récords en 100 y 200 metros. La gente, las atletas sobre todo, que han dejado muy en alto la bandera de nuestro país y la de los países que les acogen ahora. En YouTube nos van dejando mensajes a esta hora de la mañana también. Por aquí escribe Joandy Yedra, buenos días, saludos desde Cabimas en el estado Zulia. Bueno, nos escribe desde la cuenta de Joandy Yedra, pero es Alfredo Nava. Sigan así dando buena información. También nos dicen buen día, saludos desde el Moján en el Zulia. También por acá, a ver, Carlos Lima nos dice, buenos días, Iraní, para ti y Héctor y todo este equipo que todas las mañanas nos mantienen informados aquí, viéndolos en vivo. Y bendecido día a todos. No hay en La Guajira, no hay agua, será. Por favor, Hidrolago, gobernador, está a 20,000 pesos colombianos el tanque de agua. Sí, mira, no hay agua. Y ayer escuchábamos un reporte de La Guajira que había llegado el agua después de 2 meses. Bueno, en algún sector, Lisbeth nos dice que no ha llegado el agua. Ojalá nos pueda decir cuál es el sector, para ver si Hidrolago, Hidroven, en su versión zuliana, pues nos da una respuesta, ¿no? Y también por acá, buen día, saludos desde el Tigre, conectado con el mejor informativo de la radio. Saludos, escribe Antonio Marcal.
2: Bendecido día, amigos, desde primera mano. Todo es culpa de las sanciones, esa es la excusa. Mientras tanto, el pueblo padece las calamidades. Ayer se dañó la nevera producto de tantos cortes. ¿Quién se hace responsable? Se pregunta la señora Ana Bertrán desde el Tigre, en el estado Anzuate.
3: Bueno, ¿qué te puedo decir? Por aquí, en temas de economía, se reporta Ernesto Castellanos, y Ernesto nos da los valores del dólar y del euro, a propósito de la publicación del Banco Central todos los días. Buen día, valor del dólar y el euro, Banco Central hoy, 510.78 y 598.12 respectivamente. El dólar subió 2.18 y el euro 1.52. El año pasado para esta fecha el valor del dólar fue de 93.57 y el del euro fue de 104.50. Es el mensaje que envía Ernesto Castellanos a esta hora de la mañana.
2: Otro mensaje que llega a esta hora dice, Dios bendiga este jueves, el problema de la electricidad se está agudizando. Los 45 días que manifestó el gobierno que iba a solucionar quedó en el olvido. Poco a poco están sumando una hora. Mañana serán 8 horas y no hay voz oficial que exprese la solución, dice Omar Espitia.
3: Bueno, más mensajes a esta hora de la mañana, los que nos va llegando por acá, por la mensajería del 0412-691-2454, 0412-691-2454. Bendecido día para felicitar a Grejalis González, que está de cumpleaños en Pariahuán, en Anzoátegui. La felicitan sus padres, abuelos y su tía Liz, así que felicidades para Grenjales González en la población de Pariahuán.
2: Feliz cumpleaños. Buenos días, amiga Iraní. Eso ya es lo que vuelve a repetirse, lo que pasó hace 6 años. Son grupos de saboteo al colectivo. Bendiciones a Fe y Alegría con respecto a los cables de la bomba, que dice aquí El licenciado Valdelamar es quien envía el mensaje. Sin duda, sabotean la vida de 600 familias. Ahora, no sé si por beneficio económico o por otra razón, pero la falla fue de seguridad, sin duda.
3: Por acá, bendecido, feliz y bendecido día, licenciada Iraní, licenciado Héctor, dicen por acá, y grupo de primera mano, soy Rafael Aguilar de Puerto Ayacucho, en el estado Amazonas, full sintonía, mandan este mensaje a través de la mensajería a esta hora.
2: Son mensajes que van llegando por el 0412-691-2454 a esta hora de la mañana. Recuerden, cuando nos escriban, por favor, incluir su nombre y apellido y decirnos desde dónde nos escriben. Si están fuera del país, más 58 es el código internacional para poder escribir a través del WhatsApp. Más 58-412-691-2454. Son las 6 de la mañana, 12 minutos, y es momento de revisar también lo que es noticia en el mundo del deporte. Y ya está listo nuestro compañero Juan Nucete desde las gradas para traernos todos los detalles. Juan, te escuchamos con atención. Buenos días.
4: Buen día, Irani. Buen día, Héctor, y a todos los que nos escuchan a esta hora de la mañana. Hoy el titular va dedicado para los caraquistas, porque ya tienen todo listo para la temporada.
2: ¡Eso, Héctor!
4: No. Héctor tiene, tiene a su Yadier Molina ya por ahí esperándolo, pero los Leones de Caracas ayer anunciaron, oficializaron algo que ya veníamos hablando hace días, la contratación de Lipson Nava como nuevo manager. Pero también presentaron además a Robinson Chirinos, a Robinson Chirinos en el rol de gerente deportivo. Chirinos asume la vacante dejada por Luis Sojo, quien estuvo de frente del cargo de en la Zafra 2025-2026, y Lipson viene en sustitución de José Alguacil. Ya Lipso fue el coach de banca de Alguacil en la conquista del título 21 de los Leones en la temporada 2022-2023, y ahora vuelve tras un registro en las últimas dos campañas con las Águilas del Zulia de 59 victorias y 53 derrotas. Formó parte también del staff de Italia en la participación histórica del reciente Clásico Mundial, y también ha estado por muchos años en las menores de los Gigantes de San Francisco. Por su parte, Chirino se encontraba o se encuentra desempeñándose como asistente especial de operaciones de béisbol y desarrollo de jugadores con Baltimore. Ya de esta manera, los Leones van en búsqueda de reivindicar su rendimiento en los últimos dos temporadas, donde se han visto limitados, donde le ha costado esa clasificación a la postemporada. Por su parte, Águila de Zulia queda como uno de los equipos que aún falta por confirmar. Tanto, de esta manera, se quedan sin entrenador y falta por confirmar también el tema de la gerencia, algo que ya está haciendo y que muchos equipos ya han confirmado para esta venidera temporada. Lo que sí está pendiente el Zulia y lo que lo mantiene atento es el baloncesto, porque hoy ya comienzan los playoffs de la Superliga Profesional de Baloncesto. A las 7 de la noche tenemos los siguientes juegos. Tenemos Gaiteros Brillantes, duelo zuliano en el Belisario Aponte de Maracaibo. También duelo capitalino entre Cocodrilos de Caracas y Pioneros del Ávila en el PNU. Spartans versus Marinos en el Papá Carrillo. A las 7:30 ya tenemos Guayqueríes versus Trotamundos en la Asunción. Pendientes porque hoy comienza la postemporada del baloncesto. Y cerramos con la Liga Futbé, porque anoche se cerró la tercera jornada de la fase final de la Liga. Llegamos a la mitad de la fase final, aunque quedan tres jornadas por jugar. En Valencia, el Carabobo consiguió una victoria justa por la mínima ante Estudiantes de Mérida, con un golazo de Edson Tortolero, que no se cansa de hacer goles de tiro libre, ya lo había hecho por Sudamericana, ahora repite por la Liga Nacional. A Academia le ganó a Portuguesa, le ganó 2-1 a Portuguesa ayer en Puerto Cabello. Ahora las posiciones en esta mitad de fase final están bastante justas. En el cuadrangular, UCB es líder con 5 puntos, él sigue Puerto Cabello con 4, La Guaira con 3 y de último Portuguesa con 2. En el cuadrangular B, Metropolitanos con 5 puntos, Táchira de segundo con 4, al igual que con 4 Carabobo, y de último Estudiantes de Mérida con 3 puntos. Recordemos que de cada cuadrangular el primer lugar pasaría a la final de la Liga Futbé, y hasta ahora están bastante justos en esta fase final de la Liga Futbé. Hasta aquí el resumen diario del deporte nacional. Nos encontramos nuevamente mañana desde las gradas.
3: Yo siempre supe que uno era sucursal del otro. Todavía no me queda claro, pero que Lipson Nava sea el manager del Caracas, deja...
4: Yo no voy a decir nada desear. Porque entonces...
3: Mucho que desear, mucho que desear.
4: ¿Cómo
3: de sucursal? De las dos novelas.
2: Yo tampoco entendí esa parte, pero...
4: ¿Cómo sucursal?
2: Me voy a hacer la que no escucho.
3: Siempre me han dicho, Zulia y Caracas, no sabemos quién es el dueño de quién, pero son exactamente el mismo equipo.
4: ¿Y quién es sucursal de quién?
2: Dijo que no sé,
3: no lo sé.
2: La verdad es que no sé dónde sacan eso.
3: No sé si el Zulia es el dueño de los Leones del Caracas o al revés, pero se comparten, históricamente se han compartido todo, casi todo.
2: Bueno, pueden ser muy buenos amigos, como cosa rara por todo lo anticentralismo que es el Zulia. Pero
3: y absolutamente contrarios, por supuesto, a los navegantes.
2: Por favor. Tiene dueños distintos, administraciones distintas. No sé.
4: Fanáticos
2: no,
4: muy distintos.
2: Héctor estará bien hoy. No sé.
4: No sé.
2: Yo no sé si
4: el café está
3: perfectamente bien. Perfectamente bien.
2: Voy a hacer la que no escucho nada. Vamos a esperar que empiece la temporada deportiva. Yo sigo
3: estrechando
2: lazos. No sé. Ahorita viene Rafael y dice que es La Guaira. Entonces,
3: pero me cae mal que Lipso nada vaya a ser manager del Caracas. Es una decepción, chicos. Lipso, quédate.
2: ¿Es una decepción o no te preocupas? Porque un zuliano puede hacer cosas buenas por un equipo que no
3: me preocupa Magallanes. El año pasado estuvimos últimos toda la temporada y terminamos campeones.
2: No. Ciertamente lo de Magallanes, yo la temporada pasada de Magallanes, yo no la voy a discutir. O sea, eso fue. Yo casi después de las Águilas estuvo muy bien posicionada toda la temporada y terminó no pasando, pero lo de Magallanes fue de otro mundo la temporada pasada, hay que reconocerlo, sobre todo por esa decepción toda la temporada. Creo que las emociones compensaron la tristeza de toda la temporada.
4: Pero bueno, precisamente creo que sí es lo que dice Héctor. Sí.
3: Yo aquí no voy a estar con diplomacia. Siempre voy a desear desde lo más profundo de mi fanatismo por el Magallanes que al Caracas siempre le vaya muy, muy, muy, muy mal.
2: Y nosotros seguiremos siendo regionalistas y que aunque sea Caracas, que me da igual Caracas, pero siempre vamos a ligar que a los zulianos les vaya bien.
4: Claro, por ese regionalismo también nos duele un poco.
2: El regionalismo nos hace que nosotros liguemos a Lipso, no al Caracas, a Lipso no.
4: Pero nos duele perder a Lipso.
2: Por supuesto.
4: No hay que mentir.
2: Nada mejor que tener a un zuliano dirigiendo el equipo zuliano. Una época feliz incluso si lo ganábamos.
4: Claro, ya cierro con esto que no parece ser algo de falta de resultados, porque no tuvo un mal rendimiento, tuvo buenos números en las últimas dos temporadas, pero pareciera que es un desacuerdo entre gerencia que ni siquiera se ha definido para la próxima temporada.
2: ¿Quién va a ser
4: el manager? Exacto, y quién iba a ser el manager, que todavía tampoco estaba confirmado. Entonces Lipso termina siendo seducido por el Caracas.
2: Por supuesto. Bueno, son las 6:19 minutos de la mañana, 6:19 minutos, avanzamos nosotros con más noticias. Vamos a cambiar de tema y una nota que publica a esta hora de la mañana el Correo del Caroní en su portal, que titula: sube a 15 la cifra de reclusos muertos bajo custodia del Estado en poco más de un mes. La nota incluye referencias a declaraciones del Observatorio Venezolano de Prisiones, organización de la sociedad civil venezolana, quien denunció esta semana la muerte de un ciudadano bajo custodia del Estado venezolano, elevando así a 15 la cifra de reclusos muertos registrados en el mes de abril y los primeros días de mayo dentro del sistema penitenciario del país. Es decir, esto no solo sucede con quienes son considerados por algunos sectores presos políticos, sino con presos comunes, con privados de libertad en el sistema penitenciario venezolano. La organización informó a través de la red social X que la última víctima registrada quedó identificada como William Jonás Colina Delgado, de 59 años de edad, quien se encontraba recluido en la comunidad penitenciaria Fénix en el estado Lara y padecía tuberculosis. Colina, según señaló el observatorio, es el tercer privado de libertad que muere durante mayo en ese centro penitenciario de la entidad. Dijo la organización de la sociedad civil que la tuberculosis es una enfermedad tratable y curable que en estos tiempos no debería matar a ninguna persona, pero en las cárceles venezolanas sí lo hace. El observatorio acusó al Estado venezolano de incumplir de forma sistemática su obligación de garantizar atención médica adecuada y oportuna a la población penitenciaria. También denunció que la responsabilidad de conseguir medicamentos y tratamientos ha sido trasladada a los familiares de los internos, reza el comunicado. En la práctica, se ha transferido de manera irregular la responsabilidad asistencial a los familiares, quienes deben costear y gestionar medicamentos para sus seres queridos, aunque estos deberían estar garantizados por el Ministerio para el Servicio Penitenciario, publicaron en redes sociales. William José Jonás, perdón, Colina Delgado, tenía 59 años de edad y se convierte en el tercer privado de libertad que fallece en lo que va del mes de mayo en la comunidad penitenciaria Fénix, en el estado Lara, según las denuncias de esta organización no gubernamental. Una situación que deja en evidencia una vez más el colapso del sistema de justicia en Venezuela, las deficiencias que hay en todo el sistema penitenciario, que alcanza no solo a presos comunes, sino también a los que son considerados presos de conciencia. 6:22 minutos, la nota está publicada en el Correo del Caroní.
3: Y a propósito, vamos a cambiar de tema. El diario El Aragüeño titula a esta hora con una información de Conindustria a propósito del tema de los apagones y de la emergencia eléctrica en el país. Conindustria, dice el titular del Aragüeño, 2 puntos, 59% de las industrias genera parcialmente su propia energía eléctrica. Un estudio del primer trimestre del 2026, difundido por la Confederación Venezolana de Industriales, indica que el 59% de las empresas del sector industrial en el país recurre a la autogeneración parcial de energía eléctrica. El representante de la organización, Tito López, mencionó que el suministro eléctrico es un tema en discusión entre distintos sectores y que se están desarrollando proyectos orientados a la recuperación de la infraestructura del GURI y del Sistema Eléctrico Nacional. Además, señaló que existen empresas contratistas que ya gestionan acuerdos vinculados a la recuperación energética. La nota que principalmente trabaja el portal Sumarium dice: de acuerdo con los datos presentados, las industrias reportaron 127 horas sin servicio eléctrico durante un periodo de 480 horas laborables. De 480 horas laborables, 127 estuvieron sin electricidad, lo que representa un promedio de 4 interrupciones semanales. López también indicó que el comercio es uno de los rubros más impactados por esta situación. La nota que publica el Aragüeño es cortita. Bueno, ahí tal vez se publiquen más detalles, ¿no? De más datos. Si es un estudio, tal vez valdría la pena conocer incluso esas experiencias de autogeneración de electricidad, si son solamente plantas para mantener bombillos o refrigeradores prendidos, o si estamos hablando, como en este caso de Conindustria, de empresas grandes, productoras grandes que generan electricidad a partir de fuentes alternativas de energía, por ejemplo. Pero no lo dice la nota, nos quedamos con la duda en este caso, pero bueno, hay un dato que es que de 480 horas laborables en las industrias venezolanas, 127 estuvieron sin servicio de energía eléctrica, y allí entiendo que una de las causas para que ese 59% de las industrias generen su propia electricidad de manera parcial para poder completar, entiendo, jornadas de productividad, jornadas de producción, aunque también la nota al final hace una referencia a los comercios, y esto lo veíamos ayer más o menos en la gráfica de cómo ocurre en el caso del Zulia, en el caso de Maracaibo, con la entrevista que hacíamos en este programa a los representantes de la Cámara de Comercio, y que bueno, es una realidad no exclusiva de un solo lugar, sino como lo ven, extendida por todo nuestro país.
2: Ya son las 6:25, 6:25, seguimos chequeando noticias e información y revisamos también parte de lo que publica el portal Noticia al Día a esta hora de la mañana. Tiene que ver con temas que indirectamente se vinculan con todo lo que está sucediendo con el servicio eléctrico y es cómo se sufren otras especificidades de nuestra región. El titular dice: Maracaibo registra temperaturas extremas. Esta publicación se hizo el día de ayer a las 5:10 de la tarde. Se supone que a esa hora ya empieza a bajar la temperatura. Sin embargo, a esa hora, el día de ayer, las temperaturas eran de llamar la atención. Dice la nota que publica este portal: la capital zuliana enfrentó este miércoles una jornada de calor extremo. Los termómetros locales marcaron una temperatura real de 33 grados centígrados bajo un cielo parcialmente soleado. Sin embargo, la combinación con una humedad relativa al 61% disparó el índice de calor. Esto generó un ambiente pesado y sofocante para transeúntes. La estabilidad con amenaza de lluvia, con un viento que se mantuvo en calma soplando desde el sur a apenas 6 kilómetros por hora, generó limitaciones de circulación de aire fresco en las principales avenidas, aunque la probabilidad de precipitaciones estaba por debajo del 2%. Pero la intensidad con la que se sentía la temperatura era sofocante. Esto habrá que entenderlo también en medio de las condiciones que se han ido generando estos días y hay corridas que leía hace un par de días de modelos europeos de cómo se va a comportar el niño este año y lo que puede incidir precisamente en esto, en el tema de las temperaturas en el Pacífico, generando fuertes, muy fuertes sequías en algunas zonas del planeta y fuertes inundaciones en otras, pero sobre todo incidiendo en el registro mundial sobre las temperaturas para calificar este año posiblemente entre los más calurosos desde que se tienen registros en la historia de nuestro planeta. Pero con más profundidad, seguramente Rafa nos estará dando detalles en la medida en la que vayan avanzando esas condiciones que genera o generará en los próximos días este fenómeno natural en los ciclos de la Tierra. 6:29 minutos, la nota está publicada en el portal Noticia al Día.
3: Bueno, y a propósito, ya está listo Rafael desde el Centro de Monitoreo Meteorológico a esta hora. Rafa, adelante.
5: Muchísimas gracias, Héctor. También saludo a Irani Acosta y al equipo entero de la Red Nacional. Aquí estamos listos para presentar este segundo boletín, el oficial de INAMED para hoy, 14 de mayo, día jueves. Y a mañana viene John Wilson. Durante la madrugada y la mañana se espera nubosidad parcial y zonas despejadas en la mayor parte del territorio nacional. Sin embargo, en nuestra Guayana Esequiba, Bolívar, Amazonas, Llanos Centrales, Portuguesa, Este de Miranda, Sur de Aragua, Los Andes y el lago de Maracaibo se estiman lluvias esta mañana. Ahí vamos viendo ya en el mapa más cerca cómo está la situación a esta hora de la mañana con el reporte de las últimas 3 horas. Para la tarde, INAMED informa que se prevé abundante nubosidad con posibles lluvias o chubascos también en la Guayana Esequiba, Bolívar, Amazonas, Llanos Occidentales, Lara, Andes y Zulia. Alerta principal del INAMED para la región del estado Bolívar y Amazonas. Se espera que esté cayendo hacia el parque Sarisariyama unos 60 milímetros de lluvia en la mañana de hoy. También el Lula y el Alto Apure hacia el sur de Táchira y frontera con Colombia. Hay una estimación de lluvias de 35 milímetros, así que atentos allá en Lula o por acá en el Lula, porque me están escuchando en el Lula también con las lluvias. A esta hora de la mañana llueve intensamente desde el centro del Caura y ya está sobre Caicara, Maripa, el sur de Guárico, toda la zona de Cabruta, ahí está lloviendo y casi se mueve hasta Carabozo y al sur de Aragua, al sur de sur de Aragua y sur de Carabobo. Así que atentos con las incidencias de las lluvias esta mañana. También está con lluvias todo el eje de los Llanos, desde más o menos Santa Bárbara, de Barinas hasta más o menos la zona de Guanare. Ahí está con lluvias Santa Bárbara de Barinas, Barinas, Ocopó, Guanarito, también hay algunas llovinas esta mañana. Así que atentos con esta lluvia que viene, parte de los remanentes de la onda tropical número 2 y la número 3. Aquí viene cerquita, muy cerquita, con mucha agua. Se estima que esté avanzando un poco hacia el norte entre hoy y mañana, y ya para el sábado, el viernes en la noche y sábado, estará sobre el territorio nacional. Y la MEA señala que sobre el la Guayana Esequiba, también el estado Bolívar, y posiblemente un poquito hacia el norte del estado Bolívar y sur de Anzoátegui y Monagas, por lo que se estima que pudiera estar ya afectando un poco más hacia el sur norte, sur centro de los estados orientales. Así que atentos para el fin de semana que nos viene la onda tropical 3 y la 4 también está en camino. El oleaje mejoró un poquito, bajó medio metro en el delta del Orinoco y medio metro también en la zona insular y litoral occidental, que teníamos 3 días con oleaje superior a 2 metros, hoy amanecen todas a 1.5, litoral oriental, litoral central, 1 metro. Retornamos a los estudios con Iraní y Héctor Escandel.
2: Muchísimas gracias, Rafa, por el informe a esta hora, como siempre, muy completo sobre la situación climatológica en nuestro país. Son las 6:32 minutos. Avanzamos con más a esta hora.
3: Bueno, vamos revisando notas que se han generado. Vamos a ir mirando en el diario El Carabobeño, por ejemplo. Vamos a revisar una nota del Carabobeño a esta hora de la mañana, y que tiene que ver, bueno, el Carabobeño nos juega una mala pasada, a ver si la podemos retomar, allí la tenemos. Fede Cámaras Carabobo solicita una exoneración arancelaria a plantas eléctricas importadas, dice esta nota del diario El Carabobeño. Y nos estamos metiendo, por supuesto, con el tema de la electricidad. Como ven, ha estado en gran parte de los momentos del programa, porque por allí van las cosas, en las comunidades, en las industrias, en las empresas. Jorge Aroca mostró preocupación por la aparente ausencia de medidas de corto plazo. Consideró que las propuestas planteadas hasta ahora desde la gobernación de Carabobo apuntan principalmente a soluciones de mediano y largo alcance. Y es que Fedecámaras, esta organización, ha solicitado, repito, una exoneración arancelaria.

0: Isis Jorge Arocha, presidente de Fedecámaras Carabobo, mostró, Arocha no, Aroca, rectifico, mostró preocupación por la aparente ausencia de medidas a corto plazo. Consideró que las protestas planteadas hasta ahora desde la gobernación apuntan principalmente a soluciones al mediano y al largo alcance. ¿Qué tenemos que hacer de forma inmediata para paliar esta situación? Se pregunta el representante del gremio al analizar el impacto que los apagones generan sobre los sectores de la sociedad carabobeña. Son demasiadas horas de improductividad que también dejan un desgaste enorme en el sector residencial y eso termina golpeando la economía. Ofreció estas declaraciones desde la Cámara de Comercio de Valencia, escenario donde no desde allí aprovechó para respaldar públicamente la propuesta impulsada por Ernesto Abbas, presidente del Gremio Comercial Valenciano, el plan denominado Luz para el Comercio, que plantea utilizar dos puntos del encaje legal para financiar equipos de respaldo energético destinados a comercio. La nota es mucho más larga, pero bueno, por aquí va. Va el tema de la movilización y esta mesa técnica que los empresarios, los comerciantes del Estado Carabobo de Valencia han propuesto para discutir sobre el tema y, entre otras cosas, proponer la exoneración de impuestos para importar plantas eléctricas para las empresas, para las industrias.
1: Bueno, y hablando de alternativas a la solución de la crisis eléctrica, hace algunos años se planteó en el país una posibilidad que algunos llegaron a bautizar como el Curi del Zulia, el Curi de Occidente, y era la promesa de un parque eólico que se proyectaba podría generar unos 10.000 megavatios de energía para el país y contribuir de manera importante al sistema eléctrico nacional. Esa generación sería capaz de cubrir la demanda total del Estado Zulia, no solo la existente en el momento del proyecto, sino la que se esperaba tuviese esta entidad si se cumplían las metas de crecimiento y de desarrollo económico de la región, y además iba a ser capaz de ofrecer algunos cuantos miles de megavatios más al sistema eléctrico nacional para el resto de la nación. Pero ¿en qué quedó? ¿Qué pasó con el parque eólico de La Guajira? Nuestra compañera Norma González, desde Radio Fe y Alegría en Pariaguán, en Paraguaypoa, ya me fui para el oriente del país, en Paraguaypoa, allá en La Guajira venezolana, nos cuenta en qué quedó. Adelante, por favor.
2: El parque eólico en La Guajira, una obra prometida que quedó en el abandono. El parque eólico de La Guajira, ubicado en el estado Zulia, nació en el 2011 como uno de los grandes proyectos bandera aprobado por Hugo Chávez en alianza con la empresa argentina, presentada en su momento como una obra revolucionaria para aliviar la severa crisis eléctrica de la entidad. Hoy la realidad es muy distinta. Los pobladores de esta zona fronteriza relatan con indignación cómo esta esperanza energética desapareció por completo ante la mirada de una comunidad sumida en la penumbra.
3: El sistema eléctrico en La Guajira es caótico. Lo que podíamos hacer para mejorar el sistema, no tanto de La Guajira, sino a toda la parte occidental del Zulia, era el parque eólico de La Guajira. Ese parque fue diseñado en varias etapas. En la primera, de acá de Las Guardias, se instalaron dos aerogeneradores. Eso nunca se culminó. Los equipos para conversión, para que ellos se incorporaran al sistema eléctrico nacional, nunca se instalaron. O sea que ese parque eólico nunca funcionó.
4: Era demasiado cobre que tenía. Una tubería de esa que tenía casi 450 kilos de alambre cobre. Fíjate, venderlo a Maica Bueno. Y ahí todo el gobierno, tanto municipal como estatal, como nacional, se hicieron de la vista gorda de este proyecto que le daba las soluciones al pueblo de La Guajira y a Venezuela.
2: Hoy solo se ven estructuras desmanteladas y el sufrimiento sigue siendo cada vez peor, donde comercios, centros de salud, escuelas y otras instituciones presentan retraso por los cortes eléctricos.
5: Ha afectado demasiado, estamos sin poca electricidad, sea mucho, hay muchos bajones, el cual nos daña los electrodomésticos, no hay señal, dijiste,

0: nadie dice nada, no sabemos, no tenemos respuesta alguna.
1: Actualmente, en la sabana de La Guajira, se ven las torres desvalijadas, que se ha convertido en ruina y a la vez un refugio para las aves que reposan en su estructura, mostrando un símbolo de promesas incumplida. Desde La Guajira, Norma González, Radio Fe y Alegría Noticias.
2: Agradecemos a nuestra compañera Norma González por esta entrega, parte de la realidad, en lo que terminó esta propuesta que pretendía sumar otro polo de desarrollo en alternativas, en energía alternativa, buscando la sustentabilidad. Ya Venezuela había sido pionera en el desarrollo de infraestructura para la generación hidroeléctrica y se sumaba con esto, o pretendía sumarse con este proyecto y con el de Falcón, con el parque eólico de Paraguaná, pretendía sumarse a la generación eólica. Pero hasta aquí vamos con este proyecto. Para seguir ahondando en este tema y en lo que representan no solo para Venezuela, sino para el mundo, la posibilidad de energías alternativas, vamos a dar la bienvenida a nuestro invitado del día de hoy. Se trata de Enrique Castro, quien es ingeniero industrial, precisamente especialista en diseño de instalaciones eléctricas. Enrique tiene experiencia en proyectos del sector de energía tanto en Colombia como en España, así como también en el sector ambiental, en aguas y tema de tratamiento de residuos, y nos acompaña esta mañana en vivo y en directo. Ingeniero Enrique Castro, bienvenido, buenos días.
3: ¿Qué tal? Buenos días, bienvenidos, muchas gracias por invitarme y aquí a disposición de vosotros para lo que consideréis oportuno.
2: Bueno, en conocimiento de la situación en que vive Venezuela, que no es un secreto, que es bastante conocida también por los años que tenemos enfrentando algunas dificultades, pero también por los proyectos que se daban en nuestro país para atender este tema de energía, ¿cómo mirar nuestro panorama de acuerdo a lo que se había ofrecido y lo que finalmente se tiene, sobre todo en el concierto de naciones y la búsqueda de un mundo más sustentable?
3: Sí, a ver, realmente el mundo de la energía es un mundo que hoy es la base de todo crecimiento a todos los niveles de cualquier país. Si la energía, si el sector de la energía es un sector que está bien organizado, realmente aporta mucho crecimiento a un país a nivel industrial y una vez que a nivel industrial crece, pues el país crece a todos los niveles. Cualquier país del mundo, hoy la base es la energía, el control de la energía eléctrica. Venezuela es un país que tiene sus particularidades, como todos. No hay país con una situación perfecta. Cada uno tiene la suya. Yo soy español. Nosotros recientemente hemos tenido un apagón, con lo cual somos perfectamente conocedores de los problemas. Pero en mi gran experiencia en Latinoamérica, yo he vivido un año en Venezuela, he vivido casi 10 años en Colombia, llevando toda la parte de proyectos del sector, como bien decías, aguas, residuos y energía en Latinoamérica. Realmente el principal problema que yo me encontré en América, que es, sí es bastante parecido en todos los partidos, en todos los realmente países, Venezuela principalmente, es dos puntos claves, que es tener organizado una buena transmisión de la energía y, por otro lado, tener una buena regulación de cómo se maneja toda la parte energética del país. La primera, lo que es la transmisión, nos referimos claramente a las infraestructuras eléctricas, ya sea subestaciones y líneas de alta, media y baja tensión, que son las que finalmente llevan la energía hasta el punto de consumo, ya sea un punto de consumo industrial o un punto de consumo del público en general, de las personas en sus viviendas. Si nos centramos en esa primera parte, pues vemos que Venezuela sí tiene muchos problemas en la parte de transmisión. La parte de transmisión hoy es muy deficiente, tiene muchos apagones que generan problemas en la demanda eléctrica, y ese problema es muy difícil de solucionar a corto plazo. Estamos hablando de que hay que hacer grandes infraestructuras a muy poco tiempo y que demandan una cantidad de recursos importantes. Hoy, como vosotros sabéis, está la Corporación Eléctrica Nacional, que controla perfectamente el sistema de transmisión, y hoy ese sistema pues tiene bastantes necesidades. Y luego lo que es la parte de regulación, pues en la parte de regulación nos vemos que Venezuela tiene una regulación que no es moderna, una regulación que está muy atascada desde hace 20 años, casi 20 años más o menos, y hoy está muy, muy controlada por el gobierno, y eso no es, o sea, no es una crítica, ni mucho menos. Lo que me refiero es que lo que se focaliza es no se abre hacia la industria privada, hacia la inversión privada, que es la que puede hacer que el crecimiento de esa regulación, o sea, de esa infraestructura y el crecimiento de la generación para poder disponer de energía eléctrica sea mucho más importante. Entonces, realmente hablamos de infraestructura que habría que modernizar y hablamos de regulación que habría que trabajar. Soy consciente de que se está trabajando recientemente. El mes de mayo leí muchos artículos de primeros pasos que se empiezan a dar, y ojalá se den y podamos ver que Venezuela empieza a regular su sistema energético para poder permitir que vengan empresas privadas, sí.
4: Ingeniero, hay un tema que en Venezuela en los últimos días ha estado sobre la mesa, es el tema de la generación. Usted nos describe un poco cómo más o menos funciona y nos dice que hay que hacer algunos ajustes. Los países en América Latina, por ejemplo Colombia, en el que usted tiene experiencia, ¿cómo han hecho en esto de la generación para ir equiparando la demanda y que la distribución pueda hacerse de una manera en la que no seas tan vulnerable? Nosotros tenemos un gran aporte en generación de hidroelectricidad, y ya los entiendo que Siemens y General Electric y otras empresas han ido haciendo como un diagnóstico de esa central hidroeléctrica gigantesca que tenemos, que es la del Guri, y que no está en sus mejores condiciones, en sus mejores días. ¿Cómo ha sido la experiencia en países cercanos que tienen condiciones climáticas parecidas? Por ejemplo, La Guajira, escuchábamos lo del parque eólico de La Guajira, y La Guajira se comparte, ¿no?, territorio venezolano-colombiano. Sí, sí, sí. ¿Qué nos puede contar un poco de esto?
3: Claro, yo empezaba contando un poco la base, ¿no?, para que se entendiese, para que vuestros oyentes puedan entender cuál es el problema, la raíz del problema. Y me centraba mucho en esa parte de infraestructura y regulación. Pero respondiendo a lo que tú pones encima de la mesa, que es una realidad. A ver, Venezuela y Colombia son países muy parecidos. Yo, como os dije, estuve un poco tiempo en Venezuela. Me hubiese gustado estar más, yo estuve muy a gusto en Venezuela, pero estuve mucho en Colombia. Son dos países que quiero mucho, tengo muchísimos amigos de ambos países, y tienen situaciones y condiciones muy parecidas. O sea, energías, el mayor potencial de energía en Colombia y en Venezuela es la hidroeléctrica. Ese es el mayor potencial. Es altísimo, como tú decías, en la cuenca del Caroní y la de Caura en Bolívar, que son espectaculares en Venezuela. Históricamente podrían producir entre el 60 y el 70% de la demanda actual. ¿Cuál es el problema? Lo decías perfectamente. Hay una falta de mantenimiento e inversión tremendas, y luego las sequías del Niño están haciendo mucho daño. El problema que tiene Venezuela es su mayor potencial, es la energía hidroeléctrica, y hoy tiene problemas. Por un lado, de falta de inversión, y por otro lado, un problema que no se controla, que es el clima. Esos fenómenos del Niño que afectan tremendamente. Pero también existe mucho potencial la parte eólica. La parte eólica, hoy, en la zona del Paraguaná, en la zona de La Guajira, completamente, hay, igual que en Colombia, un potencial tremendo. ¿Cuál es la barrera que nos encontramos para esos proyectos eólicos? Pues esos proyectos eólicos realmente piden unas condiciones parecidas a las que hay a nivel de viento, a nivel de clima, pero exigen que haya unos colectores, unas líneas de transmisión que una vez generada esa energía la puedan evacuar. Y ahí es donde nos encontramos el cuello de botella. Y no solo es un cuello de botella que hoy existe en Venezuela, también existe en Colombia. De hecho, todos los proyectos de la Guajira colombiana están parados. Te puedo decir que recientemente he estado cerca de Riohacha, en la Guajira, y he visto las, no me acuerdo cuántas turbinas, eran 750 megavatios de turbinas que están botadas en el suelo, llenándose de carbón que viene de la mina de Cerrejón, que es una mina cerca ubicada en la Guajira. Y ese problema, al final, al no tener esa infraestructura para evacuar energía, genera muchos problemas. La tercera energía renovable que sería muy buena es la fotovoltaica. Colombia sí tiene un gran recorrido ya en fotovoltaica. Yo personalmente he construido muchísimos proyectos y he desarrollado muchos proyectos en la energía fotovoltaica, y creo que ahí habría que insistir mucho, porque realmente la fotovoltaica tiene una ventaja frente a la eólica. La eólica se concentra todo en un mismo punto, en puntos donde el viento es más favorable, con lo cual tienes una gran generación y necesitas unos sistemas de transmisión para evacuar esa energía, pero la fotovoltaica tiene la ventaja de que puedes construir parques que se adapten a la infraestructura actual, ya sea en líneas y en subestaciones, y poder ir generando e integrando, inyectando energía eléctrica en el sistema, que haría que el sistema sea un sistema mucho más balanceado, que esté compensado, que sea sostenible y, sobre todo, lo que a todos os interesa, que sea confiable. Entonces, esa es la realidad hoy de Venezuela. ¿Cómo se puede aportar? Mira, las energías renovables son maravillosas. España es un país que tiene más del 100% instalado como generación de energías renovables. Pero tiene un gran problema. La energía renovable es una energía inestable. Cuando me refiero a la renovable, me refiero a eólica y fotovoltaica. La energía hidroeléctrica, aunque es una energía renovable, es muchísimo más estable, porque se ve afectada por los efectos del Niño, que es cuando existe mucha menos agua de capacidad de almacenamiento, entonces no puedes tener momentos donde baja tanto el nivel que no puedes generar, pero sí lo puedes cuantificar en el tiempo. O sea, más o menos se puede decir que es una energía semiestable. Las energías fotovoltaica y eólica son inestables, dependes del tiempo. La fotovoltaica solo tienes por el día, la eólica dependes de que haya viento. Entonces siempre vas a tener que obligatoriamente hacer un planteamiento de otras energías que compensen y le den estabilidad al sistema. Esas otras energías pueden ser, pues, nucleares o ciclos combinados con energía térmica. Esa es la base y la realidad que se vive hoy, tanto en la zona como particular o específicamente en Venezuela.
2: Ahora, ingeniero, mirando esto y mirando las tendencias del mundo y lo que ya se va conociendo cada vez con mucho más detalle, porque otros van experimentando, en relación costos, inversión, tiempo y resultados, ¿cuáles podrían ser las mejores alternativas, las mejores opciones para nuestro país, incluso con sistemas de respaldo? Bueno, cuando hay Niño, cambiamos para esta otra, y si no hay Niño, pues nos mantenemos en la hidrogeneración. ¿Cómo podría configurarse, también respondiendo un poco a los caminos en el que el mundo quiere andar de disminuir la dependencia de los combustibles fósiles?
3: Correcto. A ver, claramente, yo soy un firme defensor de las energías renovables, suscribo todas las palabras que dices respecto a la eliminación de todo lo que venga de procedencia fósil, y realmente el planteamiento siempre se basa, como os avanzaba antes, en buscar un equilibrio, una matriz energética nacional que esté equilibrada, que esté balanceada. Cuando me refiero a balanceada, Me refiero que hay que adaptarse a la situación de cada momento para poder tener una energía que sea limpia, limpia, renovable, lógicamente, que sea una energía confiable y que mantenga un sistema estable. El sistema tiene que tener estabilidad. Para eso tiene que haber una apuesta clarísima por las energías renovables, pues haciendo que todas las hidroeléctricas del país vuelvan a funcionar, vuelvan a ese esplendor que tuvieron en su momento. Hay que inyectarle todos los recursos económicos y técnicos para que esas empresas de energía empiecen a generar, y apostar claramente por darle a la eólica y a la fotovoltaica su gran peso dentro de esa matriz energética. La eólica tiene su problema, porque primero necesitas construir los sistemas de evacuación de esa energía. Cuando una vez generes la energía, necesitas evacuarla. Pero yo empezaría por inyectar dinero en la hidroeléctrica, hacer una regulación que sea súper robusta y que permita la entrada de inversión privada. Eso es súper importante, porque la entrada de inversión privada hace que los tiempos sean mucho más cortos. En la parte fotovoltaica, y pondría una segunda fase para hacer una buena regulación y un buen planteamiento a nivel infraestructura y económico para dotar al potencial eólico del país un futuro a medio plazo. A corto plazo sería imposible. Y para balancear el sistema tendríamos que tener siempre esas energías de respaldo, como bien decías. Esas energías de respaldo, yo soy partidario de que se trabajen fuera de los combustibles fósiles. Para mí la energía nuclear es una energía que la palabra nuclear a la gente le da mucho miedo, pero la realidad es que hoy el principal problema de las energías de la energía nuclear es el residuo. Sí es un problema, y es un problema grande, no se puede ocultar, porque es un residuo que se genera y que tú tienes que crear unos cementerios de residuos de generación nuclear. Pero sí son energías y son tecnologías maduras, tecnologías que aportan muchas ventajas y muy pocos riesgos. No podemos remontarnos a los problemas nucleares que hubo en el pasado, que todos conocemos y nadie desea, pero bueno, como todos los accidentes y como todos son curvas de aprendizaje que el sector de la energía ha tenido, y hoy la energía nuclear es buena. Los ciclos combinados también son y aportan cosas buenas, y habría que también buscar ese respaldo. Cuando no haya energía hidroeléctrica, poder balancearlo con estos dos sistemas que son mucho más estables. Perdóname, que me estoy extendiendo seguramente.
4: No, ingeniero, para cerrar, el tiempo vuela. Tratar de precisar un poco, sé que puede ser muy difícil, pero ¿cuánto puede costar esto que usted nos describe para un país como el nuestro, como para Venezuela? ¿Cuánto puede costar llegar a esto en el mediano o en el largo plazo?
3: Yo creo, mira, el tema de costos, podemos cuantificarlos, os puedo dar alguna cifra, pero realmente el tema de costo es un tema que tampoco debería ser un problema, porque hoy encontrar inversión que venga ya sea a través de los recursos propios nacionales o recursos extranjeros, es muy fácil captarla, pero es fácil captarla si tú das una tranquilidad al sector, al inversionista, que es el que va a invertir. Los negocios, mira, los negocios, para hacerlo muy rápido, los negocios de energía eléctrica, al final, son muy buenos para todos. Son buenos para un país, porque inyectan energía y mantienen un sistema nacional de distribución de energía eléctrica estable y confiable. Son buenos para los inversores, porque les generan unas utilidades. Son buenos para los constructores, que muchos son locales y le generan utilidades para sus construcciones y muchísimos puestos de trabajo. Son buenos para los consumidores, porque tienen energía estable. O sea, al final es bueno para todo el mundo. Esas inversiones sí se pueden captar desde fuera, y si hablamos de cuantificar, estaríamos hablando del entorno entre más o menos unos, yo creo que si nos ponemos hablando en dólares, ¿no?, que para mí es mucho más fácil hacer un cálculo, pero si hacemos una inversión hoy a medio plazo, a 5 años, donde se inviertan 1.000 millones de dólares en proyectos de energía, en reforma de infraestructuras, en mejoras en el mantenimiento, no estamos hablando de una cantidad tan grande. 1.000 millones de dólares parece mucho dinero, lo es, evidentemente, pero con 1.000 millones puedes realmente hacer que el país tenga una estabilidad, que el sistema nacional pueda tener esa confiabilidad que se le pide, y de ahí hacer un proyecto ya a largo plazo, después de esos 5 primeros años hasta los 20 años, donde puedas hacer inversiones más puntuales, mejor orientadas, explotando los recursos naturales fundamentales, como son el recurso eólico, que es muy, muy, muy positivo, pero eso demanda mucho tiempo, porque demanda infraestructuras que se tardan mucho tiempo en construir. Para que nos hagamos una idea, si apostásemos por una energía hidroeléctrica nueva, o una energía nuclear, que más o menos en tiempos más o menos son iguales, estaríamos hablando de unos 8 años de construcción. Estamos hablando de que de empezar de cero a construir tienes mucho tiempo. Y también es importante tener claro el tema ambiental y el tema social. Es importantísimo que se hagan proyectos involucrando socialmente a todas las comunidades. Eso es súper fácil de hacer si todos ponen de su parte, tanto las comunidades como los gobiernos y las empresas privadas que vayan, o las empresas constructoras que lo hagan, y la parte ambiental. Tiene que haber una cierta flexibilidad ambiental para que los proyectos se construyan. Pero vamos, respondiendo a tu pregunta, yo creo que con una inyección de 1.000 millones de dólares, el sistema venezolano, que hoy tiene una gran infraestructura que se hizo hace muchísimos años, se puede poner a funcionar y lograrías tener un sistema nacional integrado funcionando de forma estable y confiable.
2: Ingeniero Enrique Castro, de verdad, muchísimas gracias. Ha sido usted muy amable por atender los micrófonos y las cámaras de Radio Fe y Alegría a esta hora de la mañana.
3: Encantado de participar en vuestra radio y darle a vuestros oyentes una visión que sea lo más cercana posible a lo que se podría hacer. Y ojalá personalmente pueda volver a ir a vuestro país a hacer otros proyectos, porque estaría encantado.
2: Ojalá, así sea. Bueno, ahí escuchábamos al ingeniero Enrique Castro. Él es ingeniero industrial especialista en diseño de instalaciones eléctricas, acompañándonos esta mañana en este ejercicio también de exploración de fuentes alternativas para la generación eléctrica, aprovechando que hay que hacer inversiones, que probablemente muchas cosas hay que reconstruirlas o hacerlas de nuevo, pues que se pongan en la mesa todas las alternativas, no solamente para buscar soluciones a corto, sino también a largo plazo en este tema. Son las 7:02, estamos en la tercera hora de Primera Mano. Nosotros tenemos que hacer una pausa, pero regresamos con más, no se vayan.
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16: Siete y siete minutos.
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0: ¿Qué tal, amigas y amigos de Radio Fe y Alegría? Buenos días, buenos días. Muy buenos días. Son las 7 de la mañana, 9 minutos. 9 minutos de la mañana de este día, jueves 14 de mayo de 2026. Y nosotros continuamos en vivo y en directo. Saludamos a quienes se están sumando, a quienes se están incorporando en este instante a nuestra señal cuando arrancamos nuestra tercera hora de primera mano en transmisión en directo para toda Venezuela a través de la Red Nacional de Radio Fe y Alegría. Son más de 20 las emisoras que se conectan desde las 5 de la madrugada y que están distribuidas a lo largo y ancho de todo el país. Y por supuesto transmitimos también para toda la bolita del mundo. Lo hacemos a través de internet. Hay diferentes alternativas en internet, una de ellas Fe y Alegría Medias, nuestro canal en YouTube, por donde además de escucharnos nos pueden ver. Esta es la radio que se ve. 7:10 minutos de la mañana. Héctor Escandel y esta servidora Irania Costa seguimos acompañándoles, por supuesto, junto a todo el equipo de la Red Nacional de Radio Fe y Alegría, que hace posible cada día este espacio con el que pretendemos arrancar la jornada revisando junto a ustedes lo que es noticia y nos interesa a todos y a todas. 7:10 minutos de esta mañana.
1: 0412-691-2454, ese es el punto de contacto para la mensajería de texto y la mensajería de WhatsApp. También nos puede dejar usted su mensaje en la caja de comentarios de YouTube en Fe y Alegría Media. Allí, a propósito, le pedimos, yo le voy a dar me gusta, le pedimos que le dé me gusta al reproductor, que se suscriba, que comparta el enlace con sus amigos, con la familia, con la gente que siempre está interesada en los temas de Venezuela. Así nos ayuda a llegar a más audiencias, a otras audiencias, a otros públicos en todo el mundo, y hace que este programa, que este ejercicio de periodismo sea cada día más sostenible. Seguimos con más.
0: Cuando son las 7:11 minutos de la mañana, nosotros vamos a avanzar. Vamos a revisar más noticias, más información que se va generando en nuestro país y por eso nos vamos a ir en vivo y en directo al Alto Apure. Vamos hasta la población de Guasdualito, pues la explosión de unas bombonas dejó a un adulto mayor sin hogar en esta zona del país. Esto ocurrió específicamente en el sector Barrio Nuevo de La Victoria, en el estado Apure. Nuestro compañero Rómulo Zapata está en directo con nosotros a esta hora para ofrecernos los detalles. Rómulo, te escuchamos. Buenos días.
2: Muy buenos días, Iraní. Saludo a toda Venezuela. Así es, una fuerte explosión de bombonas de gas doméstico provocó un incendio voraz en horas de la mañana del día de ayer, miércoles, destruyendo por completo la vivienda del señor Luis Salas. El siniestro ocurrió al final del sector Barrio Nuevo, específicamente en la entrada hacia la zona de parcelas en la parroquia Urdaneta del municipio José Antonio Páez. De acuerdo con el reporte de vecinos que presenciaron la emergencia, el señor Salas se encontraba realizando labores de cocina cuando se presentó un inconveniente con los cilindros de gas. Afortunadamente, el ciudadano logró ponerse a salvo antes que las llamas se propagaran, resultando ileso del incidente. Sin embargo, la magnitud del fuego, alimentado por la detonación de dos bombonas, redujo a ceniza la estructura y todos los bienes que se encontraban en su interior. El incendio no solo acabó con el techo del afectado, sino que también consumió electrodomésticos esenciales como la nevera y el televisor, además de sus herramientas de trabajo, incluyendo una guadaña y una fumigadora, sus medios de transporte y diversos animales crías que se encontraban en las cercanías de la vivienda. Antes de la pérdida total de su patrimonio, la comunidad de La Victoria ha iniciado un llamado a la solidaridad, invitando a las personas e instituciones que deseen colaborar a acercarse al lugar para brindar apoyo al señor Salas en este momento difícil. Es la información desde Guasdualito, capital del municipio de José Antonio Páez, en el estado Apure. Rómulo Zapata, Radio Fe y Alegría Noticias.
1: Muchísimas gracias a nuestro compañero Rómulo Zapata. Nosotros nos vamos a quedar en el Alto Apure y nos vamos a ir hasta la población del Nula, en la parroquia San Camilo. Las fluctuaciones eléctricas siguen quemando transformadores allí en el Nula. Nuestro compañero José Leonel el informe,
3: adelante. Gloria a Dios. Amigos de primera mano, saludos desde la población de El Nula. Nos encontramos en el barrio La Esperanza, donde esta familia llevan 5 días exactamente sin el servicio eléctrico debido a una avería de uno de los transformadores. Esto ha generado problemas para la producción, trabajo y, por supuesto, en los quehaceres del hogar. ¿Para ello tenemos a la señora?
4: María Costa.
3: Bueno, señora, quería exactamente que se le fue la luz, ¿qué le han dicho?
4: Bueno, nosotros nos dijeron que iban a comprar el transformador. Nos pidieron de 120 mil pesos por cada casa.
3: ¿Cuántas casas aproximadamente les pidieron? ¿Tienen el conocimiento de ello?
4: Dicen que son como 300. Como 300 casas. No sé si, o sea, no sé bien, pero eso es lo que dijeron.
3: ¿Ya ustedes colaboraron? ¿Todos colaboraron? ¿Ya se pidió el transformador?
4: Pues yo, gracias a Dios, esto sí, yo colaboré, mi hija también colaboró de la misma casa.
3: ¿Y ya todos dieron?
4: Pues nosotros sí, pero no, los otros no han dado, o sea, según hay gente que todavía no han colaborado.
3: ¿Y hasta la fecha todavía no le dicen cuándo van a tener el transformador listo, cuándo se lo van a instalar?
4: Todavía no han dicho nada, todavía no se sabe cuándo. Ayer como que bajaron el transformador, pero no se sabe cuándo lo irán a subir, cuándo irán a traer el otro.
3: ¿Se quemó ese transformador?
4: Sí, supuestamente se quemó porque la luz se fue y no volvió.
3: Hace poquitos días también otros vecinos suyos también pasaron por esta situación, ¿no?
4: Sí, señor, y hace como 2 meses se puso, o sea, según, creo que ese es el transformador que se quemó, el que pusieron hace más o menos 2 meses.
3: ¿Cómo ha hecho estos días para solventar?
4: Pues para nosotros lavar y eso, pues nos ha tocado que ir allá donde, al barrio de el Diogel de Colinas, a lavar la ropita porque no tenemos cómo lavar aquí. Hasta hay que sacar agua es con el motor y no hay motores ni para acá, ni para una cosa ni para otra.
3: Bueno, es parte de los testimonios del barrio La Esperanza. Cabe destacar que es el cuarto transformador en menos de 2 meses y medio que se quema en diferentes lugares del Nula. La gente supone que sobrecarga estos transformadores, pero también el bajo voltaje y las fluctuaciones constantes del servicio en esta zona fronteriza. No obstante, así como dijo la señora, 120 mil pesos le tocó quedar a ella y a cada familia, que esto aproximadamente son 30 dólares. Y los otros transformadores también se han comprado con bolsillo de las comunidades y la instalación sí la hace la empresa de Corporación Eléctrica de Venezuela. En la cámara, Adriana González, reportó José Leonel Gutiérrez.
0: Muchísimas gracias, José Leonel. Bueno, parte del drama, del contexto que va acompañando todo este tema de la crisis eléctrica y cómo se refleja en la gente. Tiene distintos impactos. Uno de ellos es en las personas. Ahí, bueno, las comunidades también viendo cómo se organizan para sumarse, porque tiene muchas aristas este asunto. Son las 7:17 minutos de esta mañana.
6: Saludos a toda la audiencia que nos ve y nos escucha en Actualidad Tecnológica. Para mí es un placer enorme hablar un día más con ustedes. Hoy vamos a conocer las herramientas que nos ayudarán a convertir un texto en un video explicativo. Y esto utilizando herramientas de inteligencia artificial. ¿Te ha pasado que tienes un escrito, pero te gustaría realizarlo un poco más dinámico, más digerible, para utilizarlo en clases, en el trabajo, para las redes sociales, quizás convertir ese texto extenso en un video que nos ayude a entender mediante un video un poco más sobre diversos temas? Y estos o estas son las aplicaciones que tú necesitas para realizar este proceso. Una de las primeras opciones es InVideo AI. Es la más fácil y más rápida de utilizar. ¿Qué hace? Convierte el texto directamente en un video completo, incluye voz en off, imágenes, clic de video y subtítulos. ¿Cómo se utiliza? Fácil. Entramos en InVideo, en su link o en su enlace de la página web InVideo.io. Entramos y ya podemos utilizar. Seleccionamos el documento que queramos convertir en video.
7: Le damos a la opción documento a video, copiamos, pegamos el contenido de este documento o subimos el archivo. La inteligencia artificial analizará este texto y te generará un borrador de video con música y voz. La siguiente opción es AGEM o Synthesia. Es para videos con un presentador o, en este caso, un avatar. ¿Qué hace? Crea un video con un presentador utilizando un documento de texto. Es decir, la inteligencia artificial leerá tu texto como si fuera una persona real. ¿Cómo usarlo? Entramos a la página web de AGEM, que es la siguiente, www.agem.com o Synthesia, y subimos el documento o pegamos el texto del guión en este formato o en esta sección de copiar texto en esta inteligencia artificial. Elegimos el avatar y el idioma que queramos que la inteligencia artificial utilice y ya la inteligencia va a sincronizar los labios y el movimiento de la mano con el texto. Con estas tres herramientas podemos utilizarlas en diferentes formas. Por ejemplo, hay inteligencia artificial que simplemente convierten un texto en un video con imágenes, videos ya preseleccionados o creados al momento que respondan a esta inteligencia artificial, agregan una voz en off, dependiendo del tono o demás, y ya tendríamos un video listo, explicativo de ese documento. ¿Qué hay que hacer? Algo añadido a este proceso, hay que agregar un proceso de revisión. Si lee correctamente el guión, si es comprensible, podemos reescribir, ya que no realiza un video totalmente listo, 100% ya para utilizar. Te genera un borrador para volver a revisar, reeditar, agregar las imágenes que vamos queriendo. En el caso de la inteligencia artificial que utiliza el avatar, es un personaje que ayuda a dinamizar. En este caso, el texto sirve para una conferencia, para una clase con niños, para una clase con adolescentes, para una tarea. Puedes elegir el avatar, editarlo y que otra persona con inteligencia artificial pueda explicar ese guión. También es importante realizarle el proceso de previsualización de video para poder editar o revisar. Con estas dos herramientas de inteligencia artificial que puedes utilizar gratuitamente, que se utiliza en internet, entrando a un link, que puedes entrar a ese link con tu celular, utilizarlo sin ningún problema, un proceso totalmente rápido para poder construir un video simplemente utilizando un texto. La recomendación en actualidad tecnológica para preparar un documento adecuadamente para que la inteligencia artificial lo lea correctamente es dividir el texto en secciones cortas. Por ejemplo, usa títulos y subtítulos, como por ejemplo título 1, título 2. Esto ayuda a que la inteligencia artificial entienda estas escenas o los puntos clave. Resume o destaca lo más importante. Elimina la información de relleno. La IA funciona mejor con guiones más cortos y concisos. O agrega nota de voz opcionales. Si vas a utilizar inteligencia artificial que genera voz, incluye comentarios para que ella pueda entender lo que quieras realizar. ¿Estás interesado en utilizar estas dos inteligencias artificiales como herramienta para tu uso diario o profesional y tienes alguna duda de su utilización? Puedes preguntarme al 0412-788-1672 o seguirme en Instagram como @WistonLeonBNZ. Recuerda seguirnos en nuestro canal de YouTube Fe y Alegría Media y no te pierdas

0: Ya son las 7:23 minutos de la mañana, 7:23 minutos de la mañana. Nosotros vamos a seguir avanzando y siguen llegando mensajes de texto a esta hora de la mañana por el 0412-691-2454. Escribí hace un ratito por aquí la señora María Fernanda Blasini en reacción a la entrevista que compartíamos con el ingeniero Castro más temprano sobre las alternativas en temas de energía solar, fotovoltaica y en generación de energía eólica, hidroeléctrica y otras más. Decía Iraní, Héctor, no dejen ir, a ver, que ya va, que se me movió aquí esto, a ver, vamos a regresar al mensaje anterior. Dice Iraní, Héctor, magistral entrevista, por favor, no dejen que se vaya el ingeniero, sabe demasiado y lo necesitamos. María Fernanda Blasini desde Pariaguán, en reacción a lo que compartíamos. Decía el ingeniero Enrique Castro, con mil millones de dólares se logra en Venezuela un sistema, estable, integrado con suficientes alternativas de generación de energías limpias y con un sistema de respaldo para cuando estas no sean estables, pues que entre y que funcione. Pero me pareció simpático de entre lo que decía, y hay un montón de gente, dijo, financistas dispuestos a invertir en esto, porque al final esto es un negocio. Al final esto es un negocio. Y bueno, habrá quien dirá, bueno, mil millones en comparación con lo que han dicho en los últimos días de que hacen falta 100,000 o 150,000 millones de dólares. Mil millones es como mucho. Sí, pero mil millones en energías limpias quiere decir que no vas a gastar un solo litro de combustible para después generar electricidad, porque te ahorras todo el combustible que consumen las termoeléctricas. Te lo ahorras, y en el caso de Venezuela, que sigue apostando, aunque se debería también buscar otro modelo de desarrollo, pero se sigue apostando a la exportación del recurso que implica el petróleo y sus derivados, pues no solamente no los consumes, sino que además los pones para la exportación. Podría significar ingreso. Así que es inversión, no es gasto, pasar de eso, de esa proyección inicial a este. Y ocho años fue que dijo, ¿verdad? En ocho años es menos, dijo, es menos de lo
1: de
0: que
1: de cinco a ocho, o sea, hay un rango también
0: bien hecho, ¿no? Como y por supuesto los efectos se tendrían con mucho más tiempo de antelación, ya se sentirían los efectos. En todo caso, 8 años es más corto que los más de 15 que llevamos de crisis. Y mil millones es menos de lo que se ha perdido en toda la crisis. Él habló de obsolescencia de 20 años en los sistemas de transmisión, que es otro de los elementos a tener en cuenta, ¿no?
1: Yo creo que ha ido unas claves también, estas que tú apuntas, y además, tampoco, yo quiero insistir en lo que él decía, ¿no? Los sistemas integrados por distintas fuentes de generación, no ponerle toda la fe a una sola cosa. No poner toda la carne en el asador de la hidroelectricidad o de la energía fotovoltaica.
0: Sino tener alternativas, ¿no?
1: Él decía, yo estoy en España y nosotros acabamos de tener el apagón. Eso fue el año pasado. ¿Se acuerdan que yo estaba en este mismo programa y de repente, se fue
0: Héctor?
1: Y nos quedamos un día sin luz. Y es porque en ese momento, como decía en la entrevista, más del 100%, y uno dice, bueno, pero ¿cómo puede ser más del 100%? Sí, había sobregeneración, nadie le compró la luz a España a esa hora, y el sistema, en teoría, esa es la versión oficial, se disparó. El sistema se disparó porque había más de lo que la gente estaba consumiendo. Imagínate, unos que lloran porque no tienen y otros que lloran porque les sobra. Bueno, y él decía eso, bueno, tener un sistema integrado, novedoso, que esté actualizado, tecnológico, en el que, bueno, estoy generando esto aquí con el agua, esto con el sol, esto con el viento, la regulo por aquí, me muevo por allá y le puedo vender a Brasil, le puedo vender a Colombia. No ponerle la fe a una sola cosa porque, por ejemplo, él lo dijo en la entrevista también, viene la dificultad cuando viene la sequía. Si ponemos toda la carne en el asador de la hidroelectricidad, cuando deja de llover, cuando ocurre el fenómeno del Niño, y el agua del Caura deja de entrar como tiene que entrar y del Caroní deja de entrar como tiene que entrar, el Guri, por más que esté súper desarrollado y actualizado con el mejor software y todo lo que haya que tener, si no hay agua no hay electricidad. Pero bueno, ese es un tema, o sea, tratar de combinarlo y que sea la manera, esa combinación que resulte lo mejor posible para tener sistemas estables de energía. Pero bueno, no somos los únicos, también nos ayuda a mirar, ¿no? Colombia ahí está con sus problemas de generación eólica también en La Guajira, que lo narraba él, pero como nuestro parque eólico de La Guajira, bueno, creo que no hay comparación, y el de Paraguaná,
0: sí,
1: lamentablemente.
0: Lamentablemente por lo que esto ha significado para nuestra experiencia, pero que vale la pena mirar como un proyecto que se puede retomar, ojalá, con otro modelo de administración, porque una de las cosas que me llamaba la atención decía, bueno, es que, y lo decía hace un ratito, hay gente dispuesta a invertir en esto, hay gente dispuesta a invertir en esto porque lo ve así como una inversión que negocio. Va a recuperar, es un negocio. Y aquí entra en discusión otro asunto que en cualquier momento salta, porque nosotros hablamos de reestructuración de la deuda externa a propósito del comunicado que salió ayer, hace tres semanas hablábamos de ese tema, y el tiempo nos dio la razón en el análisis que se hacía. Ahora falta tener los detalles de cómo va a ser esa reestructuración y lo que va a implicar. Pero otro de los temas que está pendiente por conocerse en detalle es la valoración que haga esta comisión que está revisando los activos del Estado para decidir cuáles son estratégicamente priorizados para la administración directa del Estado y cuáles van a pasar a otras manos. Estamos hablando de que aquí puede haber una reversión de estatizaciones. ¿Entrará el tema de generación, transmisión y administración de los sistemas eléctricos del país o del sistema eléctrico del país en esa reversión de la estatización, es decir, en la privatización? Porque antes tuvimos un sistema privado y descentralizado, donde empresas privadas se encargaban de la gestión. ¿Ah, que era perfecto? No, también había apagones, no con la frecuencia de hoy, por favor. Aquello era un acontecimiento extraordinario, tan extraordinario que yo, que estaba chiquita, me parecía fascinante en el caso del estado de Maracay, en el estado Zulia, en la ciudad de Maracay. Un apagón era una cosa de mil en mil. Ah, pero también había otras regiones del país donde esto se sufría igual, donde igualito seguía sin alcanzar la energía eléctrica porque los sistemas de transmisión no eran lo suficientes. Pero falta ver si es a través de la inversión de la industria privada que están pidiendo por ahí los de Fedecámaras, leíamos esta mañana que los dejen participar de la construcción de soluciones, si es por ahí que se puede conseguir el capital que hace falta, pero eso va a implicar que tenemos que pagar un servicio. Y las cosas, bueno, no todo puede ser, lo que es gratis se cobra de otro modo, lo pagamos de otro modo al final del día, pero esto tiene que ver con la posibilidad de mantener que las empresas sean rentables, que los servicios sean sostenibles y que sean eficientes. Pero bueno, son temas que seguramente pondremos en la discusión cuando lleguen y nos digan qué van a hacer con esa comisión y cuáles son los resultados de lo que han evaluado.
1: Vamos a actualizar, Ira, lo que van publicando los medios internacionales sobre la reunión de Xi Jinping y Donald Trump. Esta reunión, como decíamos temprano, ¿no?, que se ha desarrollado en Beijing, en China. Donald Trump ha visitado Beijing. El diario El País de España titula: Xi Jinping advierte a Donald Trump que las relaciones entre China y Estados Unidos dependen de Taiwán. Los dos líderes sostienen durante su encuentro en Pekín que Irán no puede tener arma nuclear y que Hormuz debe permanecer abierto. El mandatario republicano afirma que la relación entre ambos países va a ser mejor que nunca. La fotografía es dos señores mayores, con traje, tomados de las manos. Dice mucho sobre los líderes de tal vez las dos economías más robustas del mundo y las dos fuerzas militares tal vez más robustas del mundo. Los líderes de las dos superpotencias, dice Guillermo Abril del diario El País, se han encontrado finalmente cara a cara en Pekín para dirimir un buen puñado de disputas comerciales, tecnológicas y geopolíticas acumuladas sobre la mesa en los últimos años. Tras aterrizar el miércoles por la noche en la capital del gigante asiático, el presidente estadounidense Donald Trump ha sido recibido el jueves a primera hora por su homólogo chino Xi Jinping en el Gran Salón del Pueblo, el edificio reservado para las grandes ocasiones políticas. En la primera sesión de negociaciones entre los mandatarios, Xi le ha advertido a Trump sobre Taiwán. Es el tema más importante en las relaciones entre China y los Estados Unidos, afirmó el líder asiático. Mal manejado, ha alertado, podía encaminarles incluso al conflicto. La relación entre China y Estados Unidos va a ser mejor que nunca antes, aseguraba el magnate republicano en el intercambio inicial de declaraciones abierto a la prensa. Ha repetido en varias ocasiones el honor que supone para él la visita y ser su amigo. Hemos tenido una relación fantástica. Nos hemos llevado muy bien y cuando ha habido dificultades las hemos solucionado. Más adelante en esta nota, la nota es bastante descriptiva, por supuesto, pero el tema de Irán y de Taiwán pone el ojo en la agenda, porque son dos temas que tienen que ver con geopolítica, pero temas que tienen que ver con paz, tienen que ver con comercio, tienen que ver con soberanía.

0: que no puede tener Irán armas nucleares. Pero bueno, una cosa es lo que va ocurriendo por allí, ¿no? Lo que va ocurriendo en la cotidianidad de Irán, en Hormuz, y lo que va ocurriendo en la realidad, y es que es una incertidumbre. No se sabe si realmente Irán tiene o no tiene las armas que dice tener o las que Estados Unidos acusa a Irán de tener. Por eso también es muy complejo esto de la geopolítica y la diplomacia, cuando, sobre todo cuando los actores en conflicto tienen unos niveles no tan altos de credibilidad. Así van las cosas en esta reunión, Irán.
1: Bueno, ese es el ambiente en el mundo de la política global, en la geopolítica. Pero vamos a revisar a esta hora el ambiente en nuestro país, el clima. ¿Cuál es el clima? ¿Cuáles son las condiciones que nos marcan la jornada de este jueves 14 de mayo de 2026, de acuerdo a la información que confirma el Instituto Nacional de Meteorología e Hidrología, INAMET? Y para eso nos vamos a ir al Centro de Monitoreo Meteorológico de Radio Fe y Alegría, donde está Rafael González, listo para ponernos al tanto. Rafael, te escuchamos. Buenos días.
2: Muchísimas gracias, licenciada Iranía Costa. Aquí estamos listos para este último boletín de la mañana. Bueno, el clima sigue muy lluvioso hacia Caicara del Orinoco, Cabruta, avanza hacia San Fernando y Apure. Atención, pendiente, va a llover mucho en la mañana. A esta hora está intenso el sur de Guárico y también ahí la desembocadura del Caura, todo el eje del Caura con lluvias hasta Sarisariyama, donde Inamé hoy señala que podría estar cayendo a esta hora de la mañana unos 60, 70 milímetros de lluvia. Zona selvática, zona indígena, yecuana, también Yanomami, Sánimas, viven en todo este territorio. A las 11 de la mañana, más o menos 10, 11 de la mañana, se complica San Fernando, Viruaca, con lluvias intensas también hacia San Juan de Payara, pudiera estar lloviendo para la tarde intensamente. Y ya al cerrar vemos cómo todos los llanos desde San Fernando de Apure hasta Guanare, Guanarito, todo hasta el Alto Apure va a estar lloviendo casi toda la tarde noche, así que tomar previsiones, los que van a viajar, salir temprano, venirse temprano, no esperar hasta la última hora, porque nos va a agarrar lluvia toda la tarde en todo este tramo desde Guasvalito y hasta más o menos Guanare, inclusive por los llanos, si se van por la vía de Brusual, Ciudad Nutria, Barinas, por allí también va a estar con lluvias. San Fernando, Santa Elena de Guairén va a tener lluvias después de las 8 de la noche, un poco las indicaciones meteorológicas del satélite, y ya la Guayana Esequiba después de las 6 de la tarde va a estar prácticamente todo el territorio con lluvias, así que ya comienza la temporada. Todavía no es la onda tropical número 3 que está anunciada para mañana en la noche y el sábado. Esto es una antesala de la onda tropical que viene llegando, que viene un poco creando las condiciones para el día de hoy, para Venezuela, para Brasil y también Colombia. Aquí viene la onda tropical número 3, la vemos en el Atlántico. Otras indicaciones para el día de hoy, pendientes también con las temperaturas en Guárico y Lara, seguirán un poquito con temperaturas altas, ya mejorando bastante la zona central de Carabobo, Aragua y también Yaracuy. Las temperaturas 38 grados, en poco lo que anuncia el INAMET para esta zona. Agradecemos a todos la sintonía, seguimos en contacto con el clima, regresamos a los estudios con Irani y Héctor Escandel.
0: Muchas gracias, Rafa. Y a propósito de Barquisimeto, vamos a ir rápidamente hasta el estado Lara y está nuestra compañera Yosimar Pereira. Docentes de la Universidad Politécnica de Barquisimeto denuncian que están en un 30% de su capacidad operativa. Yosimar, adelante.
3: Dirigentes sindicales de la Universidad Nacional Experimental Politécnica Antonio José de Sucre, UNEXPO, en Barquisimeto, manifestaron su descontento con el reciente aumento del salario mínimo integral y alertaron que se encuentran en números rojos con apenas un 30% en su capacidad operativa anual. Fátima Dos Santos, presidenta del sindicato, criticó que el ajuste se basa solo en bonos, lo que mantiene congeladas las prestaciones sociales y los pasivos laborales.
4: Pero lo demás lo dejó intacto. El salario quedó en 2, 3 y 4 dólares respectivamente.

0: mensualmente en diferentes escalas. Nosotros mensualmente cobramos aproximadamente dentro de 5, 10 dólares diferentes en diferentes escalas para cualquiera de nosotros los tres gremios. Lo que es representativo en este momento es un bono de guerra que no llega a ningún lado. Ese bono de guerra no está implícito en nuestras prestaciones sociales ni en todos los beneficios que tenemos a bien hacer o a recibir los fines de año y los bonos vacacionales. En este sentido, el gobierno tiene el control de las universidades.
1: La crisis también afecta gravemente los servicios estudiantiles, con fallas constantes en el transporte y las áreas de estudio. Según los representantes, la infraestructura académica se encuentra deteriorada, limitando las condiciones necesarias para el aprendizaje de los alumnos. En cuanto a la alimentación, señalaron que el comedor solo ofrece 700 raciones para una población estudiantil de 2.000 personas. Debido al bajo presupuesto, este servicio solo se activa una vez al mes. Es el reporte desde Barquisimeto, Yosimar Pereira, para Radio Fe y Alegría Noticias.
2: Muchísimas gracias, Yosimar, por este informe que da cuenta de la situación entonces que se vive con los universitarios en el estado Lara. Ya son las 7:41 minutos.
3: Así es, yo me voy despidiendo por hoy, después de estas horas y después de este ejercicio de periodismo, Ira, con toda la audiencia, usted en casa, quédese porque viene en nuestro canal en YouTube, viene el yoga, en la red de radios viene la primera emisión de Contacto Sur para que se vaya enterando de las noticias de América Latina, del Caribe y del mundo. De mi parte, me encuentro de nuevo con ustedes mañana para el Zulia, para Maracaibo, de primera mano sigue allí con nuestra compañera Irani Acosta una hora más, un rato más. Así que, de mi parte, hasta la próxima. Gracias.
2: Bueno, nos despedimos entonces de la Red Nacional de Radio Fe y Alegría. Gracias por acompañarnos y dejarnos a nosotros acompañarles a través de este espacio. Que tengan un lindo y bonito jueves. Será hasta la próxima y recuerden, siempre sonrían. Eso es gratis. Hasta luego.

0: 7:43.
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11: Un saludo amigos, amigas de América Latina y el Caribe. Sean bienvenidos y bienvenidas a la información en este Contacto Sur, el día de hoy, 14 de mayo del año 2026. Soy Iván Fernández y voy a estar compartiendo las noticias desde México, desde la radio Guayacocotla, La Voz Campesina. Sin más, vamos con los titulares. En Paraguay investigan títulos universitarios falsos vinculados a funcionarios públicos. Aumentan casos de sicariato en Bolivia y crece la presión sobre las autoridades.
12: Desempleo e informalidad, la otra cara de la realidad laboral en Panamá.
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11: Empezamos la información en Paraguay, títulos universitarios falsos que involucran a funcionarios públicos. La información es de Luis Fernando Ibáñez, de Fe y Alegría, Paraguay.
13: Saludos colegas del Contacto Sur. El informe de Radio Fe y Alegría
0: En Paraguay, la opinión pública hasta ahora está sorprendida con el escándalo por el caso de títulos falsos universitarios que involucran a autoridades. El caso más emblemático corresponde al ex senador Hernán Rivas, del Partido Colorado, quien finalmente renunció tras acusaciones de poseer título falso de abogado, con el cual incluso ejerció el cargo de presidente del jurado de enjuiciamiento de magistrados. Para profundizar sobre el esquema de títulos falsos, hemos conversado con la abogada Esther Roa, de la organización Somos Anticorrupción, quien dijo que el ex senador Hernán Rivas se burló del pueblo paraguayo.
13: Pero finalmente se dio lo que todos estábamos exigiendo, todas las personas conscientes de la situación que está viviendo nuestro país. Que un senador de la República que se burló de todos los ciudadanos, del pueblo paraguayo, digamos, ¿verdad? Porque es el pueblo que le paga su salario, al presentar un certificado de estudios y un título evidentemente falso, nada más y nada menos, para representar en su momento a la Cámara de Diputados ante el jurado de enjuiciamiento de magistrados y después como representante de la Cámara de Senadores hasta llegar a presidir ese órgano constitucional tan sensible para todas aquellas personas que soñamos que Paraguay algún día tiene que existir una justicia independiente.
0: Por su parte, Rocío Vallejo, diputada, mencionó que el caso del ex senador Hernán Rivas es emblemático, ya que evidencia la situación grave en que podrían encontrarse varias universidades y autoridades salpicados por el esquema de los títulos falsos.
14: Y es el caso de Hernán Rivas, que estamos para el juicio oral y público, ¿verdad? Que es demasiado emblemático porque en realidad Hernán es uno de a mí me asustó la cifra que dio el presidente Aneae Duarte, José Duarte creo que se llama, el hijo de Nicanor, dijo que hay 100.000 títulos falsos. Imagínate lo que esa cifra es escalofriante, ¿verdad? Entonces, bueno, es muy emblemático la serie, así podemos decirlo, Hernán Rivas, porque esto está compuesto de miles de episodios iguales que deben ser por lo menos dilucidados aquellos que tomaron estado público o tomarse medidas en las universidades que están objetadas. O sea, una ella está sudamericana en cuanto a la carrera de grado de derecho y tenemos otras universidades también que están en la mira.
0: Es toda la noticia, les informó Ibáñez desde Asunción, Paraguay.
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11: Y ahora nos vamos a Bolivia. El aumento de casos de sicariato y asesinatos preocupa a ese país y enciende las alarmas para las autoridades para que tomen medidas efectivas ante esta situación. La nota es de Mercedes Fernández, corresponsal de Herbol en el departamento de Santa Cruz en Bolivia.
15: Sicariato en Bolivia, cuando los chalecos antibalas no bastan. Bolivia vive momentos de mucha peligrosidad, sobre todo en uno de los departamentos orientales, como es Santa Cruz de la Sierra, fronteriza con varios países como Brasil, Argentina, Perú y Chile. Hoy se acumulan hechos que muestran que el narcotráfico en los últimos 20 años se desarrolló tranquilo a la vista y en silencio de la anterior gestión, liderada por Evo Morales. 20 años. El ministro de Gobierno a la cabeza de Marco Antonio Oviedo, que en este periodo del presidente Rodrigo Paz Pereira, ha denunciado esta situación.
16: 30 años de dejar hacer las cosas.
15: Hay una treintena de aprendidos relacionados al narcotráfico, al menos 15 asesinatos crueles a la luz del día que se fueron desgranando como mazorcas de maíz después de que el narco más buscado por los Estados Unidos, el paraguayo Sebastián Marcet, fuera atrapado en Bolivia y deportado a los Estados Unidos.
16: Queremos decirles a los criminales, a los que han venido a perturbar la paz en nuestros hogares, que no vamos a descansar hasta eliminar estos crímenes.
15: La red criminal de narcotráfico recibió un golpe fuerte y en este camino de recomponer sus cabezas y su control muestran en Bolivia que acá estaba su almacén y su pase a bordo para traficar. Por eso El sicariato en Bolivia, cuando los chalecos antibalas no basta, cobra sentido.
17: Han sido 4 los impactos de bala que han efectuado disparos en contra de la integridad de este funcionario.
15: El magistrado decano del Tribunal Agroambiental de Bolivia, Víctor Hugo Claure Hinojosa, fue asesinado a tiros por sicarios la noche del jueves 30 de abril de 2026 en Santa Cruz de la Sierra. Esto disparó la alerta y la conciencia de que el narcotráfico está en Bolivia.
16: Iniciemos un plan inflexible para combatir el crimen y el sicariato.
15: Se quiere expulsar el narcotráfico, se está haciendo una desinfección desde la justicia, la policía, las fiscalías y todo poder que proteja al narcotráfico y el crimen organizado.
16: Uno va a desarrollar en las fronteras que son muy vulnerables al crimen y al delito, como es la frontera que tenemos con el Brasil, o la frontera que tenemos con el Paraguay, la Argentina, Chile y el Perú.
15: Irónicamente, Evo Morales está mirando la paja en ojo ajeno. 3 altos jefes del narcotráfico en Bolivia en el periodo de Morales están presos en Estados Unidos por tráfico de drogas. No fue cuento, el narcotráfico se paseó impunemente en Bolivia y grandes capos de comandos como Bermelo del Brasil o el CCP tenían sus guaridas en Bolivia. Sicariato en Bolivia, cuando los chalecos antibalas no bastan. Su reporte para Contacto Sur desde Bolivia, Mercedes Fernández.
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12: Vamos ahora con información de Panamá. El desempleo e informalidad es la otra cara de la realidad laboral en este país. El reporte es de Dania Betsy Batista Guevara, de Radio Temblor Internacional.
18: Desempleo e informalidad, la otra cara de la realidad laboral en Panamá. A pesar de que la ministra de Trabajo, Jacqueline Muñoz, ha dado declaraciones sobre el incremento de nuevas plazas de empleo, programas dirigidos a jóvenes para acceder a su primer trabajo y reuniones con la empresa privada para impulsar oportunidades laborales, la realidad que enfrenta gran parte de la población panameña parece ser distinta. Datos recientes del mercado laboral reflejan que la tasa de desempleo aumentó a un 10.4%, lo que representa más de 227.000 personas desocupadas en Panamá. Además, casi la mitad de la población ocupada, entre el 47.1% y el 49.3%, trabaja en condiciones de informalidad, sin estabilidad ni garantías laborales. Las cifras también evidencian una marcada desigualdad, ya que el desempleo afecta con mayor fuerza a las mujeres, con una tasa del 13.2% frente al 8.1% registrado en los hombres. Asimismo, la provincia más golpeada es Bocas del Toro, donde el desempleo prácticamente se duplicó tras la crisis vivida el año pasado en el sector bananero. Escuchemos declaraciones de Nelva Reyes, secretaria general del Sindicato de Educadores Democráticos de Panamá, 7.
19: Tenemos que señalar que el desempleo en Panamá, no sé, se dicen muchas cosas, pero que la hace el Ministerio de Trabajo. Sin embargo, nosotros tenemos que cerca, en el caso de las mujeres, tenemos cerca de 127.489 mujeres que están desempleadas. Pero dentro de esto, tenemos que señalar que a niveles de la informalidad hay una cantidad considerable de mujeres que están desempleadas o que viven de la economía informal. Esta informalidad a la cual, aducen, no es un trabajo, diríamos, considerado por la OIT como un trabajo decente, ya que no tiene un horario, no tiene los pagos de las prestaciones, como decimos, tercer mes, vacaciones, seguro social, que son puntos que es importante que las y los trabajadores tengamos, pues, ¿no?, para tener, según la OIT, un trabajo decente. En este sentido, hay más de 777 mil personas que viven de la economía informal, o sea, que viven en esas condiciones que ha establecido la OIT. Entonces, no es justo señalar que o decirle al país que ha ingresado o ha aumentado el empleo cuando eso realmente no es así. Nosotros tenemos a niveles de los compañeros educadores 298 docentes que han sido separados de su puesto de trabajo por luchar en contra de la ley 462. Y dentro de esto hay una cantidad considerable también de trabajadores que no han sido reincorporados en las bananeras, aunque han dicho que ya se incorporó, según los trabajadores, eso no se ha dado en su totalidad. Entonces, el desempleo en Panamá ha seguido en aumento, y si no el desempleo propiamente, a veces consideran el subempleo en la economía informal como un trabajo, cuando las condiciones de un trabajador de la economía informal son muy precarias. En este sentido, pues sí llamamos al gobierno, al Estado, bueno, al gobierno fundamentalmente, para que establezca políticas de empleo, pero con un empleo decente como se ha establecido y por lo cual los trabajadores y trabajadoras panameñas aspiramos.
18: Mientras las autoridades destacan avances y promesas en materia laboral, miles de panameños continúan enfrentando desempleo, informalidad y precariedad económica. La generación de empleo digno y estable sigue siendo uno de los principales desafíos sociales y económicos del país. Desde Panamá, soy Dania Betsy Batista Guevara, Radio Temblor Internacional, para leer Contacto Sur.
11: Hasta aquí la información, amigos, amigas de América Latina y el Caribe. Gracias por su escucha, soy Iván Fernández y les saludo desde México, desde Radio Guayacocotla, La Voz Campesina. Nos escuchamos pronto, hasta luego.

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2: Ocho y dos minutos.
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0: Muy buenos días, mi gente de la zona sur del estado Anzoátegui. Bendecido jueves eucarístico, jueves sacerdotal, jueves de adoración al Santísimo Sacramento del altar. Hoy, agradeciendo a nuestro Dios Todopoderoso, quien nos permite estar con un día más de vida y así poder compartir con todos ustedes a través de Radio Fe y Alegría 91.7 FM en este su programa Entre Dimes y Diretes. Estaremos trabajando para todos ustedes desde la dirección José Alberto París, en la coordinación de comunicaciones Johnny Tovar, en la producción y conducción del espacio, quien tiene el gusto de acompañarles en los micrófonos, a Daibelice Figueroa, Colegio Nacional de Periodistas, bajo el número 17.565 y productor nacional independiente con el registro 15.243. Bendecidos con la gracia de Dios, estaremos hasta las 10 de la mañana para darles a conocer los dimes y diretes de la noticia, así como también los titulares de las informaciones más resaltantes a nivel local, sin dejar de lado todas esas informaciones de último momento que se están originando en Venezuela y parte del mundo. Bien, y a esta hora de la mañana nosotros vamos a iniciar, como siempre, los jueves eucarísticos, jueves sacerdotal, jueves de adoración al Santísimo Sacramento del altar. Vamos a brindar los 5 minutos de agradecimiento y adoración al Santísimo Sacramento del altar.
1: Y Jesús, en esa cena, tomó el vino y dio gracias al Padre. Es por eso que hoy vamos a dar gracias a Dios. Da gracias por esa petición, por ese milagro que tanto anhelas, como si ya fuera realidad. Da gracias por un nuevo día que comienza. Da gracias porque tienes a un ser querido al lado. Puede ser a tus padres, a tus abuelos, a tu esposa, a tu esposo, a tus hijos, a tus hermanos, a tus hermanas. Agradece de todo corazón y verás qué feliz te sientes, cómo se renueva y cómo Dios en su amor renueva tu vida, tu día. Agradece a la naturaleza, el aire que respiras, el sol que calienta, el árbol que da sombra. Agradece a tus ángeles, agradece al Espíritu Santo su luz, su guía, su sabiduría para que tú tomes.

puedes compartir. Agradece los bienes materiales, agradece tus negocios, tu trabajo. Agradece que puedes ayudar a alguien más, porque ahí está Cristo. Agradece por una noche más en donde vas a descansar, donde te vas a renovar, donde tu alma tendrá ese encuentro con Dios. Agradece cómo Dios alimenta tu fe. Agradece la sonrisa que tienes y que Dios te la pinta cada vez que te bendice y te abraza. Agradece a Cristo que dio su vida por nosotros, nos renovó, nos limpió y hoy nos limpia todos los días, en todo momento, y nos da la libertad y la salvación. Agradece a María Santísima.

0: Gracias, Dios, por alimentar nuestra fe, por todas las bendiciones que nos das y hoy sentir en nuestra alma tu gran amor. Amén.
1: Bien, escuchábamos los 5 minutos de adoración al Santísimo Sacramento del altar, 5 minutos de agradecimiento a nuestro Dios Todopoderoso. Bien, a esta hora de la mañana nosotros vamos a hacer nuestra primera pausa, pero al regreso estaremos con todos ustedes para llevarles cuáles serán los principales titulares de las informaciones que circulan en esta parte de la zona sur del estado Anzoátegui.
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0: Entonces ya arribamos a las 8 y 19 minutos de la mañana de hoy, jueves 14 de mayo de este año 2026, jueves eucarístico, jueves sacerdotal, jueves de adoración al Santísimo Sacramento del altar. Como hace unos instantes dábamos los 5 minutos de adoración a nuestro Padre Celestial, agradeciéndole como siempre que nos permite estar cada día y poder compartir. Siempre hay que agradecerle a Dios porque Él es el Todopoderoso y el que nos mantiene en nuestras vidas y está de nuestra parte estar con Él y agradecerle todas las cosas positivas, así como también las negativas, porque por algo suceden y es un aprendizaje. Bien, a esta hora de la mañana nosotros, a esta hora, vamos a hacer el breve repaso de las noticias que circulan en esta parte de la zona sur del estado Anzoátegui, que están publicados en los diferentes portales informativos, tanto de la zona sur del estado Anzoátegui, así como también los regionales y los nacionales, y darles a conocer cuáles son esos titulares de las noticias más sonadas.
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0: Y haciendo luego recorrido por los diferentes portales informativos, tanto de la zona sur del estado Anzoátegui, así como también los regionales y los nacionales, hoy 14 de mayo, hoy en el Día Internacional de la Dramaturgia. Dentro de los principales titulares encontramos que el MINET inició la producción de 18.000 plantas de café en el estado Anzoátegui. Vehículo se incendió en una residencia en el sector Oficina 1 de El Tigre. Comerciantes denuncian hurtos a cableados. Vuelos internacionales en Venezuela registran un incremento del 33,05%. Transformador explotó y causó incendio en el sector Lago Mar de Barcelona. Comisión de la Asamblea Nacional publicará cronograma de postulaciones al Tribunal Supremo de Justicia la próxima semana. Venezuela mantiene crecimiento de producción de crudo en medio de apertura petrolera. Joven de 25 años es detenida en Cantaura por difundir fotos íntimas de otra mujer obtenidas de forma fraudulenta. Residente de Playa Grande piden revisión de esquema de suministro de agua. Realizan limpieza de drenajes de aguas pluviales en Cantaura. Rodríguez hace un llamado al diálogo ante la controversia sobre la Guayana Esequiba. Adultos mayores podrán renovar su cédula sin previa cita. Un crucero en crisis sanitaria con 1.700 tripulantes, un fallecido entre el brote de vómito y diarrea. Fue liberada la noche de este martes la esposa del ex concejal José García Sabino. Protección Civil del municipio Simón Rodríguez está en estado de alerta ante las recientes variaciones climáticas que afectan la región. por último, ingenieros alertan sobre riesgo de desastre hídrico en el estado Nueva Esparta.
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0: Ya cuando arribamos a las 8:24 de la mañana, a esta hora, antes de adentrarnos en los detalles de las informaciones que circulan en los diferentes portales informativos, tanto de la zona sur del estado Anzoátegui, y así como también los regionales y los nacionales, a esta hora vamos a darles a conocer cómo va a estar el comportamiento del clima en el día de hoy, de acuerdo al boletín meteorológico por parte del Instituto Nacional de Meteorología e Hidrología, INAMET, para el día de hoy, que nos dice que Venezuela amaneció con nubosidad parcial y zonas despejadas en gran parte de su extensión. Al mismo tiempo, se aprecian mantos nubosos generadores de precipitaciones de intensidad variable en áreas del estado Amazonas, así como también en el estado Guárico, Bolívar, suroeste del estado Anzoátegui, oeste del estado Barina, parte del estado Apure, Mérida y el lago de Maracaibo. En situación general, el boletín meteorológico nos indica que para las horas de la mañana se espera nubosidad parcial y zonas despejadas en gran parte de su extensión, pero sin embargo, en el estado Bolívar, así como también en la Guayana Esequiba, Amazonas, Llanos Centrales, sur del estado Aragua, este del estado Miranda, Portuguesa, los Andes y el lago de Maracaibo, se estima áreas nubladas, productoras de precipitaciones de intensidad variable y actividad eléctrica. Para las horas de la tarde y de la noche se prevé abundante nubosidad con posibles lluvias o chubascos y actividad eléctrica, especialmente en las zonas del estado Amazonas, así como también en Bolívar, en el estado Lara, los Llanos Occidentales, la Guayana Esequiba, el estado Zulia y los Andes venezolanos. El resto del territorio nacional se mantendrá parcialmente nublado y algunas áreas poco nubladas. A esta hora de la mañana, el boletín meteorológico nos indica, ya cuando son las 8:27 de el día de hoy, 14 de mayo, a esta hora la temperatura se encuentra en 27 grados centígrados, con una probabilidad de precipitaciones en 3% y humedad en 73% y vientos a 21 kilómetros sobre hora. A esta hora, el INAMET nos dice que el clima está parcialmente soleado. Se estima que para las horas ya cercana al mediodía, la temperatura se incremente a unos 31 grados centígrados con probabilidad de precipitaciones de 15%, humedad en 55% y vientos a 21 kilómetros sobre hora. A esa hora el clima estará soleado. Pasada ya las 3 de la tarde, se estima que ascienda a unos 33 grados centígrados con probabilidad de precipitaciones de 0%. Ya pasada las 5 de la tarde, se estima que la temperatura esté en unos 33 grados centígrados con posibles probabilidades de precipitaciones, ya que se estima un 35% de probabilidades. A esa hora, ya aproximadamente a las 5 de la tarde, hay probabilidad de chaparrones. Bien, ya arribamos a las 8:28 de la mañana. Nosotros a esta hora vamos a hacer nuestra segunda pausa, pero al regreso estaremos con más de Entre Dimes y Diretes a través de Radio Fe y Alegría 91.7 FM, haciendo este recorrido por los diferentes portales informativos, tanto de la zona sur del estado Anzoátegui, y así como también los regionales y los nacionales. Hoy en el Jueves Eucarístico, Jueves Sacerdotal, Jueves de Adoración al Santísimo Sacramento del Altar. Estaremos muy atentos, ya se están haciendo los enlaces técnicos para llevarles a todos ustedes el primer avance informativo de la jornada del día.
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5: Jueves 14 de mayo iniciamos esta jornada de avances informativos a nivel nacional contándoles que un estudiante universitario resultó muerto y otro herido tras caerle un cable de alta tensión en una población entre los estados Monagas y Delta Amacuro. Frank Medina tiene el reporte.
6: Un fallecido y un herido fue el resultado luego de que un cable de alta tensión cayera sobre un grupo de personas, todos estudiantes universitarios de la carrera veterinaria de la Universidad Territorial del Taica, Francisco Tamayo de Tucupita. Este hecho ocurrió este miércoles al mediodía en Guaritica, una zona del estado Monagas con sus cercanías a la capital del estado Delta Amacuro. Según información, un grupo de 26 estudiantes permanecía en labores de campo práctica en una finca en esa zona de Guaritica. El vehículo en el que viajaban de retorno hacia Tucupita habría impactado contra un poste improvisado, ocasionando presuntamente el desplome de una guaya de alta tensión y cayendo directamente sobre el joven. Se conoció que el joven fallecido vivía en la Cachapera, sector Paloma, de la localidad del Tana. El ciudadano que resultó herido está siendo atendido médicamente en Barrancas del Orinoco, estado Monagas. Frank Medina para Radio Fe Alegría Noticias.
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0: Todavía son 8:42 minutos de la mañana. Nosotros seguimos con Entre Dimes y Diretes a través de Radio Fe y Alegría 91.7 FM. En este recorrido por los diferentes portales informativos, tanto de la zona sur del estado Anzoátegui, así como también los regionales y los nacionales. Y es que una tragedia registrada en horas de la tarde este miércoles 13 de mayo entre estudiantes del Liceo Carnevali de El Tigre dejó una adolescente herida por arma blanca y otra detenida. La riña se registró en las adyacencias del plantel, siendo la adolescente herida auxiliada por funcionarios de la policía del estado Anzoátegui, quienes se trasladaron en moto hasta la emergencia del hospital Dr. Felipe Guevara Rojas de El Tigre, donde ingresó a eso de las 4:40 de la tarde. Se supo que ambas adolescentes tienen 16 años, mientras la herida era atendida por una herida punzopenetrante en la espalda. La otra fue detenida por Poli Anzoátegui. Hasta el momento se desconoce las causas de la pelea. Y en otra de las informaciones que ubicamos en los portales informativos, tanto de la zona sur del estado Anzoátegui, así como también los regionales y los nacionales, y es que funcionario de la Policía Bolivariana del estado Anzoátegui, adscrito al Centro de Coordinación Policial ANACO, llevaron a cabo la aprehensión de una mujer de 25 años de edad en el sector José Antonio Anzoátegui de Cantaura, en el municipio Pedro María Freites, por presunta responsabilidad en delitos informáticos y violación de privacidad. La detención de Gerlisbert del Carmen Figueroa Velázquez se efectuó tras la denuncia interpuesta por una fémina por la difusión de un video y fotos íntimas, las cuales fueron extraídas de forma fraudulenta de un teléfono celular. Durante el procedimiento, los funcionarios incautaron el teléfono color azul, el cual quedó registrado como evidencia en el expediente. El caso fue puesto a la orden de la Fiscalía 14ª del Ministerio Público. Y en otra de las informaciones que ubicamos en los portales informativos, y es que cerca de las horas del mediodía de este miércoles 13 de mayo se registró un incendio de un vehículo estacionado en el patio de una vivienda en el sector Oficina 1 de El Tigre, donde los funcionarios del Cuerpo de Bomberos y Protección Civil de El Tigre acudieron al lugar para así atender la emergencia, que afortunadamente no dejó personas lesionadas. El equipo logró controlar las llamas del vehículo Chevrolet Malibu color vino tinto, propiedad de Eglis Resplandor, pero sin embargo no precisaron qué pudo haber causado el fuego. Y en otra de las informaciones que ubicamos en los portales informativos, y es que la noche de este martes fue liberada la esposa del ex concejal José García Sabino, quien fue asesinado en el retén de la Policía Municipal de ANACO. Scarlett Ortiz de García fue liberada durante la audiencia celebrada en el Tribunal Primero de Control de El Tigre. Scarlett, quien se encontraba embarazada y al momento de su detención dio a luz mientras era procesada. A su salida del tribunal, con su hija en brazos, envió un emotivo mensaje a través de las redes sociales. Bueno, son 8:46 minutos de la mañana. Nosotros continuamos con más de los detalles de las informaciones que ubicamos en los portales informativos, y es que este miércoles 13 de mayo un transformador explotó en la calle G del sector Lagomar en Barcelona, generando pánico entre los habitantes por el fuerte incendio que causó. Los residentes informaron que el generador había sido instalado hace apenas 3 meses y es el tercero que presenta falla en los últimos días. Como resultado de esta situación, varias viviendas quedaron sin suministro eléctrico. Y continuando con más de las informaciones que ubicamos en los diferentes portales informativos, Y es que mediante una articulación interinstitucional, la Dirección de Salud de la Alcaldía y la Oficina de Atención al Ciudadano del Hospital Dr. Felipe Guevara Rojas del Tigre, ya inició el proceso de chequeo preliminar para adultos mayores con diagnóstico de cataratas. Esta fase diagnóstica es el paso previo a las jornadas quirúrgicas que se estarán llevando a cabo próximamente en el marco de la misión Milagro. Durante una jornada, los pacientes captados fueron sometidos a exámenes rigurosos en el área de rayos X y laboratorio del Centro de Salud, garantizando que cada beneficiario cuente con el perfil clínico necesario para su intervención. Según lo informado a través de una nota de prensa, en el área de quirófano del hospital, esta ha sido acondicionada y dotada con los insumos necesarios para estas cirugías de alta complejidad.
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0: De las informaciones que ubicamos en los portales informativos, y es que en horas de la tarde de este martes 12 de mayo fue sepultado el abogado César Berenzuela, exdirector de Poliguanipa, quien falleciera el pasado domingo en un accidente de tránsito que fue despedido con honores policiales por parte de los organismos de seguridad que hacen vida en la zona sur del estado Anzoátegui. En medio de los actos fúnebres, el féretro del funcionario de la Unidad contra Terrorismo y Subversión de la Policía Nacional Bolivariana recibió parada policial por parte de sus compañeros. Al momento del traslado hacia el cementerio Jardines de Guanipa, una guardia de honor lo esperaba a la afuera de la funeraria entre respeto, dolor y tristeza por la ausencia del líder policial. Berenzuela, de 53 años de edad, estuvo al frente de la Policía Municipal de Guanipa en el periodo de 2017-2021. Posteriormente pasó a la Unidad de Contraterrorismo de la Policía Nacional Bolivariana, ejerciendo el cargo tanto en el Tigre Maturín y en el estado Monagas, y más recientemente en Puerto Ordaz, estado Bolívar. El resto del chofer de la camioneta, quien también al momento del accidente que perdiera la vida, el ex funcionario policial, su compañero Luis Paiva, fueron trasladados hacia Barlovento, el estado donde fue dada su cristiana sepultura. Y en otra de las informaciones que ubicamos en los portales informativos, ya cuando arribamos a las 8 y 51 minutos de la mañana, y es que el Ministerio del Poder Popular para el Ecosocialismo en el estado Anzoátegui inició la producción de café de la variedad colombiana 27 en las instalaciones del complejo viverista Ingeniera Luisa Aragot de la ciudad de Barcelona. Al respecto, el director del MINET en la región, Yamik Salet, sostuvo que la acción tiene como objeto asegurar las plantas para promover los cultivos agroforestales a través del plan Chuquisaca y acompañar el impulso del eje cafetalero en la entidad, encabezado por el gobernador del estado Anzoátegui, y que acompañan las diferentes alcaldías de la región. Dijo que el café es un rubro amigable con el ambiente, pues necesita sombra para completar su etapa de desarrollo, así que se integran a los bosques sin generar impacto en el ambiente, convirtiéndose en una actividad de desarrollo productivo y altamente sustentable. Especificó que esta acometida se utilizaron 6 kilogramos de café, con lo cual se tiene previsto una producción de 18.000 plantas. Y es que, de acuerdo con las cifras aportadas por el gobernador del estado Anzoátegui, el plan café fortalecerá las zonas cafetaleras en la entidad con el establecimiento de 3.6 millones de plantas de especies genéticamente fuertes a la roya y a temperaturas un poco más elevadas, entre las que se destacan las variedades Colombia 27, Castillo y Robusta. We'll be right back. Bien, a esta hora de la mañana vamos a recordar nuestros puntos de contacto, el 231-5005 y el 235-0888. También se puede comunicar con nosotros a través de la mensajería de texto por el 0424-834-0858. Usted envía sus comentarios, así como también saludos y felicitaciones, al igual que cualquier llamado o queja que tenga dentro de su comunidad. Bien, a esta hora de la mañana vamos a seguir con más de las informaciones que ubicamos en los diferentes portales informativos, tanto de la zona sur del estado Anzoátegui, así como también los regionales y los nacionales. Y encontramos que la próxima semana será publicado el proceso de postulación al Tribunal Supremo de Justicia. Así lo dieron a conocer la Comisión Preliminar de la Asamblea Nacional. El presidente de la Comisión, Giuseppe Alessandrello, informó que ya existe un equipo técnico trabajando en los lapsos establecidos para comprender entre 60 y 80 días. Se expresó que estima que la semana que viene se debería tener el cronograma publicado y lo primero que va a aparecer es la fecha en la que inicia el proceso de postulación y va a ser publicado el listado de todos los candidatos. Señaló que aquella persona que esté en la lista y se vea vista no cuente con la probidad, solvencia, moral o que ni cuente con la trayectoria académica necesaria para ejercer el cargo de esa magnitud, podrá oponerse. De eso consiste la democracia. El diputado aseveró que existen 2.000 jueces provisionales que ejercen sin haber pesado concursos públicos de oposición. Este jueves no tiene estabilidad, no ha habido un concurso, de manera que el problema es que no tienen estabilidad.
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0: En otra de las informaciones que ubicamos en los portales informativos, y es que Venezuela registró en mayo el racionamiento más alto desde el año 2012 debido a la incapacidad de la Corporación Eléctrica Nacional de cubrir la demanda del país, que supera los 15.000 megavatios. El ministro de Energía Eléctrica, Rolando Alcalá, precisó que la nación registró para el 9 de mayo una demanda de 15.579 megavatios, la más alta en los últimos 9 años, y ese consumo está muy por encima de la oferta eléctrica que maneja la estatal, cuya máxima producción en las últimas semanas ha estado cercana a los 13.000 megavatios, según los informes de la estatal conocida por el diario El Pitazo. Reportes históricos de Corpoelé documentados por el ingeniero José Aguilar indican que desde el año 2012 no se racionaba tanta energía para una hora de máxima demanda diaria. Dijo que ese día de mayor demanda de 2012, Corpoelé debió restringir 2.060 megavatios, el número que estuvo casi por alcanzarse en el mes de abril de este año, cuando se llegó a racionar más de 2.000 megavatios. Así lo precisó el especialista a través de una entrevista telefónica. Aguilar explicó que con una demanda como la reportada por el ministro, es muy probable que el racionamiento de ese día en el país superó los 2.500 megavatios, el equivalente a dejar sin electricidad a todo el estado Zulia. Dijo que este déficit de generación que mantiene Corpoelé para cubrir la demanda la sufren los millones de usuarios, quienes reportan apagones de entre 5 y 10 horas todo el día. Bien, ya son las 8:57 de la mañana. Nosotros a esta hora vamos a hacer una pausa, pero al regreso seguimos con más de Entre Dimes y Diretes a través de Radio Fe y Alegría 91.7 FM. Hoy jueves 14 de mayo, jueves eucarístico, jueves sacerdotal, jueves de adoración al Santísimo Sacramento del altar.
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3: 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Generalmente lo ideal es irnos por antipiréticos básicos como por ejemplo el acetaminofén. 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

0: Canario, vamos a las 9 y 10 minutos de la mañana. Nosotros continuamos con Entre Dimes y Diretes a través de Radio Fe y Alegría 91.7 FM, hoy 14 de mayo de este año 2026, en el jueves eucarístico, jueves sacerdotal, jueves de adoración al Santísimo Sacramento del altar. Bien, a esta hora de la mañana nosotros vamos a darles a conocer cuáles fueron esos hechos y acontecimientos que marcaron la historia tanto a nivel nacional como internacional en tal día como hoy.
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Dentro de los acontecimientos destacados a nivel nacional, un 14 de mayo, pero del año 1777, el rey Carlos III de España crea por real cédula el protomedicato de Caracas, comenzando así los estudios formales de medicina en Venezuela. El 14 de mayo, pero del año 1782, es fundada la ciudad de Naguanagua, hoy estado Carabobo. Para el año 1813, el libertador Simón Bolívar emprende la campaña Admirable desde Cúcuta. Para el año 1915, un 14 de mayo, nace el actor hispano-venezolano Martín La Antigua. Para el año 1932, muere en la ciudad de Caracas el médico Luis Racetti. Un 14 de mayo, pero del año 1960, nace en la ciudad de Caracas el actor Giovanni Pérez. Un 14 de mayo, pero del año 1962, nace Kiara, cantante, actriz y abogada venezolana. Para el año 1976 nace en Maracaibo la actriz Dulce María Pilonieta, quien comenzó desde temprana edad en el programa Contesta con Tío Simón. Un 14 de mayo, pero del año 1977, nace en Caracas el actor Adrián Delgado. Para el año 1986, un 14 de mayo, nace en Caracas el piloto automovilístico Rodolfo González. Y dentro de los acontecimientos destacados a nivel mundial, un 14 de mayo, pero del año 1830 en Ecuador, se crea la República según la primera constitución. En el año 1870, en Nelson, Nueva Zelanda, se juega el primer partido de rugby entre el Colegio Nelson y el Nelson Rugby Football Club. El 14 de mayo, pero del año 1897, en Italia, el físico Guglielmo Marconi hace su primera transmisión telegráfica sin hilos.

un 14 de mayo, pero del año 1899. En Montevideo, Uruguay, he fundado el Club Nacional del Fútbol, primer club de fútbol criollo de América. Para el año 1944, un 14 de mayo, nace George Lucas, productor y cineasta estadounidense. Un 14 de mayo, pero del año 1969, nace Cate Blanchett, actriz británica de origen austriaco. Para el año 1973, en Cabo Cañaveral, en los Estados Unidos, la NASA lanza el Skylab, la primera estación espacial, y es el último lanzamiento de un cohete Saturno. El 14 de mayo, pero del año 1986, en Alemania, el Instituto de Documentos de Guerra publica completo el diario de Ana Frank. En el año 1993, en los Estados Unidos, científicos estadounidenses prueban por primera vez un páncreas artificial en un paciente diabético de 38 años de edad. Para el año 1998, muere Frank Sinatra, cantante y actor estadounidense. Y dentro de las celebraciones a nivel internacional, hoy es el Día Continental del Seguro. Así como también el Día Mundial de la Gestión de Instalaciones. Otro de las celebraciones que se dan en el día de hoy a nivel internacional. Hoy es el Día Mundial de la Gestión de Instalaciones. Dentro de las celebraciones particulares en algunos países, hoy en Argentina se celebra el Día de Futbolista Argentino. También en Argentina celebran el Día del Dirigente Deportivo, al igual que el Día de la Manicura. En Chile celebran el Día de la Ingeniería Chilena. En España celebra la Pereña de la Ribera, la Romería de la Virgen del Castillo.

hoy 14 de mayo se celebra el día de la Ascensión de Jesucristo, esa solemnidad que es una de las más importantes en el calendario cristiano y que es celebrado 40 días después del Domingo de Resurrección. Y ese día que se marca el momento en que Jesucristo, después de su resurrección, asciende al cielo en presencia de sus discípulos, cumpliendo así su misión terrenal y anunciando la llegada del Espíritu Santo. El día de la Ascensión viene a representar el triunfo de Jesucristo sobre la muerte y su glorificación en el cielo. Más allá de un evento histórico, esta celebración invita a reflexionar sobre el destino final de la humanidad. La unción de Dios, la Ascensión, simboliza también el envío de los apóstoles a predicar Evangelio, recordándonos la responsabilidad de ser testigos de la fe en el mundo. Ella, con esto ponemos punto y fin a este recorrido por los diferentes hechos y acontecimientos que marcaron la historia tanto a nivel nacional como internacional en tal día como hoy.

Bien, hoy está arribando un año más de vida. Hoy, 14 de mayo, está de cumpleaños Minerva Bastardo, quien reside en la décima carrera norte de El Tigre, y es felicitada por todos sus familiares, especialmente por su mamá, sus hermanos y su sobrino, especialmente su sobrino Gabriel, que desde Entre Dimes y Diretes le envía muchas felicitaciones a su tía en el día de hoy, en esta nueva etapa de la vida, en este peldaño y en este recorrido, una vuelta al sol, deseándole todo lo mejor, muchas bendiciones para que siga acompañándola. Y como dice él, muchas veces le ale la oreja de vez en cuando su tía a su sobrino Gabriel. Bien, que desde Entre Dimes y Diretes, Minerva, te deseamos todo lo mejor. Disfruta hoy en este día, que Gabriel te tiene una torta para más tarde. Ese es un compromiso que él tiene, un compromiso moral, llevarle la torta a la tía. Pásala chévere y disfruta hoy en tu día de cumpleaños.

0: Bien, Minerva, disfruta en el día de tu cumpleaños en el día de hoy. Bien, ya son las 9:20 de la mañana. Nosotros a esta hora vamos a hacer una pausa y al regreso seguimos con más de Entre Dimes y Diretes a través de Radio Fe y Alegría 91.7 FM. Hoy jueves 14 de mayo, hoy jueves eucarístico, jueves sacerdotal, jueves de adoración al Santísimo Sacramento del altar, hoy en el día que se celebra la Ascensión de Jesucristo.
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0: Continuando con más de Entre Dimes y Diretes a través de Radio Fe y Alegría 91.7 FM, ya cuando arribamos a las 9:24 de la mañana, nosotros vamos a continuar con más de los detalles de las informaciones que ubicamos en los diferentes portales informativos, tanto de la zona sur del estado Anzoátegui, así como también los regionales y los nacionales. Y es que un calvario es lo que dicen vivir los habitantes de algunos sectores de la zona sur de Barcelona, en el municipio Simón Bolívar, quienes afirman que diariamente se les va la energía eléctrica en más de 3 oportunidades. Hermes Marín, quien se identificó como líder y vocero de los afectados, detalló que algunas comunidades que sufren este problema son La Ponderosa, Villa Olímpica, Mesones y La Orquídea. Acotó que a los vecinos de esa zona se les dificulta la conservación de los alimentos, así como también el servicio de agua y las telecomunicaciones, que son afectadas cada vez que se dan los cortes de energía eléctrica. Y funcionarios de la Policía Municipal de Anaco arrestaron a una mujer de 51 años de edad tras descubrir que intentaba introducir un teléfono móvil a los calabozos policiales. El procedimiento se llevó a cabo en la sede del Comando Central de este Cuerpo de Seguridad, ubicada en el sector Pueblo Nuevo de Anaco. La ciudadana quedó identificada por las autoridades como Petra Mercedes Salazar Márquez, quien, según el reporte oficial, acudió al área de recepción de la Jefatura de Servicios con la intención de hacer entrega de alimentos a un privado de libertad. Durante la revisión obligatoria de los productos, los efectivos policiales detectaron anomalías en un empaque de harina de maíz blanco precocida de 900 gramos, y al abrir el paquete hallaron oculto en su interior un teléfono celular de marca Samsung color azul con sus seriales legibles. Ante la flagrancia del hecho, la mujer fue arrestada bajo los cargos de presunta comisión de delitos tipificados en la ley penitenciaria. Continuando con más de las informaciones que ubicamos en los diferentes portales informativos, tanto de la zona sur del estado Anzoátegui, así como también los regionales y los nacionales, y es que de acuerdo con los datos asociados a las líneas aéreas de Venezuela, la conectividad aérea en el país presenta una tendencia al alza. El sector reportó un aumento de 33,05% en los vuelos internacionales, mientras que las rutas nacionales subieron un 27,08%, pasando de 421 frecuencias semanales en el mes de marzo a 535 en el mes de mayo. Este crecimiento responde a la apertura de 113 frecuencias locales durante dicho periodo. En este contexto, el fortalecimiento del mercado el pasado 30 de abril se produjo el aterrizaje del primer vuelo directo de American Airlines en la ruta Miami-Caracas tras 7 años de interrupción. El evento fue realizado en el Aeropuerto Internacional de Maiquetía y fue calificado por los directivos de la compañía como un paso fundamental para el restablecimiento de las relaciones comerciales. José Freig, quien es el vicepresidente de Operaciones Internacionales y Servicios de Catering a bordo de la aerolínea, manifestó su entusiasmo por el recibimiento en suelo venezolano y calificó la jornada como un día histórico para ambos países. Bien, ya son las 9:29 de la mañana. Nosotros a esta hora vamos a hacer una pausa. Ya se están haciendo los enlaces técnicos para poder llevarles a todos ustedes el segundo avance informativo de la jornada del día de hoy, jueves 14 de mayo.
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1: Son las 9:28 de la mañana, 9:28 de la mañana. Nos vamos a Barquisimeto, capital del estado Lara. Allí está nuestra compañera María Gabriela Álvarez. Nos reporta que un colapso de cloacas afecta a 70 familias en la cariuceña de Barquisimeto. María, te escuchamos.
2: Habitantes del sector 2 de la comunidad La Cariuceña en Barquisimeto, específicamente en la calle 13, denuncian una grave crisis sanitaria provocada por el colapso del sistema de aguas servidas que persiste desde hace aproximadamente 4 meses, afectando a 70 familias en la zona. Zulimar Martínez, vecina afectada, informó que el problema se extiende desde la vereda 24 hasta las calles 11 y 13. Y cabe destacar que el desborde de aguas servidas ya alcanza la avenida principal y afecta las inmediaciones de una cancha deportiva local en la zona. Los residentes piden a Hidroben una inspección técnica inmediata para reparar la red de tuberías y evitar que continúe la propagación de enfermedades en el sector. Desde Barquisimeto, María Gabriela Álvarez, Radio Fe y Alegría Noticias.
1: Muchísimas gracias a nuestra compañera María Gabriela Álvarez por este reporte. Los detalles en nuestra emisión de Punto y Seguimos. Seguimos con más información en los próximos minutos.
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Y continuamos con Entre Dimes y Diretes a través de Radio Fe y Alegría 91.7 FM. Hoy jueves eucarístico, jueves sacerdotal, jueves de adoración al Santísimo Sacramento del altar. A esta hora vamos a continuar con más de este recorrido por los diferentes portales informativos, tanto de la zona sur del estado Anzoátegui, así como también los regionales y los nacionales. Y es que profesores universitarios de Venezuela hicieron el anuncio de un nuevo paro nacional de 24 horas para el próximo 19 de mayo. La medida se produce luego de las acciones que se llevaron a cabo este lunes frente al Ministerio de Educación Universitaria. Miembros de la Asociación de Profesores de la Universidad Central de Venezuela y otros gremios se concentraron este 12 de mayo en las afueras de la sede ministerial en Caracas

0: donde los docentes exigieron una ruta para la recuperación salarial y rechazaron el bono de responsabilidad profesional que implementó el gobierno nacional, al que clasificaron de excluyente. José Gregorio Alfonso, quien es el presidente de la PUT, lideró esta concentración y advirtió que se activarán de forma inminente si las autoridades no dan respuestas concretas a las demandas de salarios dignos. Y en otra de las informaciones que ubicamos en los portales informativos, y es que España dejará de conceder o renovar autorizaciones de residencia temporal por razones humanitarias otorgadas mayormente a ciudadanos venezolanos a partir del próximo 12 de junio, la fecha que coincide con la implementación en toda la Unión Europea del nuevo Pacto Europeo de Migración y Asilo. Según un oficio interno del Ministerio de Interior al que tuvo acceso la agencia EFE, la Dirección General de Protección Internacional establecerá mecanismos de transición y este permitirá que quienes posean dicha autorización migren hacia otros permisos contemplados en el reglamento de extranjería vigente. Esta vía fue activada por el gobierno en el año 2018 para así gestionar el alto volumen de solicitudes de asilo de venezolanos ante la baja tasa de reconocimiento de estatutos de refugiado. Desde entonces, la medida ha permitido regularizar la situación de 240.000 ciudadanos de ese país en España. Y en otra de las informaciones que ubicamos en los portales informativos, y es que este miércoles 13 de mayo se llevó a cabo una jornada de charlas reflexivas enfocadas en abordar ansiedad y estrés en estudiantes de la Universidad Politécnica Territorial José Antonio Anzoátegui, actividad que se puso en marcha en la sede Simón Rodríguez mediante la iniciativa del Departamento de Bienestar Estudiantil de la Universidad Politécnica Territorial y la Escuela de Psicología de la Universidad Gran Mariscal de Ayacucho. Un equipo orientador recorrió los salones para poner a disposición de los universitarios aquellas herramientas que permiten llevar un menor control de sus reacciones emocionales. Yesenia Tapia, quien es secretaria general de la Universidad Politécnica Territorial, mencionó que estos abordajes fueron impulsados por casos de estrés, ansiedad en el ambiente académico que se detectaron a través de bienestar estudiantil. Génova Cabezas, quien es psicóloga de la UJA, enfatizó la importancia de promover la salud mental y empatizar con la situación de cada universitario. Aseveró que están haciéndoles ver que todas esas cosas que pueden estar experimentando son respuestas al proceso de formación que están enfrentando. Apuntó que es fundamental trabajar en el hábito de estudios, higiene del sueño, entender los procesos y cultivar la inteligencia emocional para así evitar impactos negativos en el rendimiento académico. Continuando con más de las informaciones que ubicamos en los diferentes portales informativos, tanto de la zona sur del estado Anzoátegui, así como también los regionales y los nacionales, encontramos que formador del sistema El Tigre necesita apoyo para así realizarse cirugías para que le permita mantener su movilidad. Con el apoyo de compañeros, Junior Hernández, músico de 26 años de edad, dio inicio a una campaña para así recaudar fondos necesarios para realizarse una cirugía que permita mantener y mejorar su movilidad. El músico, que es formador, profesor del sistema de orquesta en El Tigre, requiere la intervención quirúrgica en el tendón de Aquiles y la rodilla izquierda, lo que es necesario para que pueda desempeñar sus funciones educativas en la orquesta sinfónica. El costo de esta nueva cirugía supera los $11,200, un monto muy elevado que no puede costear, por lo que se encuentra solicitando apoyo y haciendo un llamado a las autoridades, así como también a organizaciones y a la comunidad en general, para que puedan recaudar el dinero y así realizarse la intervención que le permita continuar su labor como formador de los nuevos talentos en la Orquesta Sinfónica del Tigre en el área de percusión.
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0: El 14 de mayo es el Día Nacional de la Dramaturgia, esta fecha en honor al natalicio del maestro César Rengifo, que se celebra en conmemoración a la vida y obra del importante escritor, escultor y pintor venezolano. Rengifo buscó reivindicar los derechos humanos y mostrar la realidad de los pueblos originarios campesinos, así como también obreros de nuestro país a través de distintas expresiones de su condición artística. El dramaturgo, quien falleció en diciembre del año 1990 y en vida formara parte como artista integral, especializándose en el dibujo, la pintura, así como también la escultura en la Escuela de Bellas Artes, disciplinas que lo hicieron merecedor del Premio Nacional de Pintura en el año 1954. Además, Rengifo tuvo inquietudes literarias que dejó plasmada en más de 40 piezas teatrales convertidas en soporte necesario para la celebración anual de un día para la dramaturgia criolla. Para cerrar el recorrido por los diferentes portales informativos, tanto de la zona sur del estado Anzoátegui, así como también los regionales y los nacionales, y es que el Servicio Administrativo de Identificación, Migración y Extranjería ha implementado una nueva medida de atención preferencial para los ciudadanos mayores de 60 años, quienes ahora podrán tramitar la renovación de su cédula de identidad sin necesidad de una cita previa. Esta iniciativa, anunciada a través de las redes sociales del ente identificador, tiene como objetivo principal simplificar y agilizar los trámites para los adultos mayores bajo el esquema rápido y sencillo en todo el territorio nacional. De acuerdo con las especificaciones del organismo, el proceso está diseñado para que el usuario sea atendido inmediatamente al llegar a la oficina y reciba su documento de identidad y el mismo día de la gestión. Los interesados en renovar su cédula de identidad podrán acudir a cualquiera de las sedes del SAIME distribuidas en todo el territorio nacional, las cuales operan en un horario comprendido entre las 8 de la mañana hasta las 4:30 de la tarde. Bien, ya son las 9:50 de la mañana. Ya con esto ponemos fin a este recorrido por los diferentes portales informativos, tanto de la zona sur del estado Anzoátegui, y así como también los regionales y los nacionales. Hoy jueves eucarístico, jueves sacerdotal, jueves de adoración al Santísimo Sacramento del altar. También ponemos punto y fin al entredimes y diretes del día de hoy. Trabajamos para todos ustedes desde la dirección José Alberto París, en la coordinación de comunicaciones Johnny Tovar, en la producción y conducción del espacio, quien tuvo el gusto de acompañarles en los micrófonos, a Daibelice Figueroa, Colegio Nacional de Periodistas bajo el número 17.565 y productor nacional independiente bajo el registro 15.243. En el máster sonido me acompañó el señor Gabriel Martínez, nuestro coordinador de programación y producción, y quien es poseedor del registro de productor nacional independiente con la numeración 36.293. Será hasta mañana cuando nuevamente estaremos con todos ustedes luego de las 8 de la mañana y hacer el recorrido por los diferentes portales informativos y darles a conocer cuáles son esas noticias que circulan y se comentan en esta parte de la zona sur del estado Anzoátegui. Dios bendiga a Venezuela y que todos continúen disfrutando tanto de una mañana como una bendecida tarde. Nos reencontramos mañana.
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0: 9:56.
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0: Brother, yo no sé ni cómo yo llegué a casa anoche. Clase lo que era. Hoy me están tirando de nuevo para bajar para allá, pero yo creo que hoy sí que ha hecho pichadera, que no me esperen, bro.
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0: 10 y 28 minutos.
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7: Son las 10:28 de la mañana de este jueves 14 de mayo. De nuestra página www.radiofeyalegrianoticias.com tomamos que la ONG Observatorio Venezolano de Prisiones alertó este miércoles 13 de mayo que en apenas 45 días se registraron 16 muertes de personas privadas de libertad bajo custodia del Estado venezolano. La organización calificó esta situación como una real emergencia penitenciaria. Los decesos se han producido por motines dentro de los penales o por enfermedades de los detenidos que no fueron atendidos en su momento oportuno y con adecuados cuidados sanitarios. La muerte más reciente que identificó el OVP es la de Gregorio Antonio Arias, quien se encontraba recluido en la comunidad penitenciaria de Coro, Estado Falcón, sin que fuera reseñado oficialmente por las autoridades carcelarias. Según la organización, citando sus redes sociales, su muerte se suma a una lista que crece entre abandono médico, hacinamiento, violencias, opacidad institucional y ausencia de garantías mínimas para la vida, escribió la organización en su red social X. Por otra parte, el comunicado del OVP para sustentar su denuncia se contextualiza dentro del sonado caso de Víctor Hugo Quero, cuyas circunstancias de su privación ilegítima de libertad, desaparición forzada, incomunicación con su familia y muerte bajo protección del Estado son objeto de fuertes cuestionamientos por la sociedad civil venezolana y organismos internacionales. Más detalles en nuestra www.radiofeyalegrianoticias.com. A esta hora les acompañó Alexander Medina.
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0: 10:58.
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0: Bienvenidos al programa Entre Tanto, una revista que nos educa y nos motiva a alcanzar nuestros sueños con horizontes de éxito. Un espacio para compartir experiencias, temas de interés y, por supuesto, con buena vibra. Que llegan a ustedes a través de nuestra radio Fe y Alegría, la radio de todas las voces, 91.7 FM en El Tigre. También pueden escucharnos a través de nuestra página web www.feyalegrianoticias.com. Pero si la dinámica laboral no te permite hacerlo ahora, tranquila, tranquilo. Más adelante puedes disfrutar de nuestro programa en diferido a través de nuestro canal en YouTube, Entre Tanto con Luz Marie. Ahora bien, si puedes acompañarnos, escucharnos, observarnos, aprender con nosotros Entre Tanto a través de Instagram, comparte en vivo a través de la cuenta LuzMarie87. 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Nos acompaña en la dirección de la estación José París. En la coordinación de comunicaciones Anzuategui, Johnny Tobar. Entre tanto, es un programa de producción nacional independiente identificado con el número 32.609. Hoy acompañado en el máster por nuestro querido Gabriel Martínez. Mientras que en la producción y locución de este programa, su servidora Luz María Ledesma Delgado, certificada como locutora profesional egresada de la Universidad del Zulia con el número 61.530. Entre tanto, bienvenidos todos a esta, tu revista educativa en la que aprendemos, disfrutamos y compartimos horizontes de éxitos.
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1: Entre tanto, se escucha a través de nuestra radio Fe y Alegría 91.7 FM en El Tigre. 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
1: Una vez más, gracias a nuestra audiencia también por escucharnos a través de nuestra radio Fe y Alegría, la radio de todas las voces, 91.7 FM en El Tigre. 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Y entre tanto, también nos acompaña Faith El Tigre. Compartimos con ustedes desde la dirección de la estación, José París. En la coordinación de comunicaciones, Anzuategui, Johnny Tobar. En el máster, Gabriel Martínez. Entre tanto, un programa de producción nacional independiente identificado con el número 32.609 bajo la producción y conducción de su servidora, Luz María Ledesma Delgado. Certificada como locutora profesional, egresada de la Universidad del Zulia con el número 61.530. Bendiciones infinitas para todos y entre tanto, ¡buen apetito!

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1: Y 54 minutos.
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6: En punto de la tarde, saludos, bienvenidos y bienvenidas a una nueva emisión de Punto y Seguimos, una emisión que le ofrecemos este jueves 14 de mayo del año 2026. Agradecemos su compañía esta tarde a través de las emisoras de Radio Fe y Alegría, también para usted que nos sintoniza en este momento a través de nuestra señal en nuestra página web www.radiofeyalegrianoticias.com. Les saludamos hoy, como siempre, en nombre de todo el equipo técnico y de producción que hacen posible este espacio, trabajando para usted en la subdirección de comunicaciones. Está Wirmelis Villalobos, también está hoy Anthony Galindo en la producción y programación nacional. Abelardo Rojas nos acompaña en la producción informativa de este espacio. Están los controles Rafael Suárez. En la conducción les acompaña Adriana Tobar junto a periodistas de Radio Fe y Alegría. Estamos también todos bajo la dirección de Vidalina Campos.
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6: Pacientes renales de Barquisimeto están en riesgo por la renuncia del personal de enfermería. Esto sucede además en el marco del Día de estos Profesionales de la Salud, celebrado esta semana. La UCB ratifica el llamado a paro de 24 horas luego de reunirse incluso con el Ejecutivo Nacional. También es información hoy que la poca presión de agua deja sin servicio a familias de La Guajira venezolana.
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6: El movimiento estudiantil liderado por la Federación de Centros Universitarios de la Universidad Central de Venezuela emitió un pronunciamiento para solicitar la liberación de las personas detenidas por causas políticas en nuestro país. Sobre este tema, el dirigente Miguel Ángel Suárez propuso un lapso de 15 días para que el Ejecutivo Nacional establezca mesas de diálogo con la sociedad civil. Los jóvenes enfatizaron en este comunicado la necesidad de resolver la situación situación de quienes permanecen privados de libertad en el país. Esta comunicación se presentó este miércoles desde la Plaza del Rectorado de la Universidad, motivada por la reciente confirmación del fallecimiento de un ciudadano bajo custodia del Estado. El grupo busca respuestas oficiales tras denuncias de organismos de derechos humanos sobre las condiciones actuales en los centros de reclusión de nuestro país. La iniciativa cuenta además con el respaldo de familiares, activistas y estudiantes de diversas casas de estudio que acompañan también la petición. Los representantes universitarios indicaron que evaluarán movilizaciones nacionales en caso de no concretarse este acercamiento con las autoridades.

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0: 3:28.
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3:35 minutos de la tarde, escuchas, esto es lo que viene a través de Radio Fe y Alegría, 91.7 FM, la radio de todas las voces. 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

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Vamos a continuar con más de la buena música en esta tarde, 3:41 minutos. Esto es lo que viene a través de Radio Fe y Alegría 91.7 FM, la radio de todas las voces.

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1: Muy bien, hasta ahora información en materia de farándula y espectáculos. Y les contamos que Shakira, Madonna y BTS actuarán en la final del Mundial de Fútbol 2026 del próximo 19 de julio en Nueva York, que por primera vez contará con un espectáculo de medio tiempo. Así lo anunció la FIFA. El cantante de Coldplay, Chris Martin, fue el encargado de elegir a través de la productora con fines benéficos Global Citizen a los integrantes de este espectáculo, que combinará la cultura pop estadounidense con ritmos latinos y surcoreanos. Aunque no se han confirmado los detalles, la incorporación de un espectáculo de medio tiempo propio del deporte estadounidense hará que el descanso del partido más importante de la Copa dure más de los 15 minutos reglamentarios. El anuncio llega tan solo una semana después de que Shakira revelara junto con la FIFA un adelanto del himno oficial del Mundial, Dae Dae. La artista colombiana también fue autora de Waka Waka, el himno del Mundial de Sudáfrica 2010, y 4 años más tarde la cantante repitió con el tema La La La en el Mundial de Brasil 2014. Vale destacar que la semana pasada la FIFA anunció a los artistas que actuarán en las 3 ceremonias de inauguración en cada uno de los países sede, Estados Unidos, México, Canadá, con nombres como J Balvin y Alejandro Fernández en México, o Katy Perry y Anita en Estados Unidos. Información que compartimos con ustedes a esta hora en el programa en materia de farándula y espectáculos.
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1: 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Nos vamos. En nombre de todo el equipo, desde la dirección de Fe y Alegría Educomunicación Anzuategui, doctor José Alberto París, Comunicaciones Anzuategui, Johnny Tovar, Programación y Producción Anzuategui, Gabriel Martínez, les habló Jesús Madruga Castro. Quédense con nosotros, ya vienen los chamos de la escuela en la radio.

0: 3:58.
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Saludos familia, ¿cómo han pasado el día? Reciban esta invitación a merendar una deliciosa fruta o un poquito de gelatina, pero escuchando la escuela en la radio por Fe y Alegría Educomunicación, un espacio para los escolares. Gracias, muchas gracias por aceptar nuestra compañía, donde repasaremos contenidos escolares, cantaremos, bailaremos y moveremos las neuronas. Este es un programa realizado con mucho cariño para los niños, niñas y toda la familia. Llega a ustedes gracias a todo este equipo de Fe y Alegría Educomunicación. En la Dirección Nacional, Vidalina Campos. Desde la Subdirección de Comunicaciones, Wirmelis Villalobos. Anthony Galindo, en Producción y Programación Nacional. En la Producción General de la Escuela en la Radio, Legitzia Torres. Y en la Postproducción, nuestro amigo Alcides Tocuyo, quien les habla, Leti. Bailemos para ejercitarnos y sacudir la flojera. Así lograremos que los músculos se fortalezcan. Y vamos con el baile del cuerpo.

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La sorpresa de un cumpleaños, el fallecimiento de un ser querido, el nacimiento de un bebé en el grupo familiar, el regreso de un familiar que tenía meses sin abrazarte, perder un trabajo para los grandes, ay, todas estas situaciones producen emociones. Alegría, tristeza, sorpresa, enojo. Expresa tus emociones. Eso es muy importante, y así como aprender a sentirla. Decir qué me pasa, estoy triste, y encontrar qué te ha ocasionado esa tristeza. Finalmente, hablar con alguien de confianza de esa tristeza que te agobia o esta alegría te hará sentir mejor. Expreso mis emociones y respeto las emociones de otras personas. Y nos vamos con una canción, Caras y Gestos, porque nuestras caras dicen mucho.

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2: 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Adivinanzas en la categoría Advocaciones Mariana. En el mes de María, el mes de mayo.
3: Adivina, adivina, adivina quién será.
2: Adivina, adivinador, adivinadora. Quien adivine, buen adivinador, adivinadora será en la categoría Advocaciones Marianas. Escucha con atención la adivinanza de hoy. Padres agustinos a este pueblo andino me trajeron. Estoy en una tablita acompañando a los taribenses. Padres agustinos a este pueblo andino me trajeron. Estoy en una tablita acompañando a los taribenses. ¿A cuál advocación mariana nos referimos? Ya sabemos que es un pueblo andino, que unos sacerdotes agustinos trajeron a esa imagen de la Virgen. ¿Qué será? ¿Qué será?
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2: Después del corte tendremos la respuesta a la adivinanza. A mover las neuronas. Ya regresamos con más de La Escuela en la Radio.
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0: vez. 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
1: 4:13.
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3: Antonella, ya encontraste la respuesta a la adivinanza. ¿Qué nos dice Juan Pablo? Recordamos la adivinanza. Padres agustinos a este pueblo andino me trajeron. Estoy en una tablita acompañando a los tarivenses. ¿A cuál advocación mariana nos referimos? La Virgen de Consolación de Tariba, otra advocación mariana que está en una tablita. La Orden de Agustinos Recoletos trajeron la imagen a Tariba, en el estado Táchira, y construyeron el templo donde es venerada, convirtiéndose en la Basílica Menor. Todos los 14 de agosto celebran solemnemente la serenata a la Virgen con cantos y oraciones, y el pueblo de Táchira venera a su patrón.

Chipilines, ¿quiénes en casa le han enseñado a orar? ¿Las mamás? ¿La abuelita? ¿Una tía? Generalmente son las personas que nos acercan a la oración antes de acostarnos. ¿Te sabes la oración que dice algo así como: ángel de mi guarda, dulce compañía, no me desampares ni de noche ni de día, no me dejes solo, que me perdería? ¿Se la saben? Una oración que nos recuerda caminar de la mano del bien. ¿Y cuál es la oración que tú tienes antes de acostarte?

Hay una canción muy linda dedicada al Padre Vela, fundador de Fe y Alegría, de este movimiento popular educativo, porque al ofrecer escuelas a los niños y jóvenes, ofreció espacios para formar corazones también. Un hombre inspirado en Dios, para ofrecer oportunidades de estudio y mejorar la calidad de vida de esos muchachos de las comunidades. Colegios con maestras y maestros que aman y respetan a sus estudiantes. Escuchemos, Tú me enseñaste a volar. Y piensen en todas esas personas de su familia que le han enseñado a volar.

0: Y en la escuela en la radio te brindamos ideas para que tus manos reciclen, transformen lo que otros ven como basura y lo vuelvas tú un artículo útil. Con una lata de atún puedes hacer un cofrecito para guardar cosas pequeñas como botones, un pote que está decorado, pintado con colores de punto en la parte de arriba del pincel. Le haces una tapa de cartón, la pintas y con una metra o una piedrita o una conchita de mar le haces el agarradero. Y allí tienes un hermoso cofrecito donde puedes guardar tesoros pequeñitos. Vamos a un corte y ya regresamos con más de La Escuela en la Radio.
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0: 4:28.
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2: ¡Peque gigantes! Niños y niñas de primero a tercer grado, ¿alguna vez han participado en una obra de teatro?
3: ¡Sí!
2: Cuando se disfrazan y juegan con personajes como magos, brujitas, monstruos, cambian su tono de voz.
4: ¡Oh, aquí estoy!
2: Ya se están acercando al mundo del teatro.

Peques Gigantes, con los familiares que están en casa o con compañeros de clase, desarrollen en una historia y representen esa historia con personajes. Reparten los personajes, conversan sobre el vestuario, maquillaje y manos a la obra. Presenten esa obra a sus compañeritos. El teatro es arte, un medio para poner a pensar a los espectadores. Y en muchas escuelas comenzó a desarrollarse el teatro escolar y le pusieron el nombre de César Rengifo a todo ese programa de ir por todo el país llevando el teatro.

0: De noche, cuando se va la luz, también pueden inventar historias. Decidan qué personajes tiene la historia. Un familiar con una tapa y un cucharón marca el tiempo para que empiece la historia y da un golpe en la tapa y sigue otro participante la historia y así sucesivamente. De manera improvisada arman tremendo cuento entre todos. Al final han construido un cuento colectivo. Para hacer teatro hay que buscar una historia que contar.
1: ¿Escucharon eso? Desde hace mucho tiempo. Cuando el reloj marca la una, las calaveras salen de su tumba. Cuando el reloj marca las dos, las calaveras comen arroz.

0: 중학교
1: 중학교

0: segundo reloj. Marca las 9, las calaveras juegan en la nieve.
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0: Cuando el reloj marca las 11, las calaveras no se reconocen.
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0: Cuando el reloj marca las 12, las calaveras nerviosas se ponen.

0: lavarse las manos con agua y jabón porque nos vamos de cocina. Un plato bien sencillito para merendar, un sándwich.
1: Voy a

0: crecer.
1: Unta el pan con la mantequilla, rocía un poquito de canela en polvo, un poquito, porque no puede ser mucho, así suavecito por todo el pancito. Corta 3 rebanadas de cambur de unos 2 centímetros de alto, 2 serán las orejas y 1 será la nariz del oso, porque es un sándwich de oso.

0: Colocas una rebanada de cambur en las dos esquinas superiores del pan y en el centro, en la parte de abajo, la otra rebanada. Con las pasas colocas los ojos y en el centro de la nariz otra pasita. Y listo, un delicioso pan de oso para merendar. ¡Buen provecho! Llegó la hora del cuento, que te cuento un cuento. Y vamos a escuchar ese sapo distraído. Por ahí lo hemos escuchado algunas veces.
1: Era un sapo verde, morado, anaranjado, tornasolado. Una mañana muy tempranito hizo la lista para el mercado.
2: La mantequilla de las tortillas, la mermelada de las tostadas.
1: Se puso un clavel en su

0: bonita! ¡Lleve parchita! El sapo andaba tan distraído, todo ese ruido lo ha confundido. Al fin el sapo llegó a su casa. De leche tibia sirvió una taza. Iba a tomarla con mermelada. Cuando recuerda, no compró nada. Y colorín colorado, este cuento ha terminado. Y al que le gustó, lo aplaudió.
1: ¿Qué te pareció el cuento? Dibuja una escena de esta historia de un sapo muy, muy, muy distraído. Vamos a un corte y ya regresamos con más de La Escuela en la Radio.
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0: 4:43.
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6: Continuamos con la Escuela en la Radio en esta sección dedicada a los gigantes de corazón, escolares de cuarto, quinto y sexto grado. Les invitamos a escuchar esta canción dedicada a Simón Bolívar, que la vamos a escuchar después de oír un audio que tiene que ver con la vida de Bolívar. Bolívar fue un hombre que asumía retos como lo fue la campaña admirable. Sin muchos recursos, planificó salir desde Cúcuta y cruzar las montañas, llegar a los llanos, librar batallas para alcanzar la independencia. Un día como hoy, pero en 1813, se inició esta gesta bolivariana. Escuchemos qué fue, cómo fue esa campaña admirable.
7: El 6 de agosto de 1813, Simón Bolívar hizo su entrada triunfal a Caracas y, aclamado por el pueblo, fue declarado libertador. La razón, la asombrosa victoria que logró contra las fuerzas españolas, en la que hoy conocemos como la

0: campaña admirable de 1813, en la cual 500 soldados patriotas se enfrentaron contra 8.000 soldados españoles en duras y audaces batallas en todo el occidente de Venezuela. Era la lucha de David contra Goliat, en la cual las fuerzas patriotas crecían rápidamente gracias al apoyo popular y el genio militar de Bolívar.
1: Si lo ponemos en números reales y en cifras y haciendo los cálculos, creo que ningún general se atrevería hoy en día a hacer un hecho como este, sabiendo que tiene todas las de perder. Por eso es que es admirable, porque bueno, ese grupo de hombres tuvo la audacia y la capacidad de enfrentar a un enemigo superior, y bueno, lo más importante era el amor a la patria, el amor a formar un nuevo país.
0: Los comandantes de Bolívar en la campaña admirable fueron el coronel Atanasio Girardot en la vanguardia y el coronel José Félix Rivas en la retaguardia. Esta gesta comenzó en la ciudad de Cúcuta el 14 de mayo de 1813 en una campaña de 1.500 kilómetros cabalgando a caballo y que solo en 2 meses y medio terminó con una entrada triunfal a Caracas y la derrota de los españoles. Era una ofensiva relámpago sin precedentes.
1: Los españoles quedaron atónitos, los realistas. Fue la sorpresa, cómo este hombre estaba hoy en San Antonio del Táchira y mañana estaba en Mérida y después estaba en Trujillo, y cuando lo iban a agarrar en Trujillo estaba en Barinas, y cuando fueron a Barinas estaban dando la batalla de los Horcones, y cuando se dieron cuenta estaba en Taguanes. Y bueno, eso caracterizó a Bolívar siempre, lo caracterizó la sorpresa y la velocidad.
0: Para el historiador Frank Zurita, la campaña admirable de 1813 es un mensaje claro y fuerte para los venezolanos de hoy.
1: A veces creemos que las dificultades que nos afectan hoy, bueno, son el fin del mundo, es el fin de Venezuela. No, Venezuela ha pasado por dificultades más grandes de las que estamos viviendo ahorita, y este pueblo ha sabido salir adelante.

Ahí escuchamos una canción, Simón Bolívar, cantada por Intili Manín y el grupo Kile y Payún. Bien linda esa letra. ¿Y qué opinas de la campaña Admirable? ¿Cómo te imaginas esas cabalgatas sin teléfonos celulares, sin recursos? En la poderosa municipio Santos Marquinas de Mérida, una maestra llamada Livia organizó con sus niños llegar a una colina donde los abuelos de los abuelos de los abuelos dicen que Bolívar se quedó por allí durante la campaña Admirable, cruzó por esa montaña. En ese campamento, los niños y niñas prepararon comida imaginando que eran los años 1813. Nada de enlatados, no señor, porque en esa época, ¿qué enlatados iban a encontrar?

0: Y en la sección Venezolanos Ilustres recordaremos a César Rengifo, dramaturgo, es decir, que hacía los guiones de teatro. Con sus obras denunció la injusticia social. El teatro nos invita a reflexionar, a recrearnos y a expresarnos.
1: César Rengifo, pintor, dramaturgo, poeta, periodista y promotor cultural, estudió en la Academia de Bellas Artes de Caracas. Fue enviado a Chile en 1936 por el Ministerio de Educación para estudiar técnica y enseñanza de las artes plásticas y artes aplicadas.
2: Entre 1937 y 1938 permaneció en México, donde obtuvo parte de su influencia artística. Además, en 1939 realizó un curso de artes gráficas en la Escuela de Artes Plásticas y Artes Aplicadas de Caracas.
1: Siendo director de cultura de la Universidad de los Andes, fundó en 1959 la Escuela de Artes Plásticas de Mérida. César Rengifo recibió diferentes premios y galardones, como Premio Nacional de Pintura, Premio Arturo Michelena, Galardón Andrés Pérez Mujica y Galardón Antonio Esteban Frías.
2: Entre sus obras pictóricas más emblemáticas podemos mencionar el mural en mosaico titulado El mito de Amalibar en el Centro Simón Bolívar de Caracas, 1955, y Creadores de la Nacionalidad en el Paseo de los Próceres de Caracas, 1973.
1: En su trabajo como dramaturgo tenemos Carayú o el Vencedor, El Vendaval Amarillo, El Raudal de los Muertos, entre otras.
3: En el 2016, sus restos fueron trasladados al Panteón Nacional, junto con el del pintor Armando Reverón y otros héroes importantes de la República. César Rengifo, un gran héroe civil de nuestra querida Venezuela.
0: La Escuela en la Radio llegó a ustedes gracias a todo este equipo de Fe y Alegría de Educomunicación. En la Dirección Nacional, Vidalina Campos. Desde la Subdirección de Comunicaciones, Wirmelis Villalobos. Antoni Galindo en producción y programación. En la producción general de la Escuela en la Radio, Legitzia Torres. Y en la postproducción, nuestro amigo Alcides Tocuyo, quien les habló con mucho cariño. Leti, hasta mañana. Y recuerda que María, Madre de Dios, bendice a todas y todos. ¡Chao!

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0: 24 y 58 minutos.
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0: 5:13.
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0: 5:14.

0: 5:28.
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0: 5:43.
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0: 5:45.
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0: 5:58.
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0: Dani Galindo, producción general Carlota Rojas, producción Ángel y Gamboa, y en los controles técnicos me acompaña José Rondón desde la ciudad del Tigre, para saludar a todos los que nos escuchan a nivel nacional. Bueno, y el tema que vamos a abordar hoy tiene que ver con la reconciliación comunitaria, y tenemos nuevamente por acá al sacerdote jesuita Eduardo Soto. Buenas tardes, padre, saludos.
1: Buenas tardes, ¿cómo está Jorge? ¿Cómo está todo por allá?
0: Bien, chévere, ¿cómo está usted? Está
1: Muy
0: en la
1: bien, gracias a
0: parroquia
1: Dios.
0: de Universitaria, ¿no? De la UCB.
1: Sí, señor, aquí estamos desde la UCB, bueno, forjando la reconciliación, escuchando todas las voces y feliz de poder compartir este espacio con toda nuestra audiencia a nivel nacional de Radio Fe y Alegría.
0: Pues padre, seguimos acá en este ciclo hablando de la reconciliación y es mucho lo que podemos decir porque, bueno, ya veníamos hablando de la diferencia también entre lo que es el perdón, lo que es el olvido, lo que es un proceso activo de para restaurar las relaciones, todo lo que es relaciones fracturadas, ¿no? Y reconstruir pues la confianza, ¿no? Después de un conflicto. Pero en esta oportunidad estamos hablando de reconciliación o vamos a hablar de reconciliación comunitaria. ¿De qué trata la reconciliación comunitaria?
1: Bueno, la reconciliación comunitaria, precisamente como el mismo término lo indica, es la que se opera en pequeñas comunidades o en pequeñas asociaciones de personas que están unidas por algún vínculo. Los vínculos de la comunidad pueden ser de diversos tipos. Podemos tener un vínculo que sea territorial, es decir, personas que conforman o que comparten un mismo espacio, lo que son los vecinos en un barrio o en una urbanización, personas que están dentro del mismo lugar comercial, por ejemplo, personas que todas trabajan en un mercado, pues todas ellas comparten ese espacio tienden a formar una comunidad. Así también puede haber comunidades gracias a todo lo que es la virtualidad y todo lo que son las comunicaciones online. Pueden existir también comunidades que, aunque no comparten un espacio físico, comparten sin espacio en el mundo de la virtualidad. Alegría, de alguna manera, son también comunidad, no están solamente individualmente ellos percibiendo la señal de Fe y Alegría, sino que comparten además los valores, los principios, la información que Fe y Alegría les ofrece, y además Fe y Alegría como institución y también como medio se alimenta también de las informaciones y de la vivencia, de la experiencia de los radioescuchas. De tal manera que en las comunidades tenemos las que están por el vínculo del territorio, las que están por el vínculo de esta virtualidad que se ha generado, sobre todo después de la pandemia, y además tenemos las comunidades que están conformadas por intereses comunes, personas que se reúnen o que tienen vínculos comunes, como pueden ser vínculos de sangre, que tanto es el caso de las familias extendidas, o incluso vínculos desde el punto de vista de propósitos, como pueden ser vínculos ideológicos, religiosos, políticos, etc.
0: Generalmente estos vínculos, cuando hablamos de vínculos, tiene que haber una identidad común para poder hablar de reconciliación comunitaria.
1: Bueno, no necesariamente tiene que haber identidad común. Lo importante es que ellos estén claros cuál es el vínculo que los une, aun cuando todos ellos tengan identidades diversas. Por ejemplo, en el caso de un edificio, ¿verdad?, aquí en Caracas, que tiene, pueden vivir más de 50 familias, puede ser que cada familia sea muy diversa, muy distinta. Hay familias que son estructuradas, familias que no están tan estructuradas, puede haber hombres o mujeres solas, existir, ¿verdad?, estudiantes, etcétera. Pero comparten un edificio, comparten una estructura que tiene que tener, tiene que estar aseado, tiene que mantener los ascensores, tienen que mantener los pasillos limpios, si hay una falla estructural, tienen que atenderla. Entonces, independientemente de que ellos tengan individualmente o personalmente diversas identidades, el vínculo tiene que estar claro y tienen que asumir el vínculo como algo importante que los comunica, los une y los condiciona en su obrar, porque quieranlo o no, conforman una comunidad. El problema está en cuando las personas pretenden vivir en comunidad sin con los compromisos que la comunidad conlleva.
0: Es un poco, cuando usted habla de asumir el vínculo, es bien interesante porque, por ejemplo, con todas las diferencias ideológicas que puede tener una comunidad, por ejemplo, hay vecinos que no participan porque ya consideran el Consejo Comunal como a una afiliación política. No están a favor, digamos, o no van con las políticas del gobierno. Entonces, bueno, no participan, no van por lo menos en los proyectos comunitarios cuando se llevaron a cabo. Se vio poca asistencia también porque la gente no quería participar. Entonces, cuando hablamos de asumir el vínculo, es que a diferencia de no estar yo de acuerdo con lo que tú piensas, yo debo participar porque hay un interés común, ¿no?
1: Exacto, y además que una cosa es la comunidad y otra cosa son los modos en cómo la comunidad se organiza. Es decir, yo por ejemplo, yo puedo estar en un lugar determinado, en la ciudad de Caracas, en El Tigre, en Maracaibo, en cualquier lugar, y yo pertenezco a una comunidad de mis vecinos. Ahora, la comunidad puede decidir si se organiza del modo en que la ley y la de consejos comunales está estructurada o prefiere otro tipo de organización. Entonces, allí entonces comenzarán las discusiones, las conversaciones sobre cuál es el modo de organización que más le conviene a la comunidad. Entonces, habrá algunos que dirán, nos conviene más la de los consejos comunales porque esa es la ley que está vigente, porque esa nos permite acceder a recursos que no vamos a tener si no nos organizamos según lo que está establecido en esa ley. Y hablan otras personas que dirán, yo no me voy a organizar en esa ley porque esa ley no la considero legítima, porque los consejos comunales están hechos para complacer a un partido político y no para realmente beneficiar a la comunidad. Pero de alguna manera ellos tienen que justificar el no organizarse de esa manera y tienen que defender algún tipo de organización. Porque lo que no puede la persona que está dentro de una comunidad es tratar de vivir en una comunidad sin que esta comunidad tenga estructuras de organización que garantice que sus fines puedan ser llevados a cabo.
0: Y eso llama mucho la atención, porque, por ejemplo, la comunicación, pienso yo, padre, debe existir, porque si es para asistir, por ejemplo, a una asamblea comunal o una asamblea de los vecinos y la agenda ya está establecida, pues genera rechazo, porque a veces siempre van ya con una agenda. Estos son los puntos que vamos a tratar, estos son los proyectos que vamos a abordar y queda ahí, pues no estamos viendo comunicación, estamos viendo un mensaje, digamos, unidireccional, donde las personas van a votar por lo que establecen en agenda. Eso pasa mucho. Ahí, digamos, y tienen que, como se
1: Sí.
0: dice, estar alineados con lo que ellos dicen.
1: Bueno, ahí el punto está en que nosotros tenemos dentro de la comunidad diversas estructuras. Una de las estructuras, ciertamente, es la estructura de los consejos comunales. Es muy difícil que uno pueda reconciliarse con personas y organizaciones con las cuales uno no tiene ningún tipo de comunicación. Lo primero es que exista esa comunicación. Y si yo soy parte de la comunidad y la comunidad tiene esa estructura organizativa que pretende funcionar y que impacta mi cotidianidad, porque las decisiones que ellos tomen van a incidir directamente sobre mi cotidianidad, lo propio es que yo participe, aunque yo no esté de acuerdo con la estructura que se ha formado. ¿Por qué? Porque existe dentro de la comunidad, esa posibilidad también de que yo pueda organizarme de otra manera. Y si yo no lo he hecho y lo único que tengo es el Consejo Comunal, pues lo propio es que yo, aunque no esté de acuerdo en cómo el Consejo Comunal funciona, yo participe para yo poder tener algún tipo de incidencia en ese modo de participación. En ese sentido, la labor dentro de la reconciliación comunitaria necesita liderazgo y necesita aglutinar a otros en lo que yo considero que no es justo o que es ilegítimo. Por ejemplo, si yo estoy en un lugar determinado en donde hay un consejo comunal funcionando y yo no estoy de acuerdo con participar en ese consejo comunal, si yo soy la única persona que no está de acuerdo, pues el problema lo tengo, soy yo. Pero si yo tengo, además de mi persona, hay varias personas en mi comunidad que no están de acuerdo, pero cada uno lo que hace es que no participa, pero se organizan entre ellos para poder incidir, Entonces, ahí el problema no solamente lo tengo yo, pero el problema lo tienen otros y por eso yo necesito organizarme con otros para poder participar dentro de esas estructuras y poder tener algún tipo de incidencia. Porque la peor batalla es la que no se libra. Y en este caso no estamos hablando de una batalla violenta, sino que estamos hablando precisamente de la oportunidad de yo poder expresar dentro de un organismo que está supuestamente concebido para discutir los asuntos que nos interesan a todos en la comunidad, que yo pueda tener algún tipo de voz y algún tipo de incidencia en lo que allí se realiza. El punto está en que si yo abandono completamente ese espacio de diálogo y de conversación y de interlocución de ideas, entonces ya lo que me estoy es dejando llevar sencillamente por un estereotipo, por un prejuicio, y estoy minando cualquier posibilidad de reconciliación.
0: Claro, cuando usted también, exacto, habla de incidencia, es verdad. Nos reunimos todos para que pase algo en la comunidad y que haya una transformación a través del diálogo entre los pares, en los que estamos en la comunidad. Nos podemos organizar, pero si al organizarnos y al ir a las autoridades para que respondan ante una problemática en la comunidad, y si vemos que no hay respuesta, puede también generarse una desintegración también en el tema de la comunidad, porque van a decir, bueno, pero es que nunca nos responden, nunca cuando hacemos la denuncia, pues nunca hay no se resuelve el problema. Esto también puede generar apatía en la comunidad, ¿no?
1: Por supuesto, y es la gran diferencia entre un grupo organizado y una callapa. Nosotros los venezolanos estamos muy acostumbrados a la callapa. Es decir, nos organizamos cuando tenemos una emergencia, cuando tenemos el agua que ya no llega al cuello, cuando el fuego ya quemó los sembradíos, cuando ya se desbordaron los ríos. Allí los venezolanos somos muy eficientes y organizamos una callapa y, bueno, paliamos la situación. Pero una vez que más o menos vemos que la cosa se resolvió, nos disolvemos nuevamente y aquí es muy distinto a organizar una comunidad en donde obviamente tiene que haber algún tipo de perseverancia, tiene que haber algún tipo de consistencia, tiene que haber un plan estratégico, tiene que haber una visualización de amenazas, de oportunidades, de fortalezas y debilidades para uno estructurar eso y poderlo llevar por el camino que se tiene que llevar. Obviamente, por ejemplo, Jorge, no es lo mismo hablar de la situación de los consejos comunales antes y después del 3 de enero. Son dos cosas completamente distintas y por eso ahora tenemos una oportunidad, quienes, por ejemplo, no estaban de acuerdo con el modo de organización que antes no existía. Antes había como toda una propaganda de que los consejos comunales eran la única y la mejor forma de garantizar la participación de todos en la elaboración de los planes y políticas de interés comunal. Pero las últimas elecciones que han habido y la baja participación por parte del electorado en esas decisiones, pues nos están mostrando otra cosa. Y eso obviamente lo saben quienes conforman y quienes se han beneficiado de esa estructura del Consejo Comunal. Además, en el Consejo Comunal no podemos decir que todas las personas estén solamente por intereses partidistas. Allí también pueden haber personas perfectamente que ven en el Consejo Comunal la oportunidad en que tienen de ser escuchados y de que efectivamente se apliquen políticas y planes en su comunidad que de otra manera no se podrían aplicar para beneficio de ellos y de sus vecinos. Entonces, eso es lo que hay que poner en práctica para que efectivamente existan auténticos conflictos, que no se eviten conflictos, sino que existan, pero que no se resuelvan de manera violenta, que es lo que la gente no quiere y por lo cual no, muchas veces no participa en estas instituciones, en estas organizaciones, sino que por el contrario se puedan debatir las ideas, se puedan presentar los conflictos y se puedan resolver de manera pacífica a través de los mecanismos propios de la reconciliación comunitaria.
0: Sí, exacto, como usted está hablando, o sea, pasar del conflicto violento pues a esa coexistencia pacífica, ¿no? Pero la reconciliación comunitaria debe ser un camino largo, tampoco un camino que es de un día para otro, porque me imagino yo que, bueno, también no es que los vecinos todos van a ser los mejores amigos, pero sí tiene que haber una coexistencia pues entre los vecinos, ¿no? Para que haya convivencia, ¿no? Eso es bien importante. Entonces es un camino como un poco largo, ¿no? Un poco largo, hablando de que veníamos un tema de polarización también, sí, ya en estos momentos, ¿no?
1: Es un camino largo, pero es un camino necesario, Jorge, porque no podemos hablar de democracia en el país si en nuestras estructuras más cercanas no practicamos la democracia. O sea, nosotros no podemos hablar de democracia, democratización del país, de reinstitucionalización del país, si en lo que me atañe inmediatamente, yo estoy completamente desconfiado, todas las decisiones que tomo las tomo solamente por mi propio interés y lo que tengo a mi alcance, y no me atrevo a participar y a debatir en los pocos espacios que todavía existen en donde se tiene que ejercer pues el derecho a opinar, a trabajar juntos por un bien común. Entonces, es un camino difícil porque muchas veces queremos que las organizaciones se parezcan a nosotros, se parezcan a lo que yo estoy acostumbrado, se parezcan al modo en cómo yo tomo las decisiones en mi casa o las tomo en mi negocio, y cuando veo que las decisiones se toman de manera diversa o distinta a como yo lo hago en mi propio entorno, eso me incomoda, porque tengo que hablar, porque tengo que escuchar a esa señora que habla tanto, porque tengo que escuchar a ese funcionario que siempre repite lo mismo. Yo eso no lo hago en mi casa, yo apago el televisor y punto, o eso yo no lo hago en mi negocio, porque al fin y al cabo aquí quien manda soy yo. Bueno, eso es precisamente lo que es la democracia. En la democracia todos nos tenemos que escuchar, y a veces tenemos que escuchar cosas que no queremos oír, y eso es de parte y parte. También ellos tienen que escuchar lo que uno piensa, y uno tiene que argumentar con razón y con convicción, y sobre todo lo que siempre hemos hablado en todos estos elementos de reconciliación, los hechos concretos. O sea, yo no puedo partir de mi opinión o de mi tirria o de mi rabia o de mi resentimiento o de mi... No, yo tengo que partir de los hechos concretos que han hecho daño. Que han hecho daño a la comunidad, que han hecho daño al entorno, al ambiente, etcétera, etcétera. Y desde allí, entonces, ofrecer la oportunidad de un diálogo, de un debate en el cual yo pueda escuchar las razones de uno y otro y juntos llegar entonces a una conclusión que nos permita al menos la erradicación de la violencia.
0: Bien interesante, padre. ¿Y tiene alguna experiencia de reconciliación comunitaria en Venezuela que usted nos pueda, bueno, que haya sido exitoso y que usted nos pueda compartir, pues, con la audiencia de Háblame Bajito y que, pues, pueda servir también de modelo, ¿no? A seguir.
1: Bueno, sí, han sido muchas experiencias y en eso Fe y Alegría ha sido muy... Ha trabajado mucho la reconciliación comunitaria, muchísimos espacios en donde precisamente los directores de las escuelas, los padres y representantes, muchas veces forman parte de los consejos comunales y bueno, y ahí se tiene que debatir las ideas, se tiene que conversar. El caso emblemático de Catuche, con todo lo que ha sido todo ese desarrollo de ese proyecto social de Catuche, ha tenido que lidiar durante todo este tiempo con todas esas estructuras que se han montado, incluso con anterioridad al nacimiento de ese proyecto habitacional y de convivencia ciudadana. Entonces, de verdad, han habido muchos ejemplos en los cuales se ha evitado la violencia, se ha evitado la exclusión sistemática. Se han moderado algunos discursos, incluso en los momentos más álgidos del debate político, y se ha privilegiado en ciertos espacios ese bien común que está mucho más allá de las ideologías, ese bien común que está mucho más allá de los personalismos y de los egos de las personas, sino que se ha respetado ese trabajo, esos hechos concretos que han no solamente dañado, sino también los hechos concretos que han favorecido a las comunidades, y desde allí pues se ha levantado un discurso independientemente de persona que lo realice tenga algún tipo de filiación política o se esté beneficiando políticamente por la labor que está haciendo. Entonces, esos son avances que se dan en ciertas comunidades que precisamente nos hablan de esa cualidad y ese deseo del venezolano de ser un ser democrático. De que realmente nos escuchemos y de que nuestras comunidades vayan avanzando hacia esa democratización en la cual ciertamente la experiencia de los consejos comunales tiene mucho que ofrecernos. O sea, todos estos años no son años que han pasado en vano. Pues es verdad que ha habido mucha manipulación política, es verdad que ha habido mu mucha corrupción, pero eso también existía antes de que existieran los consejos comunales. El punto está en que nosotros tenemos como comunidad que apropiarnos de las estructuras que existen en nuestra comunidad. No podemos dejar que otros resuelvan nuestros problemas sencillamente porque no tenemos los recursos, porque las autoridades no nos escuchan. Nosotros como comunidad tenemos que apropiarnos de nuestro entorno, de nuestras dinámicas y ponerla, y bueno, y desde lo poco o mucho que haya, pues tratar de avanzar en esa escucha, en ese diálogo y en ese poner el bien común por encima de nuestros intereses personales.
0: Claro, sí, yo conocí una experiencia en uno de los tantos reportajes que realicé cuando estaba en Televen. Llegamos hasta una zona arriba en el Junquito, donde la comunidad tenía mucho tiempo que no le, bueno, no le habían asfaltado nunca en las calles del barrio, y fue tanto que ellos decidieron ellos mismos asfaltar la calle. Claro, ¿qué pasa? No queda igual que lleven las maquinarias y utilicen el asfalto que es el adecuado, pero ellos, para poder llegar hasta su vivienda, porque eran de tierra las calles, pues tuvieron que asfaltar y asfaltaron ellos mismos, ¿no? Bueno, conocí por lo menos esa organización que hubo en esa comunidad. Pero también, padre, le quería preguntar por la figura del juez de paz en Venezuela, que es un mecanismo pues legal que también ha sido diseñado para la reconciliación comunitaria. Esa figura es importante, ¿no?
1: Claro que sí, los jueces de paz, incluso mucho antes de que del siglo, es decir, del siglo pasado, han sido unos personajes muy importantes en todo lo que es la justicia restaurativa y la aplicación de mecanismos de reconciliación comunitaria. ¿Por qué? Porque se supone que es una persona dentro de la comunidad que, aun cuando no tenga las credenciales profesionales para ejercer el trabajo de juez, que sería ser abogado, conocer la ley de la República, tener todo lo que la ley de los jueces o de la magistratura establece en cada uno de los países donde esta figura existe, es reconocido por la comunidad como una persona que tiene la capacidad de escuchar y de hacer juicios correctos y valederos que van a ser respetados por quienes estén en situación de conflicto. Entonces, en ese sentido, el juez de paz surge primero como una institución tradicional, como algo que siempre ha existido, pero informalmente en nuestras comunidades. Recordemos, por ejemplo, en nuestros pueblos, muchas veces los curas hacíamos de jueces de paz. Es decir, había un problema entre una pareja, un problema entre una comunidad, unos linderos, etcétera, y en vez de ir a buscar al juez oficial o al en aquella época eran los practicantes, eran personas que sabían derecho pero no tenían el título de abogado, pues buscaban al cura porque les sentían que el cura los iba a escuchar, que el cura iba a ser justo, y ellos también sentían que si el cura decía algo, ellos lo iban a obedecer. Es decir, que se podría lograr ese arbitraje, que era lo que fundamentalmente lograban los jueces, el sacerdote como juez de paz. Igual en la legislación moderna existe esta figura que realmente se convierte en un árbitro, realmente es la figura del arbitraje, pero llevada a contexto comunitario. ¿Por qué? Porque aun cuando no está dentro de la estructura de la judicatura, tiene esa función de escuchar, de poder llegar a soluciones a través de mecanismos de justicia restaurativa, tratando de minimizar los daños que una persona haya hecho, personas sientan que han sido reparadas en el daño que han sufrido, y sobre todo tiene siempre presente el bienestar de la comunidad, donde todas las personas que directa o indirectamente estuvieron implicadas en la ofensa como en el daño que esta ofensa produjo, puedan sentir que efectivamente ya eso se reparó, que esa persona tiene derecho a reinsertarse en la comunidad y ellos están dispuestos a aceptarla y a dejar eso atrás y continuar con estrechando esos vínculos comunitarios tan necesarios para buen vivir.
0: Eso es bien importante. De hecho, en algunas zonas del país, por ejemplo, en el oeste de Caracas, en barrios como Petare, pues se han organizado también las madres, ¿no? Se han creado redes de madres, mujeres por la paz, para organizarse, incluso para desarmar bandas, incluso que están en estas comunidades, pues han realizado incluso vigilias, talleres, tienen hasta comedores comunitarios. Pues esto es un poco también bien interesante de poderlo analizar, ¿no? Cómo la figura de la madre también es importante en la comunidad, ¿no?
1: Es importantísimo porque precisamente la madre tiene esa autoridad ganada por el esfuerzo, por el trabajo, por la entrega que hace no solamente a sus hijos directos, inmediatos, sino a la comunidad en general. Ya sabemos de muchas madres de nuestros barrios que cuando tienen una vecina que está en apuro, que cuando viene un compañerito del hijo que no ha desayunado, que no ha tenido ni siquiera un almuerzo desde el día anterior, ellas le dan su arepita, ellas le dan su agüita con azúcar. Es decir, hay esa preocupación de la madre de que no solamente mis hijos son mis hijos, sino que todo niño que está en una situación de dificultad es también hijo mío y puedo yo también ofrecerle ese cariño y esa atención como madre. Eso a nivel social, cuando ya pasa de lo episódico y se convierte en algo que es una tendencia social, como pasa en Venezuela, es ciertamente una oportunidad muy grande para poder generar procesos de reconciliación comunitaria cuando ya esos niños que antes estaban abandonados y que estaban pasando hambre y que pedían una arepita, ya no piden la arepita, sino que la roban y entonces ya comienzan otros tipos de problemas a la propiedad, delitos que se cometen, crímenes, etcétera, pero la autoridad de la madre sigue estando intacta. Y entonces es allí cuando estas madres pueden tener una influencia real sobre estos muchachos para que cesen la violencia y puedan acceder a alternativas que la misma comunidad tiene que construir para que sus necesidades se satisfagan sin necesidad de utilizar la violencia. Es el gran compromiso que la comunidad tiene que hacer para que pueda existir auténticamente una reconciliación comunitaria. ¿Cómo la comunidad va a procurar que las necesidades de las personas que se han acostumbrado a la violencia puedan ser satisfechas sin necesidad de recurrir a ella?
0: Eso es bien interesante porque, bueno, nosotros que estamos en los medios de comunicación, muchas veces en algunas comunidades, pues se volvió a activar de repente estos mensajes donde le piden a uno que uno saque, haga público, ya sea en las redes sociales, sobre cualquier ruido molesto en la comunidad, sobre equipos a alto volumen. Entonces, cuando uno le dice a la persona, bueno, pero no diga quién le está diciendo, no lo diga, coméntelo usted, porque, claro, todavía hay como un temor dentro de la comunidad por el tema de los violentos. Pero sí, sigue siendo el medio de comunicación o la red social, en este caso, que tiene plataformas digitales de medio de comunicación, como una alternativa también para poder difundir este tipo de denuncias comunitarias, ¿no? Entonces, eso me llama mucho la atención con el tema también del uso de lo que pueden ser los medios de comunicación en este caso. Pero también me llama mucho la atención que en esto de hablar de reconciliación comunitaria, he visto que, bueno, se han hecho o han utilizado pues el arte y la cultura como un vehículo también para decir y para poder ayudar también a sanar, ¿no? Lo hemos visto, bueno, hay ejemplos a
1: Claro.
0: nivel internacional, creo que Medellín es uno de ellos, también incluso en otras partes del mundo, pero acá en Venezuela me imagino que también se está llevando a cabo, por ejemplo, murales, o cómo de manera simbólica también podemos bajarle el tono al tema de la violencia, como para tener la
1: Sí.
0: memoria ahí, porque la memoria sigue, por supuesto, ¿no?
1: Bueno, se están generando lo que se llaman las rutas, que son unas rutas casi turísticas, donde las personas van a la Nocota 905, la gente va al barrio San Agustín, y entonces hay toda una propuesta gastronómica, cultural, festiva, de entretenimiento, que antes no existía y que precisamente viene a cubrir las necesidades de muchísimas de las personas que antiguamente veían la violencia como una tentación cercana y real para poder cubrir sus necesidades. Ahora no lo hacen a través de la violencia, sino que lo hacen a través de una propuesta gastronómica, de una organización, un patio o una calle entera que se cierra y que se le colocan banderines y un buen equipo de sonido que nunca falta en nuestros barrios para que todos puedan bailar, para que todos puedan disfrutar y se atrae gente de todas partes, no solamente de la ciudad, sino de Venezuela y del mundo, para que conozcan esa experiencia y vean que efectivamente existe paz en el barrio, una paz que tiene que ser mínima, porque si no es imposible que este tipo de actividades se pueda realizar. Entonces, esos son ejemplos también de reconciliación comunitaria. Para poder lograr eso, necesariamente tuvieron que haber muchísimas conversaciones, muchísimos diálogos y muchísimos acuerdos para poder lograr que eso exista. Y no solamente que exista, sino que se mantenga en el tiempo. Porque de nada sirve que yo hoy pueda traer a varias personas o a gente de Alemania, de Francia o del este de Caracas a un lugar determinado dentro de un barrio que está en el oeste de la ciudad, lo puedo hacer hoy y mañana no lo puedo hacer. Eso no tiene sentido, eso no va a construir comunidad, todo lo contrario, va a reforzar la polarización. En cambio, si yo puedo y estoy en capacidad con ese liderazgo que tenemos que asumir quienes estamos deseosos de construir la paz en nuestro país y la reconciliación, si yo tengo ese liderazgo para poder poner de acuerdo a las distintas fuerzas violentas y no violentas de nuestra comunidad y poder lograr esos acuerdos mínimos que me garanticen que este tipo de eventos se pueda producir para beneficio de todos los que vivimos en el barrio, que incluso van a poder tener una fuente de ingresos y van a poder desarrollar actividades que antes era solamente desarrollar fuera del barrio, ahora la pueden hacer dentro del barrio. Obviamente eso es producto de procesos de reconstrucción comunitaria. Reconstrucción comunitaria que como también hemos dicho, no es algo que es automático ni es algo que es como un switch que se prende y se apaga la luz, sino por el contrario, son procesos que se tienen que llevar a cabo lenta y procesualmente y que una vez alcanzado ciertas metas, se tiene que seguir trabajando por la siguiente, lograr esa total comunión entre las distintas personas que conforman la comunidad.
0: Eso es bien interesante porque estamos hablando de que, bueno,

0: política en tanto y en cuanto esta política esté encaminada a las necesidades de la comunidad. De ponerse los hechos comunitarios y las necesidades comunitarias a cualquier idea o principio político. Porque la política tiene función de gente y la gente vive en una comunidad. No hay gente aislada. Aquí no hay nadie que pueda vivir completamente solo y aislado. Aquí todos vivimos en una mínima comunidad, una comunidad religiosa, como es mi caso, una comunidad vecinal, una comunidad de amigos, una comunidad virtual, una comunidad de vecinos, una comunidad de personas que se dedican a un mismo negocio, a una actividad deportiva, etcétera. Todos vivimos en comunidad. Entonces, si yo soy capaz de poder poner mis intereses individuales a un lado para que los intereses de la comunidad sean atendidos y las necesidades de la comunidad sean atendidas, eso también tienen que hacerlo las personas que, perteneciendo a la comunidad, tienen también sus intereses políticos. Esos intereses políticos solamente van a ser escuchados y van a ser atendidos en la medida en que estén encaminados a resolver esas necesidades comunitarias que ellos también tienen, porque forman parte también de la comunidad en la cual yo también formo parte, aunque no esté militando dentro de un partido político.
1: Claro, sí, eso es bien interesante. Por ejemplo, yo tengo una experiencia con el tema del gas, donde en la comunidad donde yo vivo no había la jornada y un vecino me escribió a mí al privado y me dice, ¿será que tú puedes publicar en el grupo de la comunidad cuándo va a haber una jornada de gas de manera muy decente, sin que puedas herir al otro, sin que no se... O sea, fíjate, llegamos a unos planos también, donde hay líderes dentro de una comunidad que no fungen, bueno, no son como tal líderes, pero que pueden ser considerados como una persona que de repente puede servir para que se logre una mediación. Eso me llamó mucho la atención. Yo le decía a la persona, no, pero escríbalo usted en el grupo. Entonces, ¿sabes?
0: Pero es que fíjate, Jorge, ese es el punto. Todos tenemos capacidad de liderazgo. Lo que pasa es que hay distintos tipos. Hay liderazgos que son buenos. No solamente la persona que es elocuente, que tiene retórica y que habla bonito, es la persona que es el líder. Todos podemos ser líderes comunitarios. El punto está en que cada uno tiene destrezas distintas y habilidades distintas. Y el punto que pongamos esas destrezas al servicio de los demás, no solamente al servicio de mi propia, de mi propio bolsillo, de mis propios intereses. Obviamente, yo si me meto en una cuestión del gas, me meto porque yo quiero mi gas aquí en mi casa. Yo quiero mi bombona llena todo el tiempo. Yo quiero que cuando una se me gaste, la otra esté llena y que cuando la otra esté comenzando a funcionar, yo pueda en un lapso de tiempo muy breve volverla a llenar. Todos tenemos esos intereses individuales. Pero sabemos que para poderlos cubrir en este momento de país, yo no puedo apelar a una decisión individualista, en la cual yo sencillamente llamo a un proveedor y me trae la bombona y le pago los dólares que necesita, como se hacía hace 30 años y como lo hacen todavía algunos países del mundo, sino que yo tengo que pasar por una estructura que está puesta allí, supuestamente para poder regular la escasez del producto y poder obtener el gas que necesito para poder cocinar los alimentos a mi familia. El punto está en que yo tengo que saber que eso está concebido de esa manera para yo poder entonces ejercer el tipo de liderazgo necesario para yo poder no solamente favorecer mi condición y mi situación, sino la de todas las personas que están a mi alrededor, porque aunque la bombona que más me interesa es la mía que esté llena, a mí también me interesa, como miembro de la comunidad, que todas las bombonas de la gente que vive conmigo estén también llenas. Y
1: Eso
0: es
1: es
0: un
1: bien
0: interés
1: interesante.
0: auténtico,
1: Eso
0: no
1: es
0: es un
1: bien
0: interés,
1: interesante.
0: exactamente, no es un interés solamente mezquino y de tipo partidista y de que yo quiero para que digan que mi gobierno es bueno porque todo está. No, yo lo quiero porque genuinamente me sentiría muy mal de que yo tenga mi bombona llena, sabiendo que la de al lado, el de al lado tiene un mes y medio o 2 meses que lo rellena la bombona. No me sentiría bien. Entonces, ese es el vínculo comunitario. Ese es el vínculo comunitario que se ha resquebrajado por culpa de la polarización política, por culpa de la escasez de recursos, por culpa de también.

0: las redes sociales y la cultura, que es tan individualista, tan consumista, que nos ha hecho que convirtamos a nuestro vecino en un extraño, que me interesa más lo que las personas que aparecen en las redes, influencers, le sabemos más la vida a una gente que ni hemos visto ni vamos a ver nunca personalmente, y el que está a mi lado, que tiene necesidades, que tiene intereses comunes, que comparte conmigo el mismo techo, el mismo aire, el mismo cielo, no me interesa ni sé lo que está pasando, lo que está padeciendo. Entonces, eso es lo que tenemos que recomponer y retejer mediante las herramientas de la reconciliación comunitaria.
1: Eso es bien interesante lo que está diciendo, padre, porque fíjate, estamos hablando de reconciliación interpersonal, intrapersonal, venimos hablando de reconciliación nacional, ahora estamos hablando de reconciliación comunitaria, y pasa de lo individual a lo comunitario, porque lo que me afecta a mí afecta a toda la comunidad, lo que afecta a la comunidad me afecta a mí. Le pongo otro ejemplo de reconciliación comunitaria, bueno, o no ejemplo de reconciliación, pero sí de un caso de un vecino que dice, vecino, no me está llegando el agua a la casa, a usted le llega. Entonces, si a ese vecino sí le llega el agua, dice, bueno, no sé, tendría que revisar. No, pero es que yo tengo 4 o 5 días que no me llega el agua. Y el vecino se va, y entonces, bueno, si al vecino le llega agua y al otro no, lo que usted está diciendo, pues el vecino simplemente se ve que, bueno, yo no estoy afectado, a él no le llega agua, pero a mí sí me llega agua. Eso más o menos es un poco el plano de lo que está pasando con lo que es el espacio público también, porque hay gente que dice, no, no me importa, me importa de las puertas para adentro lo que sucede en mi casa, lo que sucede en la comunidad, así te llena de huecos, pues no me interesa, ¿no? Entonces, es como rescatar también un poco lo que es el espacio público, ¿no?
0: Por supuesto, o sea, por eso te digo, la reconciliación comunitaria habla de reconciliación. Si nunca ha habido conciliación, sino que cada quien vivimos en una sociedad atomizada, donde cada quien es autosuficiente, donde cada quien cree que va a resolver todas sus necesidades a punta de rialazo, donde cada o a punta de influencia o de enchufe político, donde yo no, a mí no me importa lo que le pasa al que está a mi lado, a mi vecino, a la persona que está, entonces no podemos hablar de reconciliación, porque no ha habido nunca ese vínculo, porque no me interesa, porque solamente me intereso yo y lo que yo quiero, lo que yo necesito, y la comunidad solamente la voy a buscar en la medida en que me convenga y me favorezca a mí. Entonces, ahí no hay comunidad. La comunidad existe es cuando yo, obviamente, yo voy a ir a la comunidad con un interés personal y particular. Yo quiero que cuando yo camine de la entrada del barrio hasta mi casa, nadie me vaya a asaltar. A mí me conviene que cuando yo llegue a mi casa, yo prenda la luz y la luz prenda. Que me conviene cuando llegue a mi casa y haya agua en los pipotes, en las pipas, como decimos en Maracaibo, o en la tubería. A mí me conviene que cuando yo me acuesto a dormir a las 10:30, 11 de la noche, tener un equipo de sonido que está a las 4 de la mañana, porque yo tengo que trabajar al día siguiente y tengo que estar despierto y tengo que estar descansado. Es decir, tenemos intereses particulares, pero también entiendo que esos intereses que yo tengo lo tiene mi vecino, lo tiene la persona que está a mi lado. Y entonces allí deja de ser un interés personal para convertirse en un interés comunitario, en una necesidad comunitaria que resuelve un problema individual, pero se resuelve de manera comunitaria. Porque a mí no me basta con que le toque la puerta al vecino que tiene el equipo de sonido a las 2 de la mañana, un martes, y lo callen a él. A mí me interesa más que ningún vecino pueda tener su equipo de sonido durante días de semana prendido con alto volumen hasta las 12, después de las 12 de la noche, tiene que apagarlo. ¿Por qué? Por respeto a los demás. Respeto que él también, el mismo vecino que prende su equipo a esas altas horas de la noche, también se merece. Allí, entonces, es cuando estamos construyendo comunidad. Y cuando se fraccionan esas relaciones, cuando se desdibujan o cuando se politizan, se partidizan, entonces es cuando tenemos que hablar de reconciliación comunitaria. Ya tocaremos la semana que viene, Dios mediante, el tema de la reconciliación nacional, que es otro tema que tiene otros actores, que tiene otras vertientes, que tiene otros condicionantes pero que parte también de del mismo esquema que estamos trabajando en esto, durante todos estos días, tanto el esquema de la relación interpersonal como de la relación comunitaria. Tiene que basarse sobre necesidades comunes, tiene que basarse sobre hechos concretos, más allá de las ideologías o de las interpretaciones de esos hechos, y tiene que haber un mínimo propósito de querer erradicar la violencia. De que los problemas que tengamos, por muy grandes que sean, y las diferencias que tengamos, por muy grandes que sean, nunca justifiquen un hecho de violencia u otra ofensa que deteriore la relación que exista entre nosotros.
1: Bueno, padre, excelente, excelente el tema de hoy. De hecho, vamos a estar muy pendientes para la próxima semana. Hoy que estuvimos conversando con la reconciliación comunitaria. Y bueno, agradecerle por su tiempo, padre.
0: No, gracias a ustedes por este espacio. Espero que los quienes nos escuchen también tengan la oportunidad de poder darnos su feedback, de darnos también sus opiniones. Sabemos que no es un tema fácil. Sabemos que cuando ocurren injusticias muy graves en nuestras comunidades, nuestra tendencia fundamental es a aislarnos, a llenarnos de rabia y resentimiento, pero eso puede ser una reacción de momento, pero tiene que dar lugar y tiene que dar paso a otro tipo de actividad en la cual nos encaminemos hacia esa reconciliación, que es el único modo que nos garantiza que esas cosas de las cuales nos sentimos indignados por la injusticia practicada, nunca más vuelvan a ocurrir.
1: Bueno, muchísimas gracias al padre Eduardo Soto, jesuita. Y bueno, vamos a hacer una pequeñita pausa y al regreso vamos a conocer una experiencia de reconciliación comunitaria que tenemos por acá en el estado de Monagas. Ya venimos.
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4: 6:55.
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0: En Háblame Bajito, seguimos acá hablando de un tema bien interesante. Estamos conversando en la primera media hora del programa con el padre Eduardo Soto, jesuita, quien nos hablaba sobre reconciliación comunitaria. Un tema bien, bien interesante que ya venimos en este ciclo de conversaciones, bien, bien interesante con todo lo que es la reconciliación comunitaria. Pero en esta parte del programa les quiero compartir cómo la unión de los vecinos sacó adelante al sector Guarapiche, Guarapiche 2, eso es en Maturín. Por allá nos reporta Orlando Chacón. Escuchemos estas historias.
1: A pesar de todas las dificultades y problemáticas que presenta la mayoría de las comunidades populares en Maturín, como problemas eléctricos, distribución en el gas doméstico, suministro del agua, asfaltado, inseguridad, entre otros, ellos no se rinden y manifiestan que en la unión está la fuerza para seguir adelante en pro de traer beneficios a sus zonas de residencia. Este es el caso del sector Gualapiche 2, ubicado en la entrada de la Avenida Libertador en la capital monaguense. Nos trasladamos hacia este vecindario para conversar con la jefa de esta localidad, Yoli Estanga, la cual nos comentó su experiencia positiva en 10 años que tiene al frente como líder comunal y los beneficios que han logrado obtener con un trabajo arduo pero satisfactorio para el beneficio de su comunidad.
2: Vamos a dar a conocer un poco de la experiencia que hemos obtenido durante 10 años que tengo pues en representación de mi comunidad, en conjunto con un hermoso equipo, unidos, hemos logrado rehabilitar 300 metros de agua potable a la prolongación Guacamaya, prolongación Villahermosa, que no contaba pues con el vital líquido. Allí logramos pues consolidar la distribución de tuberías de agua potable para así beneficiar a 53 familias que habitan en esa calle. También 55 metros de tubería de agua servida que colocamos aproximadamente 2 meses con el apoyo de Agua de Monaga, el Comité del Consejo Comunal de Mesa de Agua. En conjunto, pues como equipo organizado, allí hemos logrado consolidar la calle Guaruco con la tubería de agua servida. Logramos pues asfaltar 14 calles de la comunidad de Guarapiche. Hemos alumbrado también a través de la alcaldía de alumbrado público, también con Agua de Monaga a través de una aplicación, el Benapp. Hemos logrado más de 14 reparaciones de botes de agua en la comunidad. En su debido momento también rehabilitamos con nuestras experiencias 120 viviendas a través de la Misión Barrio Nuevo, Barrio Tricolor, en la comunidad de Guarapiche 2.
1: La vocera popular nos indicó por qué hacen estos esfuerzos por levantar el lugar donde viven.
2: ¿Por qué lo hacemos? Bueno, porque nos gusta el trabajo social, sabiendo pues que el trabajo social se hace por el amor y el compromiso y la necesidad que vemos de que si no tenemos personas que salgan a velar y defender y representar una comunidad y principalmente a nuestros vecinos, ¿verdad? No podemos decir de que cómo podemos lograr las metas, pues, o las cosas que queremos para nuestra comunidad. Siempre nuestros equipos de calle, nuestro consejo comunal y mi persona, lo hacemos con bastante amor y compromiso para la comunidad en cualquier situación y en cualquier circunstancia que tenemos en nuestra comunidad.
1: Hablamos también con el líder de calle, Juan Carlos Velázquez, para conocer cómo se organizan, buscando así algún bienestar para los habitantes que viven en este espacio residencial. Su apreciación nos reafirma que la comunicación y la unión de voluntades logran el éxito para un bien común.
3: Mi nombre es Juan Carlos Velázquez Gómez. Estoy acá como habitante, pues, de la calle Prolongación Guarura del sector Guarapiche 2. Nosotros nos llegamos pues a una asamblea y organizamos cuáles son los planteamientos. De ahí asignamos unas tareas, que una planificación que se hace y se busca pues las soluciones a través de los organismos con este planteamiento que nosotros realizamos o recabamos pues de todo el Consejo Comunal, que es el que se encarga de la comunidad de dar respuesta y buscar solución. En este caso, con la coordinadora de la comunidad, pues, Yoli Estanga, que es la que se encarga de gestionar a través de los organismos el avance de lo que nosotros estamos solicitando. Pues, en este caso, asfaltado, baches, electricidad o otro servicio, pues que por lo menos se haya dañado alguna tubería, también se busca respuesta, pues, ante los organismos competentes.
1: De la misma manera, este vocero comunal envió mensaje a otros sectores para que se organicen y busquen así impulsar sus proyectos para una mejor calidad de vida en sus vecinos.
3: Bueno, pues, nosotros en sí tenemos que estar organizados, pues, la comunidad, organizarnos acá para poder dar respuesta a las necesidades que nosotros tenemos o que requerimos. Pero, ¿qué es lo que pasa? Que quien tiene los recursos son los entes gubernamentales, que son a los que nosotros debemos elevar las necesidades o las respuestas que estamos requiriendo. Debemos elevarla ya, pero debemos estar organizados como Consejo Comunal, más que todo que la parte jurídica de la comunidad, que es así que donde nosotros podemos buscar la respuesta para la comunidad. No es que solamente nosotros vamos a pedir algún organismo nada más y así, no, tenemos que estar organizados y en funcionamiento para poder estar a la par, pues, a las leyes.
1: Uno de los sueños más anhelados por las personas que hacen vida en este territorio es la construcción de una escuela para la incorporación de sus niños al sistema educativo tradicional. Así nos lo manifestó Yoli Estanga. Escuchemos.
2: La comunidad organizada se ha movilizado con un sueño esperanzado de construir o de tener un espacio educativo para nuestra población estudiantil que sueña, pues, nuestra comunidad por muchos años. Ya, bueno, aprovechando esta oportunidad de participación, hemos logrado con una participación de más de 300 personas movilizadas para defender ese sueño. Bueno, hemos logrado esa propuesta, pues, de construir una R3, el cual ya contamos con el material de inicio. Y bueno, le pedimos a los entes gubernamentales, como al gobernador y la alcaldesa, de que se unan para hacer cumplir este sueño en la comunidad de Guarapiche.
1: La reconciliación entre todos los ciudadanos trae como positivo que logren desarrollar buenos propósitos con amor, paz y alegría, recordando que nunca es tarde para una segunda oportunidad en la vida. Desde Maturín, Estado Monagas, Orlando Chacón, Radio Fe y Alegría Noticias.
0: Bueno, queremos darle las gracias a Orlando Chacón por este reporte desde Monagas, con esta interesante forma de reconciliación comunitaria. Recordemos, pues, también que a través de las organizaciones, como en el caso del Centro Milla, pues se han ejecutado proyectos para sanar las fracturas políticas en pueblos agrícolas, por lo menos en el caso del Estado Mérida. Se han hecho estrategias como reunir a líderes de distintas tendencias políticas para trabajar en un objetivo técnico y común, como el mantenimiento de los sistemas de riego o la gestión de escuelas rurales. También se ha trabajado juntos por la supervivencia económica, el bienestar de sus hijos, la identidad comunitaria. Y bueno, todo lo que es lo que venía hablando el padre Eduardo Soto sobre la justicia restaurativa, sobre cómo también a través de líderes comunitarios, donde todos, como dice él, podemos ser líderes también en la comunidad, además también de la intermediación de la iglesia, de las madres, que han sido ejemplos bien interesantes. También tenemos otro ejemplo como el que sucedió en Catuche, en Caracas, donde la comunidad también se organizó. Bueno, todo esto y más en este tema que tocamos el día de hoy de reconciliación comunitaria. Y para la próxima semana, pues, vamos a tener el tema de reconciliación nacional también con el padre jesuita Eduardo Soto. Bueno, agradecerle a todos por la sintonía en Háblame Bajito. Ya saben que estamos en las redes sociales como arroba Radio Fe Alegría en Instagram, para que también, pues, puedan seguir la cuenta, también ver toda la información que estamos colocando en nuestras redes sociales, también en nuestra página de Radio Fe Alegría Noticias, en la página web, donde también se va a colocar una nota de prensa sobre esta entrevista, porque estamos haciendo este ciclo de trabajos de lo que es la reconciliación. ¿Y de qué trata la reconciliación? Bueno, agradecerle también salimos, como todos los días, bajo la dirección de Vidalina Campos, su dirección de comunicaciones, Wilmely Villalobos, en producción, Anthony Galindo, producción general, Carlota Rojas, producción, Ángel y Gamboa. En los controles técnicos me acompañó Jesús Rondón, José Rondón, desde El Tigre. Y quien les habló, Jorge Labrador. Que tengan excelente tarde.
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1: 7:07.
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3: Un espacio para acompañar a Jesús que asciende a los cielos para prepararnos un lugar. Inicia respirando profundo. Calma tus emociones y tu mente con la petición: Señor, que yo sea tu amigo. Repítela 2 o 3 veces. Dice Jesús: Ya no os llamo siervos, porque el siervo no sabe lo que hace su señor. A vosotros os llamo amigos, porque todo lo que he oído a mi Padre os lo he dado a conocer. Qué hermosa revelación hace Jesús. Nos tiene como amigos, nos lo ha contado todo y nos ha mostrado cómo ama el Padre. ¿Qué harás con su amistad? ¿Cómo cuidarás lo que nos ha hablado de Padre Dios? Haz silencio para reflexionar profundamente. Señor, que yo sea tu amigo, que siga tus mandamientos, que guarde lo que nos has contado de Dios Padre. Que todos mis amigos y familiares sean también tus amigos. Amén.
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0: 7:13.
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0: Siete y 15 minutos.

0: 7:28.
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7: 7:46 minutos.

0: 7:58.
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